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4: Exactamente, las 19 horas con 13 minutos.
5: Temperatura 24 grados. Humedad 99%.
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1: Exactamente las 19 horas con 40 minutos. Temperatura 24 grados. Humedad 99%. 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
1: Exactamente, Alma, las 19 horas. Buena radio. Con 44
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1: Temperatura 26 grados.
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1: Exactamente las 20 horas con 13 minutos.
2: Temperatura 26 grados.

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1: Exactamente las 20 horas con 25 minutos.
2: Temperatura 26 grados.

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1: Exactamente las 20 horas con 36 minutos.

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2: Exactamente las 20 horas con 46 minutos.
3: Temperatura 26 grados.

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Ok, buenas noches. Aquí estamos, señoras y señores, 21 horas con 7 minutos, 9-7. Aquí estamos ya, hoy 11 de octubre. Qué barbaridad, cómo pasa el tiempo, ¿no? Ya estamos casi mediados de octubre. Nuestro mes de aniversario, mes de muchas cosas interesantes. Ah, huele ya prácticamente a fin de año. En fin, el tiempo pasa y aquí estamos con todos ustedes para acompañarles de la mejor manera a través de RBT Satelital en nuestro programa de Retorno a Casa. Bueno, aquí estamos, ¿no? Hasta las 12 te vamos a acompañar con lo mejor de la música romántica. Pues ayudarnos a programar a través del 099-946-5693. Aquí estamos ya listos, dispuestos para iniciar prácticamente el programa y continuarlo, mejor dicho, porque habíamos empezado con Noelia. Vamos ahora con Ednita Nazario. ¿A que no le cuentas?

Bueno, ahí estaba Ednita Nazario en esa noche con el tema que no le cuentas. 21 horas con 11 minutos. 9:11 en la noche. Gracias por estar con nosotros. Buena música, por supuesto, a través de la radio. Pueden comunicarse con nosotros a través del 099-946-5693. Estamos con todo el gusto para complacerles en esta noche. A ustedes, nuestros oyentes favoritos, nuestros oyentes, quienes son los protagonistas de cada programación nuestra. La música suena de la mejor manera acá en la radio. Vamos ahora con María Jiménez para complacerles aquí en Quevedo. María Jiménez nos canta una preciosa canción titulada En la Oscuridad.

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4: Ok, aquí estamos con ustedes, con todas las ganas de acompañarles. Buenas noches a todos, somos RBT Satelital.
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4: Bueno, se pegó una fuerte lluvia acá en Quevedo, ¿ah? Aquí está la canción Lluvia de Luis Ángel, A los años.

Ahí estaba Orlando Netti en esta noche. Son las 21:25. Gracias a quienes están en la sintonía, quienes están pues trabajando en los taxis. Gracias. Están pues martillando el día hoy a todos los taxis que están en la sintonía de RBT Satelital. Saludamos a Manuel. ¿Cómo estamos, mi querido Manuel? Martillando en el taxi ejecutivo en esta noche. Gracias por estar con nosotros. Muy amables. Vamos con más. Saludamos en el 9 vía El Empalme. Nos escuchan. Me pidieron música de Manolo Otero. 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

0: Preciosa canción la de Manolo Otero en esta noche, complaciendo acá en Quevedo. Bueno, especialmente en el 9 nos están escuchando el día de hoy vía el empalme. Gracias. También nos están escuchando nuestros oyentes en La Esperanza. Nos escuchan. Muchas gracias. Muy gentiles. Vamos a la pausa. Estamos de regreso. No se cambien.
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6: Así es, aquí estamos con ustedes en esta noche. Muchas gracias, tenemos una noche muy tímida, muy húmeda y bueno, pues muy propicia para estar con ustedes, acompañándoles de la mejor manera. Vamos con más. Bueno, comenzó a llover más, ¿no? En fin, aquí estamos acompañándoles con ese calor humano de nuestra radio, de nuestras ondas, de nuestra música. Vamos ahora con un 2x1 que suena ahora mismo con los de adentro.
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0: qué buena canción. La canción de los de adentro, el 2x1 sonando. Muchísimas gracias por estar con nosotros. Vamos con más en esta noche. Vamos ahora con Tracy Chapman. Baby, can I hold you?
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0: Exactamente las 21 horas con 46 minutos.
1: Así es, aquí estamos con ustedes.
2: 26 grados.
1: Bueno, vamos a la pausa, estamos de regreso, no se cambie.
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1: Así es, aquí estamos con ustedes. Vamos. Ahora con
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1: Bueno, vamos ahora con los prisioneros, amiga mía.

Bueno, aquí estamos con ustedes en esta noche. Muchísimas gracias por esa sintonía y buena música, por supuesto. Aquí estamos proyectándoles a través de nuestra señal, la 91.5. Gracias también a nuestros oyentes que nos están amplificando en Mocache. Felicidades, un fuerte abrazo. Nos escuchan a través de la web en Manta, nos escuchan. Felicidades, María Eugenia Salazar, en compañía de su familia, gracias, en Manta, me dicen que nos pide una canción de Hombres G, el tema Temblando. Vamos a complacerles.

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4: Aquí estamos con ustedes, con más música, por supuesto, avanzando con buena música. Vamos con Maritrini ahora y el tema Ayúdame.

La canción de Maritrini en esta noche con el tema Ayúdala. 22 horas 8 minutos, 10:08 en la noche. Muchísimas gracias por estar con nosotros. Es un placer enorme acompañarles. Éxitos tras éxitos que nunca mueren acá en la radio. Vamos ahora con Rudy La Scala. Volvamos a vivir.

avanzando en esta noche y ahora escuchábamos a Rudy La Scala, ¿no? Una canción desde la novela Cristal. Temas buenazos, ¿no? Que solamente aquí escuchan en RBT Satelital. Y realmente a nosotros es un placer enorme que ustedes se sientan a gusto escuchando todos esos temas de antaño, temas buenazos. Solamente aquí en RBT Satelital lo escuchan. Gracias por estar con nosotros, por amplificarnos. Quiero saludar a nuestros oyentes que nos están amplificando en la Avenida Quito. Gracias en la Vía Vista, nos escuchan, nos piden música de Karina. A propósito, nos están escuchando en la Valdramina. Felicidades, como siempre. Me dicen por acá, te estamos escuchando en la Venus del río Quevedo. Gracias. Bueno, y para quienes no saben cómo comunicarse con nosotros, pueden hacerlo a través del 0999-46-5693. Vamos con Karina para complacerles.

Seguimos en esta noche con buena música, por supuesto, a los años. Karina cantándonos este tema titulado La Noche es Mágica. Buena canción, ¿ah? Muchas gracias por estar con nosotros en esta noche espectacular. Es un placer enorme que ustedes estén en nuestra sintonía. Recuerden que pueden comunicarse con nosotros a través del 0999-465693. Muchas gracias por ser parte del programa y, por supuesto, pues por ayudarnos a programar esta noche. Nos están pidiendo una canción de Miguel Bosé. Bueno, vamos a encontrarla para poder, pues, complacerles. Está entre Don Diablo, sí, Miguel Bosé. La estoy buscando por acá para ponerla. Y bueno, complacerles en el acto a todos ustedes. Gracias por estar con nosotros. Bueno, vamos con Don Diablo entonces de Miguel Bosé para complacerles acá en Quevedo.

canción, ¿eh? ¡Qué canción, qué canción! Vamos ahora con Francis Cabrel. Con esto saludamos a un gran amigo acá en Quevedo. Gracias. Con esto que saludamos a nuestros oyentes en la universidad, me dice, frente a la universidad nos están escuchando. Vamos con Franco Evita. Perdón, con Francis Cabrel.

0: ¿Qué canción sasa en esta noche sonando con nada más y nada menos que Francis Cabrel? Vamos con otra canción. Aquí está Kenny Rogers, The Gambler.
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0: Qué buena es esta canción, ¿eh? Kenny Rogers, el inigualable. El maestro de la música country. Tenemos una noche bastante fresca. Refrescó bastante tras el calor intenso que hubo el día de hoy. Bueno, aquí estamos avanzando, 22 horas con 31. Vamos a la pausa, estamos de regreso, no se cambien de canal.
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1: Avanzamos en esta noche. Muchas gracias. Qué gustazo acompañarles.

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1: Así es, aquí estamos con ustedes. Vamos con un 2x1.
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1: Franco De Vita complace en esta noche. Muchas gracias. Viajando con nuestra señal, la familia Pérez hacia Quevedo. Buenas noches.

Bueno, si se dan cuenta que nunca amó a la mujer real, ¿no? Definitivamente. Este tipo de canción nos hace reflexionar, esta canción de Franco De Vita del año 1986. Sí, una canción de amor, una canción de resignación. El tipo no está perdiendo a la mujer porque se fue con otro. La está perdiendo porque él mismo la imaginó demasiado perfecta. Sí, vive conmigo fantasía. Se da cuenta que nunca amó a la mujer real, amó a la que él inventó en su cabeza, y cuando lo real no alza y no calza con la fantasía, y prefiere quedarse con la fantasía. Bueno, es lo que nos pasa a todos a cierta edad, ¿no? Idealizamos a la persona, le ponemos cualidades que no tiene, le inventamos diálogos, futuros, hijos. Y cuando la vida te demuestra que esta persona es normal, con defectos, te frustras, pero no ella, por tu invento. Franco De Vita no la insulta, no la odia, hace algo más triste. Le dice, quédate ahí, en mi mente donde no fallas. Es la confesión más honesta de un hombre que sabe que no sabe amar en la vida real, sino en la cabeza. Bueno, vamos a continuar con más. Vamos con otra canción que también nos hace recordar. Una canción que la canta Sting. La canción Desert Rose. Sí, la canción de La Rosa del Desierto del año 99. Una canción que no es de amor a una mujer, es de amor a lo imposible. Sting en esta canción nos canta, que es una canción en inglés, en la que un hombre que tiene todo, pero sueña con lo único que no puede comprar, lo que no existe, una rosa en el desierto. No es tristeza, es anhelo. La palabra es longing en inglés, ese sentimiento que tú en la radio conoces bien. Cuando estás con nosotros y cuando estás idealizando, definitivamente. Lo inalcanzable a pesar de que puedas tener todo. Una rosa en el desierto. Sting con ustedes.

Wow, qué canción, una canción preciosa de Sting y el tema de Axl Rose. Vamos a continuar con más en esta noche, reflexionando de las canciones que ustedes nos piden y nos ayudan a programar al 099-946-5693. Bueno, la siguiente canción es del año 1999 de Lara Fabián, el tema Quédate. No es una canción romántica, es una canción de miedo. Toda la letra de esta canción es una mujer que ya se fue abandonada una vez y ahora el tipo volvió. Ella no está feliz, está aterrada, por eso repite quédate 15 veces, como si rezara. No es te amo, es por favor no me vuelvas a hacer lo mismo. Por ejemplo, fíjate en la frase que ella nos canta: entre los ángeles tu voz imaginé, así me conformé. Bueno, ella ya hizo el duelo, ya lo enterró, ya aprendió a vivir hablando con el recuerdo y ahora aparece de nuevo. Entonces su vida amanece, pero con pánico. Pero si se vuelve a ir, no hay una segunda vez que sobreviva. Es la canción del que ama después de haber sido dejado. No pide amor, pide seguridad. Aquí está Lara Fabián con el tema Quédate.

Aquí estamos con ustedes, acompañándoles con buena música. Bueno, vamos a continuar con más temas. 22 horas con 54. Nuestra siguiente canción es del año 1977 con Rocío Jurado. El tema Muere el amor, una canción compuesta por Manuel Alejandro. Y no es una canción de despecho, es una condena. La mayoría cuando las dejan dicen que te vaya bien, te deseo lo mejor. Rocío Jurado no. Rocío Jurado dice y se para en el escenario como una jueza y dicta sentencia. Muera el amor y muera yo. Muera el orgullo, muera todo. Ella no está llorando, está maldiciendo. No por él, por haber amado. Se da cuenta que el amor fue el que la hizo humillarse, esperar, perdonar tonterías. Entonces no quiere que muera él, quiere que muera el sentimiento que la hizo pequeña. Sí, es una canción preciosa. Muere el amor con Rocío Jurado.

0: buena canción la de Rocío Jurado, Muere el Amor, una muy buena interpretación, incluso la melodía es interesante, va con esa sentencia que ella siempre lo hace, ¿no? Vamos con más, vamos a la pausa, 22 horas con 59 minutos, ya retornamos.
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4: 23 horas, 11 de la noche.
5: Las 23 horas en punto.
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7: Así es, aquí estamos con ustedes acompañándoles en buena música, ¿verdad? Temas inolvidables, temas que solamente escuchas aquí en RBT satelital, en nuestras programaciones de calidad, por supuesto. Temas inolvidables. Vamos ahora con una canción del año 1997 del álbum Aire de Pablo Ruiz. Bueno, en esta época ya Pablo Ruiz no era un niño, era un joven de 22 años, en la canción es de un hombre que ya no está enamorado de la novia, está enamorado de la rutina con ella. Ya no habla de te amo, habla de verte dormir, de la espalda desnuda bajo la luna, de la piel como mar donde él ya aprendió a navegar sin hundirse. En los 80, Pablo Ruiz cantaba Quiero ser tu novio. En 1997, canta Ya conozco cada ola de tu cuerpo. Y aún así, me da miedo perderme. Es madurez. La frase, la mar de tu piel, no es metáfora sexual, es metáfora geográfica. Dice, tú ya no eres una persona, eres mi territorio, mi lugar. Y si te vas, no pierdo una novia, pierdo mi país. Por eso es tan triste, aunque suene romántica, es la canción del que sabe que ya no hay otra piel que le quede bien, que si esa mar se seca, se queda sin mar. Vamos con esta canción preciosa de Pablo Ruiz, La mar de tu piel.

0: bueno, aquí estábamos con la canción de la ley del año 2001 desde su álbum MTV Unplugged con Beto Cuevas. La canción no es sobre una mujer mentirosa, sino pues es sobre un hombre que se mintió solo. Bueno, toda la letra de él le dice a ella, mentira, todo era mentira, pero si la escuchas bien, él nunca la acusa de infiel, la acusa de haberle hecho creer que él podía amar bonito. En fin, vamos a continuar con más, vamos con talento quevedeño en esta noche. Llueve sobre Quevedo con una lluvia bastante tímida. Bueno, la canción que nos viene a continuación es con talento quevedeño, La Quinta 13. Ahora son Le Portuaria. Bueno, La Quinta 13 nos canta una canción por allá por los años 90 que fue muy famosa. El tema Seré. El tema nos habla donde quiere ser el primero en sus pensamientos, en su espacio y su tiempo. Esta frase no es amor, es entrega total. Perdón. Algo pasó por ahí. Bueno, esto quiere decir que es el alimento para que crezcas, para hacer tu sábana, para abrazarte de noche. Algo así dice la canción de La Quinta 13. En el coro se vuelve loco, se vuelve colón, conquistador, tarado, soñador, se ríe sobre sí mismo. En fin, es la canción del que no tiene dinero, no tiene fama, no tiene nada más que ganas. Y sus ganas son tan grandes que promete convertirse en cualquier cosa con tal de entrar en su corazón. Así es. Esta es la canción de La Quinta 13 y el tema Seré. Vamos entonces a escucharla.
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0: Exactamente las 23 horas con 16 minutos. Temperatura 26 grados.
1: Bueno, como siempre, la voz está muy a la expectativa de las de la hora y también de la, bueno, pues del sistema de la temperatura, por supuesto. Vamos con más éxitos en esta noche que suenan súper que bien acá. La siguiente canción es nada más y nada menos que una de las canciones buenazas del año 2009, cantada por Susana Alba, de Efecto Mariposa, el tema Por Quererte. Esta es una canción, es la canción más dolorosa que he escuchado, de toda la que se me ha pedido acá en la radio. Por ejemplo, no es una canción de amor, es una canción de pérdida de identidad. Por ejemplo, dice: por tenerte, por quererte, dejé a un lado todo lo que sentía. Ella no perdió el novio, se perdió a sí misma. Siguió un tipo sin dirección, confió ciegamente, se cayó lo peor de ella para no dañarlo, y cuando se dio cuenta, ya no sabía quién era. Y la frase que mata en esta canción: me duele estar sola, me duele estar contigo, y perderte es perderme después. Es el peor lugar del amor, cuando estar sola o solo duele, pero estar con él o con ella también duele. Y dejarlo duele más, porque si lo pierdes tú también, porque ya no sabes dónde terminas tú y dónde empieza él o ella. Yo no sabía que tu amor escondía la soledad, decía, dice la canción. Ella pensó que si lo tenía no iba a estar nunca sola, y resultó que su amor era soledad disfrazada. Estaba acompañada y sola al mismo tiempo. ¡Wow! ¡Qué canción! Una canción preciosa que vamos a escuchar con Efecto Mariposa, el tema Por Perderte.

Bueno, ahí estaba la canción de Efecto Mariposa y el tema Por Quererte. Wow, se vino la lluvia, está fuerte, ¿ah? Está fuerte, súper fuerte. En fin, aquí estamos acompañándote en esta noche. La siguiente canción, señoras y señores, es del maestro Phil Collins. Sí, el tema titulado In the Air Tonight. Una canción del año 1981, donde Phil Collins, su esposa lo dejó por el pintor que le pintaba la casa, así sin avisar. Él se quedó solo y de ese dolor nació el tema In the Air Tonight. Muchos dicen que habla de un ahogado, de un crimen. Pues mentira. Esta canción habla de esa rabia que te queda cuando alguien te traiciona y no te pide perdón. Por eso dice, si me dijeras que te estás ahogando, no te daría la mano. Porque a él tampoco se la dieron cuando se estaba hundiendo. Y por eso, toda la canción que vamos a escuchar es tensión, hasta que a los 3 minutos 16 entra ese golpe de batería fuerte. Ese golpe de todo lo que no dijo por años. Ese grito que por fin sale. ¿Y saben qué es lo más duro? Que él esperó toda la vida ese momento en el aire. En ese momento de justicia. Y la justicia llegó. El otro siguió feliz y él se quedó solo con su canción. Así es la vida a veces. Esperamos que el que nos hizo daño le vaya mal para sentirnos mejor. Y no pasa. La única que se libera es cuando tú la sueltas. Es por eso que esta canción de Phil Collins prácticamente es una canción de desahogo ante una dejada de la persona que más te ama. Definitivamente, Phil Collins. RBT Satelital. Phil Collins es un genio en esta canción. Suelta toda la energía en la batería, pero al momento hay tensión. Reclamando por qué lo dejó y por esa rabia que siente de haberlo dejado por otra persona. Phil Collins, el maestro, con ustedes, con el tema In the Air Tonight. En el aire esta noche, siento rabia.

0: ¡Wow! ¡Qué canciones! Definitivamente. Bueno, ¿sabes por qué Phil Collins es un genio? Bueno, porque Phil Collins hizo llorar a hombres. Los hombres no lloran con baladas bonitas, lloran con rabia contenida. Y Phil Collins no tenía "te extraño", te decía "te vi y no te ayudé". Y todo hombre alguna vez traicionó o fue traicionado o se vio ahí. En fin, es un genio porque hizo pop con dolor real. Por ejemplo, "In the Air Tonight", "Against All Odds" y "Another Day in Paradise" no son hits, son confesiones que pegaron en la radio por accidente. Y no pasa de moda porque el dolor no pasa de moda. Vamos a continuar con más, señoras y señores. Muchas gracias a quienes nos están amplificando en esta noche. Aquí estamos con ustedes en la radio. Bueno, más música, por supuesto, aquí en RBT Satelital, que suena súper que bien a través de RBT Satelital. Algo pasó. Ahí estamos. ...23:30...
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1: Así es, aquí estamos con ustedes y definitivamente todos tenemos un soldadito que se nos cayó, ¿no? Un amigo, un primo, un hermano que probó por curioso la droga y ya no se levantó. Y tú lo viste caer paso a paso, día a día, y no pudiste hacer nada, porque el juguete ya no era para él, era de la droga. Esta canción que nos viene a continuación es de Martica y nos dice: eres un drogadicto, dice caímos. Ella no dice eres un drogadicto, dice caímos. Todos, porque todos en algún momento hemos sido soldaditos de algo, de alcohol, de la relación tóxica, de la plata fácil. En fin, la canción de Martica se titula Toy Soldier, del año 1988, donde no es de amor, es de droga, sí. Martica tenía 19 años, cubana, americana, y vio su mejor amigo destruirse con cocaína y escribió esta canción, Step by Step, Heart to Heart, Left Right, The World Down, Like Toy Soldier, sí. Vamos a escucharla en castellano. Paso a paso, corazón a corazón, izquierda, derecha, derecha, izquierda. Todos caemos como soldados de juguete. Sí, así lo canta Martica, esta canción que prácticamente, pues, en los coros los niños cantan. Sí, sí, son niños cantando. En fin, porque la adicción te vuelve niño, te vuelve juguete. Alguien más te mueve los hilos. En fin, todos tenemos un soldadito que se nos cayó. Y aquí está la canción de Martica, Toy Soldier en español.

más preciosas, que habla sobre la adicción a las drogas y que perdemos a alguien que queremos mucho por esa adicción. Bien, vamos a continuar y la siguiente canción es una crítica hacia la vida de los niños. La canta la famosa Susan Vega, una de las mujeres que se atrevió a cantar también en los años 80 sobre la vida de los niños maltratados. Pero en fin, no era en sí la vida de Luca, que se llama esta canción, no era el niño maltratado, sino ella. Bueno, en 1987 el mundo bailaba, por ejemplo, con Michael Jackson y Madonna, y esta mujer de 28 años nos pone una canción que empieza: Me llamo Luca, el niño del piso 2, vivo arriba de ti y sí creo que me has visto antes. Parece una presentación de vecino que parece inocente, ¿no? Pero de repente, si oyes algo tarde en la noche, algún problema, alguna pelea, solo no me preguntes qué fue. En fin, ahí te das cuenta que no es inocente. Es un niño que ya aprendió a mentir para que no lo golpeen más y que te pide que no te metas. En fin, Luca no habla de un niño golpeado, habla de nosotros, los que oímos y no hacemos nada. Susan Vega usó un truco de genio, hizo la música bonita a propósito y sí, la hacía triste y oscura. Las radios en aquel tiempo no la ponían. La hizo pegajosa para que entrara a tu casa sin permiso. Sí, así fue prácticamente. Y cuando ya la estabas cantando, te dabas cuenta que te estabas cantando sobre un niño que le pegaban en la casa de arriba. ¿Cuántas veces hemos sido vecinos del segundo piso? En fin, esa es la historia de Luca, de la canción de Susan Vega que sonamos ahora 23:39.

Susan Vega y el tema Luque. Vamos con más. La siguiente canción dice así: tu nombre se está borrando de la proa de mi barca. Ojalá que el mar pudiera borrármela a mí del alma. Bueno, es la canción más honesta sobre el olvido. No dice te olvidé, dice quisiera olvidarte como se borra la pintura de una madera. Y no puede. Emilio José no llora, no grita, no insulta. Solo mira con el tiempo y cómo el tiempo borra el nombre de la proa, pero no del alma. Ahí está la genialidad. Lo físico se borra solo, lo emocional no. En fin, la segunda puñalada de la canción es que dice: yo fui el primero en cantarla, aunque no le importe a nadie. Es todo un despecho. Él hizo una copla para ella, ahora todo el mundo la canta y nadie sabe que es por él. Su dolor se volvió de todos y nadie le importa de dónde vino. En sí, todos tenemos una barca enterrada en la playa olvidada. Sí, un amor que dejamos ahí para no quemarnos más. El nombre se borra de la madera, pero no del alma. Y eso es lo que duele. Que el mar es más fuerte que la pintura, pero no más fuerte que el recuerdo. Esta canción es preciosa, del año 1975, y está más viva que nunca con esa reflexión tan fuerte. Tu nombre se está borrando de la proa de mi alma.

0: La canción de Emilio José en esta noche, en mi barca.
1: 3 horas con 48 minutos.
0: Muchas gracias por la hora.
1: 26 grados.
0: Bueno, vamos con más. Ya, listo. Bueno, la siguiente canción, ya estamos en la recta final. Me estoy endulzando con todo esto, a recordar y reflexionar cada canción. Bueno, la canción que a continuación vamos a escuchar es para complacer acá en Quevedo, una gran amiga que nos está escuchando. Bien, la canción que vamos a continuación a escuchar es un tango viejo disfrazado de balada del año 1928 de Luis Martínez Serrano. Carlos Gardel la cantaba antes que existiera Mocedades. Y bueno, Mocedades la hace eterna porque la canta sin fuerza, la canta vencida, pero con una elegancia de la voz de Amayuranga, ¿no? En fin, pues, imagínate a Amayuranga empezando la canción con voz suave, vencida, pero fuerte a la vez. Yo le quería con todo el alma, como se quiere solo una vez. Es la primera mentira que nos decimos, que solo se quiere una vez. Mentira. Se quiere muchas veces, pero esa vez, la primera vez que te destruye, tú crees que es la única. Una mañana de frío invierno, dices, sin darme cuenta, se echó a volar. Ah, no hubo pelea, no hubo grito. Se fue en una mañana fría, como se van los que ya no quieren estar. Sin avisar, se echó a volar y te deja a ti esperando en el invierno. La típica, que te dejan esperando y nunca regresan. En fin, y el coro que mata, ¿no?, de la canción, ¿dónde estás, corazón? No oigo tu palpitar. Es tan grande el dolor que no puedo llorar. Yo quisiera llorar y no tengo más llanto. Bueno, eso sí va para el alma, ¿no? En fin, cuando el dolor es chiquito, lloras, haces escándalos, llamas, pones estados. Estados en tu WhatsApp, ¿no? En fin, cuando el dolor es de verdad grande, no puedes llorar, se te seca el llanto. Te quedas mudo, muda. Miras al techo, el corazón no palpita, no late, se detiene. Por eso pregunta, ¿dónde estás, corazón? Porque se fue con el otro, se lo llevó. Le quería yo tanto y se fue para nunca volver. Sí, así lo dice Amayuranga con su canto y esa fuerza de voz. En fin, todos tenemos un ¿dónde estás, corazón? Guardado. Donde quiera que estés, gracias por escucharme. Aquí estamos, Edades, con ¿dónde estás, corazón?, ya en la recta final del programa.
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0: Bueno, hemos llegado ya al final del programa. Gracias por todo. Hoy hemos escuchado de todo un poco, ¿no? Canciones que nos hacen reflexionar. Y sonaron canciones viejas, muy viejas, que todavía duelen. Por ejemplo, la canción Luca, Mi Barca, ¿Dónde Estás, Corazón? Muchas canciones que, se los digo de verdad, no les pongo romanticismo. Esta noche simplemente pues les he puesto reflexión. Y si usted oyó algo el día de hoy y entendió, úselo. Si tiene un hijo, cuídelo. Si tiene una barca enterrada, olvídela y vaya, o vaya a buscarla, pero no se quede a medias. Y si alguien se le fue, deje de esperarlo porque ya no vuelve. En fin, que tenga buena semana, que trabajen, que descansen también y que no se metan en lo que no debe, pero que tampoco se haga el ciego con lo que no se importa. Sí, no se haga el ciego con lo que se importa. Bueno, nos escuchamos el próximo fin de semana, el día viernes, 21 horas. Buenas noches, cuídense bastante. Los dejo con la canción de Lucía Méndez, Juntos por la Costumbre. Buenas noches, bendiciones. Quedan en compañía de RBT Satelital.
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1: Exactamente las 0 horas con 53 minutos.
2: Temperatura 26 grados.

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1: Exactamente, la 1 de la madrugada con 16 minutos.
2: Temperatura 26 grados.

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1: Exactamente, la una de la madrugada con 43 minutos.
2: Temperatura 26 grados.

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1: Exactamente, las 2 de la madrugada con 15 minutos.
2: Temperatura 26 grados.

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1: Exactamente las 2 de la madrugada con 35 minutos.
2: Temperatura 26 grados.

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0: Exactamente las 2 de la madrugada con 48 minutos.
1: Temperatura 26 grados.

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0: con 47 minutos. Temperatura 24 grados. Humedad 99%.
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1: Exactamente, las 4 de la madrugada, con 36. Temperatura, 24 grados. Humedad, 99%.
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Exactamente las 5 de la madrugada en punto. Temperatura 24 grados. Humedad 99%.

0: 4 grados. Exactamente las 5 de la madrugada con 25 minutos.
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0: Exactamente las 5 de la madrugada con 26 minutos.
3: Temperatura 26 grados.

0: exactamente las 5 de la madrugada con 55 minutos. Temperatura 24 grados. Humedad 99%.
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0: Consejo de Generales de la Policía destituyó ayer.
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Dios en todo el país. ¿Qué tal? Familia ecuatoriana, buenos días. Buenos días, Ecuador. Buenos días a toda la fuerza laboral ecuatoriana. Buenos días a nuestros amigos y amigas que se levantan muy por la mañana para empezar ya este nuevo día de labores. Hoy estamos 12, sí amigos, hoy es 12 de octubre del 2026, lunes 12 de octubre del 2026. Saludos cordiales para toda la fuerza laboral ecuatoriana. Hoy es lunes, hoy estamos 12 de octubre del 2026. Bienvenidas, amigas, bienvenidos, amigos, a compartir las noticias aquí en la 91.5. Amigos satélites, lo que se viene. Atención, amigos, viene la pregunta. La tribuna pública. Tribuna abierta para ustedes, amigos. Aquí la voz del pueblo es la voz de Dios. Recuerde que pueden mandar mensaje de texto normal, mensaje de voz al WhatsApp o la llamada directa. El teléfono que estará habilitado 0959-42-69-75. Ahí está el número. 0959-42-69-75. La pregunta de hoy, ¿a qué se refiere, amigo satélite? ¡Ah, caray! All right. Muy bien, el amigo satélite dice que la pregunta del día de hoy se refiere, amigos, al tema que ha tocado la asamblea. Ajá. El informe de la Comisión de Gobiernos Seccionales, creo que. Ya hay un informe, amigo. Ya hay un informe. ¿Cuál es? Que en ese informe detectan, amigos, que 95 alcaldes y prefectos en el país están en alerta. Adivinen por qué. Por patrimonios injustificados. No concuerda lo que ellos ganan, lo que ellos generan, con el patrimonio que poseen. Entonces, les ha caído la Comisión de Gobiernos Autónomos Descentralizados y los van a investigar. Pero como dice una frase, amigos, el que nada debe, nada teme. El que nada debe, nada teme. Que se investigue. Bueno, comentarios y comentarios, opiniones y opiniones. La pregunta es sobre este tema y dice así. Viene. La pregunta. Lunes 12 de octubre. La pregunta dice, atención amigos, la pregunta para hoy lunes 12 de octubre dice, según un informe de la Asamblea Nacional, detecta a 95 alcaldes y prefectos en alerta por patrimonios injustificados. La pregunta, ¿usted está de acuerdo que se los investigue? Diga sí o diga no. Llamen, comenten, escriban. Recuerde que su opinión es importante. El teléfono 0959
42, 69, 75. Repito el número. 0959, 42, 69, 75. Repito la pregunta para el día de hoy, amigos. La pregunta dice: según un informe de la Asamblea Nacional, detecta a 95 alcaldes y prefectos en alerta por patrimonios injustificados. ¿Usted está de acuerdo que se los investigue? ¿Sí o no? Llamen, comenten, escriban, manden audios. Recuerde que su opinión es importante. El teléfono 0959-4269-75. La pregunta aquí en el noticiero.

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0: La hora, atención amigos y amigas, 6:57 ¿qué está loco? 6:36 está loco. Está loco, la plena que está loco. 6:56 aquí en el noticiero de la 91.5 RBT satelital, la radio de Quevedo. A ver amigos, el asambleísta Adrián Castro, escuchen amigos, revela nuevos actos de corrupción que se habrían cometido por parte del alcalde Cristian Zamora en Cuenca. ¡Ay, Diosito! Castro ha denunciado presunto uso de fotos de una boda para justificar pagos en el municipio de Cuenca. Eso es lo que dice el señor, el asambleísta. Falta que venga Cristian Zamora de la cara y le responda. Ese Zamora es bravísimo, amigo, bravísimo ese hombre. A ver, escuchemos al asambleísta que denuncia esto. Ahí está.
1: Imagina que contratas a una artista cuencana para que cante en la misa de tu boda. Y claro, subes todas las fotos a tus redes sociales. Ahora imagina que gente inescrupulosa se descarga esas fotos de un concierto privado para hacerlas pasar por un concierto del municipio de Cuenca y así justificar el pago de un contrato. Aunque no lo creas, esto pasó. Y esto es solo el principio de un sistema de corrupción de la administración de Cristian Zamora, ahora prófugo. ¿Cómo sabemos todo esto? Porque la Contraloría General del Estado sacó el informe sobre los contratos de los conciertos del municipio de Cuenca. El examen especial DNAS-GAD 0053-2026 delata otras barbaridades. Un director de danza certificó que su grupo no participó en ningún concierto ni en ningún evento y que las fotos que usaron para el mismo informe no son de su colectivo. Otro director certificó que utilizaron el nombre de su grupo, pero que ellos no tuvieron ninguna actividad con el municipio ese mes y que la foto que usaron no es de su grupo.
2: La cosa se pone peor.
1: En el expediente aparece un señor firmando como representante de dos agrupaciones cuencanas. El mismo señor denunció a la Contraloría que nunca firmó ese contrato y que la foto que usaron es de hace 7 años. Es más, usaron también fotos de Diario El Mercurio de un evento del año 2022 para hacerlo pasar como parte del concierto.
3: ¿Piensas que eso es todo para el supuesto concierto?
1: El organizador presentó facturas de importación de equipos desde Hong Kong y la China. La aduana del Ecuador certificó que esa persona no ha importado nada entre 2012 y 2025. Esas facturas son falsas.
3: Para hacer conciertos se necesitan permisos.
1: La Contraloría preguntó a las instituciones que emiten esos permisos. Áreas históricas, control urbano y la intendencia, todas respondieron lo mismo.
3: No hubo ningún permiso. Porque no hubo ningún concierto.
1: El municipio pagó $63,000 por un evento que nunca hubo y utilizaron la imagen de artistas cuencanos para llevarse la plata. Esto no es rumor ni persecución. Esto es corrupción. La peor corrupción que ha sufrido Cuenca en los últimos años. Esto es solo el principio. Soy Adrián Castro.
0: Bueno, don Adrián Castro, pero esto no es solamente de utilizar las redes sociales tampoco. Si usted está seguro de lo que está denunciando en las redes sociales, en su cuenta personal, hágalo a través de la fiscalía para que se comience la investigación y se llegue a la veracidad del caso. Porque muchas veces denunciamos y denunciamos solamente por show político, nada más. Y ahí queda la cosa. Como el otro está por allá por México, que anda tratándose su salud, porque recordemos, amigos, que el hombre estaba malito con el problema del estómago, que incluso bajó terriblemente de peso y está por allá, el otro acá se aprovecha. Pero si es así, preséntelo ante las autoridades competentes para que se investigue si es verdad o es mentira lo que usted está denunciando. 6:41, Diario El Universo, militares inhabilitan 4 excavadoras y 3 campamentos de minería ilegal en Taisha, con una afectación de $412,000 a las economías criminales, dice la noticia en El Universo. Otra más, alias Gato, presunto integrante de los Chone Killer, fue capturado por doble asesinato en Novol. Capturaron al Gato, amigos. Precio de las gasolinas extra, Ecopaís y Diesel, bajaron desde hoy 12 de octubre en Ecuador. ¿Cuánto bajaron? 4 centavos. Al menos no subió. ¿Qué más? Militares capturan a presunta integrante de los Águilas con armas, droga y prendas similares a uniformes policiales. Uy, Diosito. Ya ahorita si un policía le dice, cuádrese a la derecha que lo vamos a revisar, da hasta miedo, amigos, da hasta miedo. El ECU 911 alcanza interoperabilidad con 22,000 cámaras de entidades para reforzar la seguridad y encamina modernización con 40,000 nuevos equipos. 6:43. La pregunta para el día de hoy dice... ¡Atento, primo! Saludos para mi primo Juanito Rendón, acá en el sector de la Salvador Allende. Acá vive mi primo, amigos. Acá vive mi primo, a su esposa, a sus hijos, a sus nietos. Saludos para ustedes, amigos, allá en la Salvador Allende. ¿Pasó o no pasó el recolector, primo? Ya le debe haber pasado, porque si no estuviera escribiendo. Saludos para mi primo. ¿Qué dice la pregunta para hoy, amigos? Aquí está. Según un informe de la Asamblea Nacional, detecta a 95 alcaldes y prefectos en alerta por patrimonios injustificados. La pregunta es, ¿usted está de acuerdo que se los investigue? Diga sí o diga no. Llamen, comenten, escriban, manden audios. El teléfono 0959-4269-75. Licenciado, buenos días. Claro que sí estoy de acuerdo. Como alguien dijo por ahí, el que nada debe, nada teme. Si me van a investigar, que me investiguen. Y antes, esto me va a hacer un bien porque saldré librado de cualquier culpabilidad. Excelente inicio de semana, licenciado. Gracias a usted, licenciado Nicolás Enrique. Buen día, mi querido pueblo de Quevedo. Hoy 12 de octubre, pero del año 1492, Cristóbal Colón y sus 3 embarcaciones, La Pinta, La Niña y La Santa María, zarpó desde Puerto de Palo. Una mañana, el marinero Rodrigo Triana gritó, ¡tierra! ¡Tierra! Y Cristóbal Colón pensó que había llegado a la India por el tipo de gente que encontró. Pero años más tarde, cuando zarparon 4 embarcaciones, cuyo nombre se desconocen, desde Puerto de Palo, un navegante cartógrafo llamado Américo Vespucio,

0: El que llega a un municipio ya no quiere salir de ahí. Ay, Diosito. Licenciado, buenos días. Estoy totalmente de acuerdo que se investigue a todos los alcaldes y prefectos del país, pero también que se lo investigue al presidente de la República cómo ha incrementado su patrimonio. Toma tu Maduro, Novita. 646. Otra vez dijo 656. No le creo. La plena. No, ¿cómo se llama? No estoy tan seguro. Pero si usted lo dice, porque así lo dije. Buenos días, licenciado. 100 milímetros de lluvia en Valencia, ríos desbordados y puentes caídos. Saludos y bendiciones. Sí, amigos, pero eso es en Valencia. ¿Y en cómo se llama? Allá donde está la presa hidroeléctrica Mazar, no llueve. No llueve y está bajando la cota. Se vienen los apagones. Hay gente que está que celebra que se vengan los apagones. La plena. Este país es así, amigo. Se lo juro, amigo. Este país es así. Hay gente que está muy preocupada que se vengan los apagones, pero hay otra gente que está que reza, Diosito lindo, ojalá no les llueva, ojalá se vengan los apagones, para ver qué dice el muñeco de cartón, a ver qué dice Novit. Así es, amigos, en la política es así. Mientras el uno le reza a Diosito para que llueva por allá y no tenga problema el embalse, hay otros que también al mismo Diosito le rezan para que no llueva. Y Diosito se pone en una encrucijada y dice, ¿a quién le hago caso? ¿Al de aquí o al de acá? Pero, sí, amigos, es como ayer, cuando perdió, le metieron el segundo gol a Barcelona. ¡Gol! Y gritaba un poco de gente y salían con una bandera a celebrar. ¿Saben de quién era la bandera? Del Emelec. Porque le estaban ganando a Barcelona. Así es, amigos, así son las cosas. Se los juro. Dice mi primo, pasó. ¿Qué va a pasar? Pasan cuando le da la gana. Seguimos con la misma, montones de basura, dicen a Salvador Allende. Licenciado, buen día. Claro que estoy de acuerdo que se investiguen, empezando por el gobierno y todos esos asambleístas. Saludos desde La Maná. Gracias, amigo. De el Cantón La Maná. Bonito el Cantón La Maná, amigo. La plena. Lindo sitio que tenemos acá, cerquita de Quevedo, el Cantón La Maná. A veces amanece nublado de la, ¿cómo se llama?, de la neblina que baja. Amigos satélites.
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0: La hora son las 6 de la mañana, 50. 6:50 aquí en el noticiero. Aquí, amigos, al pan pan y al vino vino. Aquí tienen oportunidad todos, amigos. Miren que este chico revoltoso, Mauricio Ochoa, el presidente de la FEGUE, el que salió a protestar cuando el presidente fue a el tema de las residencias universitarias, pero él salió a protestar ahora

0: Lo han acusado, amigos, de parte del gobierno, lo han acusado de todo. Lo involucran con Cristian Zamora, también alcalde de el alcalde de Cuenca. Le han dicho ahora, amigos, que ha tenido vínculos familiares también. Y bueno, un poco de cosas, amigos. Pero también él tiene derecho a defenderse. También él tiene derecho a defenderse. Nos guste o no nos guste, como dijo el licenciado Marco Buste, todos tienen derecho también a dar su verdad. A ver, ¿qué dijo Mauricio Ochoa cuando a él, de parte del gobierno, se lo ha acusado de un sinnúmero de cosas y él hace su aclaración? A ver.
1: Hola, soy Mauricio Ochoa, presidente de la FEBO y Filial Cuenca. Como saben, el día miércoles se realizó una protesta en favor de los derechos del pueblo y en contra del abandono estatal del gobierno. Lo hicimos cuando Daniel Noboa estuvo visitando uno de los campus de la Universidad de Cuenca. Como respuesta, el gobierno ha activado sus medios troll y sin que nadie dé la cara, han empezado a decirse un montón de mentiras sobre mí y sobre mi familia. Que soy familiar de un Carlos Ochoa, mentira. Que mi padre tiene vínculos con el correísmo, mentira también. Y que mi mamá mantuvo una demanda millonaria contra el IES, otra mentira más. Luego, el gobernador, tratando de deslegitimar la protesta, dice que somos amigos del alcalde suspendido Cristian Zamora. Y enuncia como prueba una foto en un acto público de instalación de cámaras de seguridad afuera de la universidad, en donde estuvieron incluso las autoridades universitarias. ¡Qué vergüenza de argumentos! Ya no saben qué inventarse. Sepa el gobernador que con Zamora y que con cualquier autoridad estaremos si es que es en beneficio de la universidad. Lo que no haremos es prestarnos como tontos útiles en actos para lavarle la cara a un político. Y menos en el marco de un proceso electoral, en donde en la práctica no hay democracia, sino solo hay engaño, manipulación, proscripción y uso del Estado y el dinero público para manipular la conciencia de la gente. Le cuento al señor gobernador que la residencia universitaria es una conquista de la lucha estudiantil. Es nuestro derecho y exigimos que se haga bien y a tiempo, pero eso no nos quita el derecho de protestar y mostrar nuestro descontento frente a la situación nacional, la crisis en salud pública, la falta de avances en educación básica y superior, la inatención a los pacientes renales, el asalto a la democracia y la explotación de las fuentes hídricas. Es vergonzoso que el gobernador minimice e invisibilice las necesidades y problemas de la gente de la provincia de La Suay y de la ciudad de Cuenca. Pues nosotros le invitamos a que salga a las calles para que converse con la ciudadanía y se entere de la realidad del pueblo. Además de esto, la ministra de Educación el día de hoy ha compartido en sus redes sociales publicaciones de estos medios troll que nos han perseguido al profe Santiago y a mi persona, inclusive sugiriendo el despido del docente a la Universidad de Cuenca. Exigimos a la U que a través de su consejo universitario se pronuncie respecto a esta campaña de odio y persecución política a nosotros, quienes somos miembros de la comunidad universitaria.
0: Bueno, ahí estaba Santiago, no, Mauricio Ochoa, el presidente de la FEWE, amigos. También ellos tienen derecho a ser escuchados. Tienen derecho también a ser escuchados, amigos. Aquí tienen que hablar las dos partes. Ya le hemos dado chance al otro. Ahora también escuchemos a la parte afectada en este caso, que es el presidente de la FEWE. Ha dicho que esa es una conquista de ellos. Pero unos dicen que estaba bien, otros dicen que estaba mal. Sobre el profesor, dicen que el profesor es español. El profesor no es venezolano, es español. El que se tiró al piso, se metió por debajo de unas rejas, hizo un escándalo y todo eso, y ahora están pidiendo que lo saquen por revoltoso. O eso es lo que se ha dicho en las redes sociales, según lo que dijo el mismo presidente de la FEWE. 6:55. Buen día, licenciado, con respecto a su pregunta. Se debería realizar, pero lamentablemente no se da. No solo a los que ocupan puestos políticos como alcaldes, concejal, asambleístas, también a sus familiares y amigos cercanos, dice otro oyente. La pregunta dice, según un informe de la Asamblea Nacional detecta a 95 alcaldes y prefectos en alerta por patrimonios injustificados. La pregunta, ¿usted está de acuerdo que se los investigue? ¿Sí o no? Comenten, amigos, llamen. El teléfono 0959-4269-75. Repito el número, 0959-4269-75. Licenciado, buen día, no estoy de acuerdo. Es pantalla despistar lo que está haciendo el cartón. Ojo al piojo, gracias y bendiciones. Otro mensaje. Dice, mire, un accidente. ¿Quién es? Creaciones, Madurito. A ver, Creaciones, cuente.
2: Accidente de una moto con un auto. Aquí afuera de la gasolinera La Chiquita, más adelantito de la gasolinera La Chiquita. Dos hombres tendidos en el suelo.
0: Qué pena. Seguramente iban a trabajar.
3: Quedaba ahí en el suelo,
0: Ahí está. Seguramente iban a trabajar, ahí está la policía, ahí está la moto, mira. Ah, se impactaron contra un auto. Pero al parecer las motos han impactado al auto, porque ahí se ve la puerta del auto hundida en su totalidad. Despierte, amigo, si vio el video, dice, buenos días. ¿Cuál video? Mande el video para ver. Y diga de qué se trata, cosa que ahí uno rapidito les pasa. Porque brujo yo no soy. A veces mandan videos y de cosas que uno no les interesa para el noticiero. Pero a veces sí. Atención, amigos. Reforma a la ley de tránsito entra en vigencia. Para que se den cuenta, amigos. Ya entra en vigencia la reforma a la ley de tránsito. Prepárense en los scooters, prepárense en los cómo se llama, todo el mundo que se prepare, los fotorradares y multas de tránsito. Los fotorradares deberán contar con autorización y homologación técnica. Deben estar señalizados en el lugar de control y al menos 50 metros antes. Ah, esa es la ley. Ahí está bien. Y otras cositas más que más adelante les iremos ampliando, amigos. Saludos para el Che Troviani, mi pana el Che, y a su querida esposa, doña Juanita. Qué buena atención, amigos. 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Para todos mis amigos, para el Che Troviani y también para su querida esposa en la parrillada del Che Troviani. Saludos para Luchito Alvario, el concejal que trabaja a diario. Ahora va a ser el alcalde que trabaja a diario. Va subiendo como la espuma, Luchito. Así es que gracias a mi pana Luis Alvario Zambrano, Luchito Alvario, ya en sintonía de la 91.5 y siempre con sus programas de ayuda a la colectividad. Gracias, Luchito. 7:00 a.m. en punto. 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
0: ¡Eso! ¡Nos vamos a la pausa! Alguien dijo a la pauta publicitaria aquí en la 91.5. 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
9: La hora son las 7 de la mañana, 5 minutos. La hora para el muerto. ¿Qué muerto? Si es recontravivo. Mi pana Quique Coronel, qué lindas canciones que ha sacado mi pana Quique Coronel, unas rancheras espectacular, ahí están unas canciones, pero bien bonitas, amigos, hasta caballo lo veo ahí que anda mi pana Enrique Quique Coronel. Próximamente ya estará el disco a la venta para que la gente lo comience a comprar. El disco de mi pana Enrique Quique Coronel. Saludos, Quique. Ayer, el día domingo, dicen que se jugó un partidazo también. Y ahora, y ahora.

0: ¿Por qué?
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0: Por eso es que se fue al sur. Por eso es que se fue. Y esa mesa está lejísima.
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0: Por eso es que se fue al sur la licenciada. Se fue con el director al sur a celebrar su cumpleaños. Y ya sé por qué así.
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0: bueno. ¡Ah, caray!
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0: Muy bien, aquí está la licenciada Luisa González de Quevedo para dar su saludo en el noticiero. Mi querida licenciada, buenos días.
2: Buenos días.
0: Nada.
2: Hola, hola, hola, buenos días,
0: ahora es
2: buenos días, ya no estoy en las 7.
0: Usted está por allá, oye, ¿quién movió esa mesa? Ese teo lo dejan solo un día y jode.
2: Oiga, uno viene y todo cambia aquí.
0: Sí, oiga, ya la veo lejísimo.
2: Está hermosa, de verdad.
0: Pero si es la misma mesa.
2: Es nueva, mírela, es diferente.
0: No le creo.
2: Sí,
0: ah, esta es como redondeada,
2: sí,
0: ¿no?
2: Sí, es diferente.
0: Y tiene una cosita en medio.
2: Sí, sí, y todo está fijo aquí, vea. Mira,
0: me gusta la cosita de en medio, licenciada.
2: La plena,
0: está bonito ese huequito en medio, licenciada. Ahí puedo guardar tranquilamente
2: todos
0: mi,
2: los cables, todos
0: mi,
2: los
0: ¿cómo
2: cables
0: se llama? No, yo llevo con la grabadora, la puedo meter ahí.
2: Claro, su aparato lo pone ahí y ya está.
0: Todo listo. Se puede guardar,
2: sí,
0: en el huequito.
2: Sí,
0: está
2: bien,
0: bonito,
2: bien,
0: medio,
2: bien,
0: medio.
2: Sí.
0: Pero tiene una forma media maquiavélica esa mesa, licenciada. Tiene una forma media maquiavélica esa mesa, véala. Véala bonita y verá usted.
2: Yo no sé
0: ahí
2: esos
0: está.
2: Ojos suyos, con qué ojos está mirando a la mesa, pero sí les digo qué gusto compartir el día de hoy, 12 de octubre, en el noticiero matinal. Ya estamos 12 de octubre.
0: Listen,
2: ¿y qué se celebra hoy, Darwin?
0: El día mío. El día del Montubio.
2: El día del Montubio ecuatoriano.
0: El día del Montubio ecuatoriano. Oiga ahí.
2: El día de la hispanidad también le dicen. El día de la diversidad cultural. Ahora tiene tantos nombres.
0: Oiga, listen. ¿Y mi torta?
2: Su torta.
0: Ajá.
2: Ya mismo comemos torta, no se preocupe. Ya mismo la repartimos a la torta. Ya mismito. El día de la interculturalidad y la plurinacionalidad es nacionalidad. Ajá. Es el nombre que actualmente es con el que se conoce la celebración del 12 de octubre. Específicamente es para recordar y valorar la diversidad étnica de nuestro país, que incluye a 14 nacionalidades indígenas, además los pueblos afroecuatorianos, los montubios y los mestizos. Antes se le llamaba el Día de la Raza, pero no, ya nada que el Día de la Raza. Ahora es el Día de la Interculturalidad y la Plurinacionalidad, que nos recuerda una fecha que aquí a nuestras tierras americanas llegó Cristóbal Colón el 12 de octubre de 1492. Hasta allí nomás el pedacito de historia, ya. Hasta allí nomás.
0: Pero mandó el licenciado Nicolás Enríquez.
2: Ya.
0: Que bonito el mensaje que mandó el licenciado Nicolás Enríquez, licenciada. Él sabe mucho de estos temas.
2: Claro que sí.
0: Y él dice que Cristóbal Colón zarpó en sus tres embarcaciones, la Pinta,
2: la Niña
0: y la Santa María. Una mañana el marinero Rodrigo Triana gritó: ¡Tierra!
2: Sí, es verdad.
0: ¡Tierra!
2: Es verdad.
0: Y Cristóbal Colón pensó que había llegado a la India.
2: Así es.
0: Por el tipo de gente que encontró. ¿Qué gente encontró ahí?
2: Es. Obviamente una raza completamente diferente a la de ellos.
0: Ah, ya pensó, claro, que había llegado a la India, pero años más tarde, cuando zarparon cuatro embarcaciones, cuyos nombres se desconocen, desde Puerto de Palo, un navegante cartógrafo llamado Américo Vespucio,
2: ajá,
0: que dijo que han llegado a un nuevo continente, al cual se le puso el nombre de América, en honor a él.
2: En honor a él, efectivamente. Él, un comerciante explorador, que fue el que dijo: no, Cristóbal Colón no llegó a las Indias, llegó a un nuevo continente.
0: Saludos para mi pana, el abogado Eduardo Mora, y su querida esposa, mi amiga Carmita en la, ¿cómo se llama? Aquí Carmita. Aquí Carmita, caramba, en la calle 12 de Octubre.
2: Saludos para el abogado y para la tan apreciada Carmita. Qué delicioso. Oiga, sabor de esas manos.
0: Yo creo, yo, o sea, cada cual es, está en lo suyo, ¿no?
2: Ya.
0: Pero yo, sin restarle méritos al restaurante Mamá Silvia, ¿no es cierto?
2: Ajá.
0: Que es un restaurante de acá.
2: Claro, sí.
0: Pero la tradición,
2: claro,
0: la originalidad,
2: Carmita. Sí,
0: de
2: sí,
0: Carmita,
2: sí,
0: debía haber sido reconocida,
2: sí,
0: también.
2: Sí, la verdad es que ese es un local tradicional.
0: ¿Qué es tradicional?
2: Tradicional.
0: Sí,
2: y en las noches, antes de todo este problema de la inseguridad, era un local que recibía a gente de aquí y a gente de afuera.
0: Y oiga, hay unos carrazos, sí, que se estacionaban, sí, sí, ahí afuera.
2: Porque
0: sí,
2: venían,
0: verdad,
2: mucha gente del campo, efectivamente. Lo que usted dice, camionetas grandotas que venían del campo y venían con bananeros, con plataneros,
0: sí,
2: con maiceros, con,
0: verdad,
2: arroceros que venían a comer acá el delicioso plato de aquí, Carmita. Que además de eso, mire, tuco de plato.
0: Normal, tuco, pues, licenciada, y la carne es una sábana de,
2: qué,
0: carne,
2: sí,
0: ahí, con patacones,
2: sí, sí, sí,
0: con, esa es la tradición. Así, así gracias es, a Carmita Figueroa y mi gran amigo, el abogado Eduardo Mora Díaz, en sintonía de la radio.
2: Déjeme recomendarle al abogado.
0: Al abogado, mandémoslos a que, sí, ponga, sí, llantas, sí, al carro.
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0: Muy bien, amigo satélite que viene.
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0: 6, 7 de la mañana, 24. Saludos para los panas de la carreta de jugos Barcelona. Mi pana Chicho, buenos días. Jesús, ahí está mi pana Jesús, también atento, atendiendo a los clientes. Ahí está la ingeniera, buenos días ingeniera, Katy, mi pana Don Freddy, el abuelo. ¡Ah! Y mi pana William. Ese William también ya me da coraje, licenciada. Licenciada.
1: ¿Por qué dice que...?
0: Ya me da coraje con William.
1: ¿Por qué? ¿Pícaro qué?
0: No, es que cumplió año la semana pasada.
1: Ya.
0: Ahí se ajumó. Ya, por su cumpleaños está bien, licenciada. Pero el cumpleaños se le ha alargado. Él alarga, dice que esta semana también es su cumpleaños.
1: ¡Ah, caramba!
0: Y ya con ese paro ya se va de largo. No, pues William tampoco. Ya el cumpleaños un día nada más. ¿Usted cuántos días celebró su cumpleaños, licenciada?
1: 4 nomás.
0: Ah, entonces el otro tiene razón. Está bien, licenciada. Entonces el otro también tiene razón.
1: Yo aproveché desde el jueves, claro, viernes, sábado, domingo. 4
0: está
1: días.
0: Bien. Está bien, William, está bien. Dice el licenciado, claro que estoy de acuerdo que se les investigue a esos corruptos. Vamos a la pregunta.
1: Pásela, pásela.
0: Pero póngale
1: acá
0: él.
1: No lo veo. Póngale chu.
0: Ahí va con el chu. Déjeme buscar Luisa González de Quevedo. Aquí está. Ahí está la pregunta. La pregunta dice, licenciada, escuche.
1: A ver, ¿cómo dice?
0: Según un informe de la Asamblea Nacional, detecta a 95 alcaldes y prefectos en alerta por patrimonios injustificados. La pregunta es, ¿usted está de acuerdo que se los investigue, sí o no? Ahí está la pregunta, licenciada.
1: Claro que sí, que se los investigue a los 95 alcaldes, que se investigue a los prefectos que están en esa lista. Creo que hay una lista con semáforo, ¿no?
0: Semáforo.
1: Rojo, amarillo, verde, ¿verdad? ¿Cuántos están en semáforo rojo?
0: Los que están en rojo ya son los que están más fregados,
1: claro,
0: licenciada.
1: Claro, esos son los que están fregadísimos porque su patrimonio.
0: Y ahí me sale el teo y dice Marco Cortés Villalba.
1: No, déjete, están probando ahorita. Cambio, no se preocupe, déjenlo más ahí que trabaje.
0: Ya, entonces, licenciada.
1: Es en interno, además de eso, no se ve afuera.
0: El tema es de que.
1: En alerta roja, ¿cuántos son? 41, veo.
0: Usted tiene ahí el listado, sí, licenciada.
1: 41 funcionarios recibieron una alerta roja.
0: Pero no están nombres ahí.
1: No, todavía no. Todavía no, pero van a salir. Hay 54 que tienen alerta naranja.
0: Naranja.
1: Y también están los de alerta verde, los demás, el resto. ¿Cuántos
0: alerta
1: son?
0: ¿Alerta verde
1: 90,
0: qué es?
1: 90, que no tienen ningún problema, no se identificó diferencias relevantes entre sus ingresos y su patrimonio.
0: No, justifica,
1: sí,
0: ¿no? Justifica.
1: Está justificado, son 90 los que están en verde.
0: Ahora, licenciada, yo... Sí estoy de acuerdo y no estoy de acuerdo.
1: ¿En qué no está de acuerdo? A ver, veamos.
0: Sí estoy de acuerdo que se inicie una investigación.
1: Ya, muy bien, ahí compartimos.
0: Pero debe ser por orden jerárquico.
1: Ya.
0: Para mi concepto, Lisa, para mí. No es que tampoco va a coger, me va a botar de la radio por lo que yo voy a decir.
1: A ver, vamos a ver.
0: Pero debe ser en orden jerárquico. Si voy a investigar cómo se están manejando nuestras... autoridades y funcionarios en el país.
1: Ya.
0: Y está concentrada en esa cámara.
1: Si sale usted ahí, Teo, ya deja de joder. Si usted va a pedir.
0: Deja de joder, Teo.
1: Le van a dar duro. Y a mí no lo ponen en cámara.
0: Ahí está, dos. Teo.
2: Buenos días.
0: Buenos días, joven. ¿Por qué no viniste a acompañarme en el noticiero, Teo?
1: Toda la semana.
0: Tú tenías que venir.
2: Yo sí estaba.
0: Pero no venías acá, pues.
2: Ah, no, yo sí estaba.
0: Pero no venías.
2: Me dijiste que venga acá.
0: Yo te dije, ya te dije, no seas mentiroso. Tú eres igualito al que sabemos. Ya te fui a decir.
2: A don
0: Vente
2: Víctor.
0: Tú mejor a dar noticias. Ya.
2: ¿Cómo quieres que te diga?
0: Ese es el chacal.
2: Última hora.
0: Oiga, licenciada. Párame bola tú también.
1: Aquí estamos.
0: Escúcheme, licenciada. Yo sí estoy de acuerdo que se haga una investigación, pero que sea por orden jerárquico. Que venga la asamblea y decida iniciar una investigación exhaustiva de los fondos, cómo se manejan y sus patrimonios y todo eso. Y dale con esa patita, ese micrófono, es que me quita la... Yo
1: le
0: ya
1: quitas
0: tengo 80
1: la
0: años, yo no tengo 15 años, Teo, tengo 80, por el amor de Dios. Entonces, licenciada, por orden jerárquico.
1: Yeah.
0: Primerito,
1: que empiece
0: presidente de la República. Investígueme el patrimonio del presidente. ¿Cómo ingresó y cuánto ha subido ahora?
1: Yeah.
0: ¿Cómo despilfarra la plata y qué es lo que hace? Ahí empiezo. De ahí venga. Asambleístas, ¿no es cierto? Venga, personal de la los que manejan hartísima plata, esto para las elecciones del CNE,
1: yeah.
0: Consejo Nacional Electoral, todo eso. De ahí vienen ministros y ahí sí ya vienen acá, prefectos, alcaldes y hasta concejales. Ahí me voy por orden jerárquico, de arriba hacia abajo. Digo yo. Esa debería ser una investigación a fondo, licenciada.
1: Bueno, yo diría que en general se debería investigar a todos. Es decir, no necesariamente empecemos de aquí para arriba, empecemos de abajo para arriba o empecemos de arriba para abajo. La cuestión, Darwin, es que existe un ente que controla, que se supone que existe precisamente para controlar, pero no funciona. Y por eso es que pasan estas cosas que se dan los incrementos y nadie dice nada. Realmente el control debe ser para todos sin excepción.
0: Sí, totalmente
1: sin
0: de acuerdo.
1: Sin excepción, nada pero, de que es de un partido, de otro partido,
0: pero,
1: nada.
0: Pero
1: todos deben
0: en
1: pasar
0: el
1: por
0: momento,
1: ese control.
0: En el momento que se empieza con alcaldes y prefectos, a mí me da mala espina.
1: ¿Por qué?
0: Porque si usted revisa, licenciada,
1: a ver,
0: las ¿cómo se llama? Los alcaldes y prefectos, en su mayoría, por no decir casi toditos, son de una línea partidista, que es el correísmo.
1: Sí, pero le voy a decir una cosa.
0: Ajá.
1: Esta investigación no inició en la Asamblea Nacional recién. No. La Asamblea Nacional más bien acogió una investigación periodística que fue la que detectó que habían muchos alcaldes con incrementos patrimoniales de manera fuerte de un año a otro. Entonces, la Asamblea, ¿qué es lo que hizo? Acogió esta investigación preliminar,
0: claro,
1: periodística, y lo lleva a profundizar. No es que, como estamos en época de campaña, la Asamblea va a investigar a los alcaldes.
0: ¿Y por qué
1: no
0: ese,
1: es así.
0: ¿Y por qué ese periodista o periodistas que hicieron esta investigación no la hacen a los rangos superiores?
1: Pero,
0: también,
1: por ejemplo, la del presidente también salió en el ámbito periodístico, Darwin. Recuerda que incluso aquí conversamos que, por ejemplo, había un incremento en el valor de su casa, pero era en valor de avalúo de su casa. Eso de ahí es lo que ha cambiado. Eso de ahí ya salió su información también, incluso del presidente.
0: Dice aquí un mensaje: estoy de acuerdo que se investigue, pero que comience con el presidente, la cabeza principal. Atentamente, Silvestre Vera. Darwin, un buen día. La Asamblea Nacional no tiene facultades legales para investigar a los GACs. A los que debe investigar no los investigan, más bien los protegen, porque son punto suspensivo de mi gobierno. Dice acá mi amigo Chichaco, manda una manito, un pulgar arriba, gracias Chichaco. Todavía me acuerdo de Chichaco, licenciada. El sargento Arias, el policía que me metió presa una moto.
1: Ah, ya, sí.
0: Y el bandido, licenciada, cuando me mete presa la moto, le digo, pero sargento. Dice, no, licenciado, tranquilo, que es para hacer lámpara nomás. Usted vaya arriba y allá le entregan la moto, no se preocupe, vaya nomás, licenciado. Y yo hecho el mamerto, me fui para arriba, licenciada. Yeah. Cuando fui, ya estaba la moto guardada.
1: Claro, pues.
0: Y dice, no, esto a los tres días usted tiene que venir a hacer el trámite para sacarla. Ahí quedó la moto guardada. Todavía me acuerdo de mi pana.
1: 7:33.
0: 7:33, al buen entendedor, pocas palabras. Y usted, amigo satélite.
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0: ¡Nos vamos a la pausa publicitaria! 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
0: La hora son las 7:40 a.m. 7:40 aquí en el noticiero. Vamos con más oyentes que están aquí esperando. Licenciado, buen día. ¿Qué pasó con el Centro de Revisión Técnica Vehicular? ¿Para cuándo estará activo?
1: El plazo, ¿cuándo vence el plazo? Mañana martes creo que vence el plazo.
0: Pero ya dieron la orden,
1: claro,
0: que abran.
1: Para mañana. A ver.
0: Pero no hay el puerto, dice, claro, el ratón.
1: Es que se abra, es que también se pida las disculpas públicas. Bueno, que se entregue el cronograma de cómo se van a pedir las disculpas públicas.
0: ¿Quién tiene que pedir las disculpas? ¿Yani o los señores de allá?
1: Que Vial debe presentarle su disculpa al Centro de Rehabilitación Técnica Vehicular.
0: Ya.
1: Sí, lo tiene que hacer en una sesión de consejo. Lo tiene que hacer en tres formas, lo tiene que hacer.
0: Y que pida pues disculpas.
1: Sí, exacto, tiene que hacerlo, porque además de eso, de una disposición.
0: Si me piden que le pida disculpas, usted le pide disculpas y se acabó
1: el problema. ¿Cuál es el problema, verdad?
0: Pero que ya funcione, pues, licenciada.
1: Exacto, lo que la gente quiere es que funcione, pero si no hay puerto habilitado, va a ser muy difícil que empiecen a funcionar.
0: Amigo, amigo de San Carlos, buenos días.
13: Buenos días, licenciado.
0: Buen día, mi amigo.
13: Buen día, buenos días.
1: Buenos días.
13: Que la bendiga en estos días.
1: Muchas gracias.
13: Buen trabajo y a todos los oyentes. Yo sí estoy de acuerdo, licenciado, con esa ley. Investiguen. Pero también, usted sabe que la saben todas. Ya la plata no está en Orella, está la red, está Ferro, nombres familiares. Entonces, tiene que investigar bien, licenciado.
1: Eso es verdad. Eso es verdad.
13: Quede claro. Y yo creo que el licenciado investigarlo al presidente sería por gusto, porque ese hombre tiene harta plata y no creo que sea capaz de llenarse más los bolsillos. Muchas gracias, buenos días.
0: Muy bien, gracias a usted, mi amigo. Claro, el tema no es que tenga tanta plata, licenciado. El tema es qué hace con la plata. ¿No es cierto? Ese es el tema. A ver. Ahorita tenemos el problema, licenciada, de la Mazar, que ya está, la cota está bajando.
1: Ajá.
0: Podríamos llegar nuevamente a los apagones. Podríamos llegar, licenciada.
1: Claro, hay posibilidades.
0: Aunque el presidente ha dicho que no, pero una cosa es lo que él diga, otra cosa es lo que se está viviendo allá en la Mazar.
1: Pero apagones en el ámbito empresarial ya empezó.
0: Ya empezó.
1: Después de eso, digamos ya, que en la población en general no se han dado los apagones.
0: Ahora, aquí en Quevedo, licenciado, hay unos generadores que se los compró, ajá, el famoso y bullado y trillado caso Progen.
1: Claro,
0: ¿no es cierto?
1: Sí.
0: Y están ahí obsoletos, inservibles. Ahí está pues la plata, licenciado. ¿O eso no hay que investigarse?
1: Eso está todavía en
0: normal.
1: Investigación.
0: Normal, pues. Eso tiene investigación,
1: claro, sí,
0: allá.
1: Sí, sí.
0: Pero acá, usted despilfarra simplemente la plata, pues, licenciada. Pues tiene que asegurarse de comprar cosas que sean servibles. No es que después, igual la plata está invertida ahí, licenciada. Y está botada, como quien dice.
1: Pero no sirven, porque recuerde que esos motores, el problema es que esos motores no se los puede poner a funcionar.
0: No se los puede poner a funcionar,
1: entonces,
0: claro.
1: No sirve, así
0: se
1: usted los
0: se despilfarró la plata,
1: sí,
0: pues, licenciado.
1: Ahí se despilfarró.
0: Se despilfarró la plata, se la botó.
1: Eso fue una pérdida completa, efectivamente, pero eso está en investigación todavía.
0: Sí, en investigación de la compra esa. pero también la investigación acá, porque se permitió eso.
1: Por supuesto. Bueno,
0: dice aquí, buen día, licenciado Darwin, en cuestión sobre los precios del combustible, está a la baja, agosto, septiembre y octubre, les ha bajado 13 centavos, y le aseguro que en noviembre también le bajan 4 centavos más. ¿Sabe por qué? Porque estamos en campaña. Pero el año que viene le subirá, acuérdese, así es la derecha, gracias. Coincide también, pues, licenciado, que bajan, que estamos a la baja de los 4 centavos, ¿no es cierto?
1: Ajá.
0: Pero eso es el gobierno el que ha dispuesto para no... Porque primero nos quedamos con la banda internacional, ¿no es cierto? Sí. La banda internacional, ¿qué significa? Que sube cada
1: De acuerdo al entorno.
0: Es que está
1: mundial,
0: el problema en el estrecho de Hormuz. Exacto. Allá no se va a solucionar ese problema hasta después de un año o dos años. Entonces seguirá subiendo,
1: así es.
0: Entonces el otro, ¿qué hizo? Le puso un alto ahí para que no suba. Y al contrario, le va bajando 4 centavos cada mes. El oyente dice que eso es hasta que termine noviembre. Ya terminan las elecciones y para adelante otra vez comienza la banda internacional. Y acuérdese lo que le digo, dice
1: así
0: el oyente.
1: Así le dice, sí. Acuérdese.
0: Licenciado, buenos días. Tanto problema que hace esa Ecuavisa porque un ministro no va a sus entrevistas y lo llaman casi todos los días para que vaya.
1: Ah.
0: Aquí le dejo esta partecita nada más, licenciado, para que la lea con la licenciada.
1: A ver, ministro.
0: Aquí va la partecita. ¿Y ya cuál ministro que llama Ecuavisa?
1: Bueno, yo le he escuchado que dicen en general los ministros.
0: ¿Ya?
1: No sé si es que se refiere a un ministro en particular.
0: Pero que no quieren ir los ministros de Ecuavisa.
1: Que ellos están contabilizando por día que no les va a entrevistas, efectivamente.
0: ¿Y por qué no van, licenciado?
1: Habría que preguntarle.
0: ¿Pero es obligación de ellos ir?
1: Ellos tienen que estar siempre dispuestos a dar entrevistas, efectivamente.
0: Ya, Darwin, sí, aquí sí. Dice, aquí le dejo, vamos a...

0: Muchos espacios. Correa justificó la decisión argumentando que los medios privados eran negocios particulares con intereses políticos y económicos y que el gobierno prefería comunicarse directamente con los ciudadanos a través de los canales estatales y los enlaces sabatinos. Gracias a la persona que mandó esto. Estamos igualitos, pues, licenciado. El otro simplemente les ha de haber dicho, no vayan a darle declaraciones a ese medio y se acabó el problema. Es lo mismo.
1: La diferencia es que en el caso de Correa, él mismo anunció que no iban a ir.
0: Les prohibió.
1: Sí, exacto.
0: Les prohibió.
1: Una prohibición directa,
0: a estos medios.
1: En cambio, acá no se ha dicho eso de ahí.
0: No se ha dicho, no vayan
1: a Ecuavisa.
0: Pero no van, pues, licenciado.
1: No van.
0: Ahora, Ecuavisa, ¿por qué no dijo nada en esta época? Cuando tampoco no querían ir los ministros, pues, licenciado.
1: No, yo creo que sí. ¿Sí dijo? Sí, claro.
0: Ah, claro.
1: Sí, recuerde que igual había muchos problemas con el presidente en aquel entonces, precisamente por no compartir esa política de que no vayan entrevistas.
0: Lucho Villa Moreira, gracias, Luchito, y su esposa, doña Germania Canteral de Villa. Dice aquí un mensaje, amigo, buen día, ¿qué tal su feriado? ¿Hizo turismo? Yo sí fui a las cataratas, en la calle Séptima y Marcos Quintana, al zoológico a ver gallinazos en el malecón, a las aguas termales del parque acuático de La Olla, hasta a la luna me fui, recorrí las calles de Quevedo, y terminé bailando con Matute, feliz de la vida. ¡Viva Quevedo, carajo! Falta poco para que se vayan todos. Uy, Diosito, ese mensaje a García.
1: Ahí sí, la verdad es que...
0: ¿Qué?
1: Mensaje subliminal.
0: ¿Ah? Mensaje subliminal.
1: 7:49.
0: Fernando
1: minutos.
0: Almeida. Escuche lo que dice Fernando Almeida. Definitivamente su colega arrobadito, dice arrojadito, ha escrito mal del apuro el hombre,
1: ay,
0: que anda manejando taxi.
1: Arrobadito
0: está mal de la cabeza. Decir que la costa se separe de la sierra y llamemos país Guayaquil. Y de remate, su otra colega, Viteri, dice que Noboa no hace carretera para que la gente no gaste gasolina. Ja, ja, ja. Pero vea, licenciada, escúcheme lo que le voy a decir. Escúcheme, antes que irnos a la pausa, licenciada, antes de irnos a la pausa publicitaria. A ver, es que justo llaman cuando me voy a la pausa.
1: Son 7:50.
0: ¿Ah? Entonces después de la pausa, licenciada.
1: Vamos después.
0: Ya, vamos a la pausa. Sí, vamos a la pausa mejor.
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0: La hora rata, Peter. 7:52 de la mañana. ¿A usted le gustan los cachos, licenciada?
1: Por supuesto.
0: ¿Le encanta?
1: Sí, claro, pero que no sean colorados.
0: ¿Y otro tipo de cachos?
1: Yo estoy como el semáforo de la Asamblea Nacional con los alcaldes.
0: No hablemos de los cachos de cuentos y eso. ¿Y otro tipo de cacho, licenciada?
1: Bueno, no he probado otro tipo de cacho. No sé, por ejemplo, los cachos de vaca no he probado.
0: Licenciada, usted se ha probado. Lo que pasa es que usted no lo quiere reconocer.
1: Ya, ¿cuál cacho he probado?
0: ¿Usted ha probado otro tipo de cacho,
1: licenciada? ¿Cuáles son los cachos que he probado? Claro, sí, también. Ese sí. Bueno, lo que pasa es que ya no lo puedo comer, pero sí, me encantaba ese cacho.
0: Le encantaba ese cacho.
1: Me encantaba ese cacho, sí. Con café calientito.
0: El cacho de pan.
1: Qué rico, sí, con un café bien calientito ahí.
0: El otro día me comí una chepita, licenciada.
1: No.
0: Qué sabrosa.
1: No, esa no sé cuál es.
0: Es un pan con una cosita ahí en medio. Es bien rico, oiga.
1: No lo
0: y ahí tiene un manjarcito en medio, sabrosísimo.
1: No, mire, no, ese no lo he probado.
0: Un señor andaba vendiendo un canasto.
1: ¿Y cómo dice cuando vende?
0: Chepa.
1: Ah.
0: Chepita.
1: Así lo vende.
0: Ah, es que así se llama el pan.
1: Así se llama el pan.
0: Así se llama el pan, licenciada.
1: Mire, nunca he escuchado de eso.
0: Sí.
1: No me está cuenteando.
0: Caramba, licenciada.
1: No sé.
0: En un cartón, en un canasto.
1: A ver, será.
0: Es rica la chepita. Rica, licenciada.
1: Nunca lo he escuchado ni lo he probado.
0: Cara sucia.
1: Ese sí.
0: Cara sucia
1: sí lo conozco.
0: Claro.
1: Sí, ese es un pancito un poco dulce, cara sucia.
0: Hay otro, ¿cómo es que se llama, licenciada, que lo hacen del residuo de los panes? Del residuo, lo que sobra de todos los panes, yeah. Ahí hacen uno, ¿cómo es que se llama? Que se le encanta a mi pana Cali Muñoz.
1: Su amigo, el de los panes, pues, el chica.
0: Sí.
1: Que él ya que no, le diga el nombre.
0: Ya él escucha a Varela nomás.
1: Ah, sí.
0: Sí.
1: No,
0: ya
1: a ver.
0: Escucha a Varela.
1: Ay, fuertes declaraciones para el señor chica.
0: Lo vi que estaba ahí dándole, ahí en el de Varela lo vi que estaba conectado.
1: ¿En serio?
0: Sí.
1: Ah, caramba, ve usted. Bueno. Déjeme contarle acá, las lluvias registradas en las últimas semanas han afectado más de 5.600 hectáreas de cultivos.
0: Oye, aquí me mandaron
1: de maíz, soya y arroz en nuestra provincia.
0: Budín, dice que se llama, el budín.
1: El budín es con los restos de pan.
0: Con los restos del pan, es sabrosísimo.
1: Ah, mire usted, eso tampoco sabía yo.
0: Vea, licenciada, dice Fernando Correísta, enamorado de Correa, que la señora Cintia Viteri ha dicho que Noboa no hace carreteras.
1: Cintia Viteri, no ha de ser, no es Cintia Viteri, yo creo que es Mariela Viteri.
0: Mariela Viteri.
1: Sí, me parece que es Mariela.
0: Que Noboa no hace carretera para que la gente no gaste llanta. Mm. Y aquí me mandan, licenciada, escuche. Dice, ahí se la dejo, licenciado, para el señor. Vía Palestina Macul Vinces, rehabilitación y entrega de 20.31 a 29.2 kilómetros conectando las provincias de Guayas y Los Ríos con una inversión de 14,5 millones de dólares. Carretera Valvanera Payatanga Cumandá. Inicio de obras y rehabilitación en 106.69 kilómetros, un eje clave de conexión entre Sierra y la Costa, inversión más de 47 millones de dólares. ¿Cómo dice que no ha hecho carretera?
1: Sí, está
0: trabajando. Vía Cuenca, Molleturo, El Empalme, inicio de la rehabilitación de aproximadamente 113 kilómetros de este corredor estratégico entre la Sierra y la Costa, con una inversión de 21,8 millones de dólares. Vía Montecristi y Pijapa La Cadena, intervención integral de 101.6 kilómetros, incluyendo el subtramo Cerro Guayabala Pila, en la provincia de Manabí, con una inversión de 18,9 millones de dólares. Vía La Primavera, Machala, Puerto Bolívar, ampliación y regeneración vial en El Oro, con una inversión de 20 millones de dólares para optimizar el transporte pesado y logística. Vías urbanas en El Empalme, la vía Baba, Tres Marías, Esmeraldas, Quinindé, La Yede, Baeza, Narupa, Huartaco, Coca, el ingreso lateral de Salinas y tramo de la red vial de la provincia del Carchi. ¿Ha hecho, pues, licenciado?
1: Está haciendo todavía.
0: ¿Y cómo sí. El otro, Fernando Almeida, se jacta y orgulloso porque la otra ha dicho que el presidente no hace carreteras porque para que no gaste llanta? ¿Y entonces esa carretera? Y ahí faltan, licenciado. Falta la Quevedo Babahoyo.
1: Claro.
0: Falta la Quevedo Babahoyo. Bueno.
1: Y también, oiga, para este día 9 de octubre, precisamente en Guayaquil, Daniel Noboa anunció una inversión de más de $1,000 millones para la provincia del Guayas. Y aquí incluye las obras del Quinto Puente.
0: El Quinto Puente, sí.
1: El Parque de Monte Sinaí y varios trabajos de vialidad. Así es que se vienen también por este lado.
0: ¿Eh? Listen. Y ya que usted me dice eso, antes de seguir con los oyentes, aquí en Quevedo, yo desde que yo tengo uso de razón, licenciada, cada 7 de octubre,
1: ajá,
0: los alcaldes de acá de la ciudad, en la sesión solemne, ellos firman convenios, firman contratos, entregan obras. Y también en los convenios y contratos que firman para nuevas y futuras obras para la ciudad. En este 7 de octubre, de mi buen amigo el doctor Alexis Matute, donde no fuimos invitados, usted no fue invitada, licenciada.
1: No,
0: a la sesión
1: no,
0: solemne.
1: No llegó invitación.
0: Ya, donde no fuimos invitados.
1: De la prefectura se llegó a la invitación.
0: Sí, ¿no? Licenciada, pero los funcionarios piensan que son enemigos personales de ellos. Cuando usted administra su casa, su negocio propio, particular, ahí usted sabrá a quién diablos invito, a quién diablos no invito.
1: Claro, de manera personal usted
0: De manera personal usted decide. Cuando usted administra la cosa pública, usted tiene que manejarse administrando para la ciudad.
1: Así es.
0: Y los medios de comunicación son parte de la ciudad. Pero bueno, el resentimiento del señor allá con los medios de comunicación, allá.
1: Allá es.
0: Solito él se cava su propia tumba.
1: Solito.
0: Ya. Pero digo yo, bueno, licenciado,
1: acompañado de algunitos que le ayudan ahí.
0: Hay gente que se presta para eso. Y por eso la gente dice la prensa pautada. Y vale la aclaración, licenciada, porque el municipio de Quevedo, con el alcalde a la cabeza, pautaban en este medio de comunicación. Pautaban aquí, licenciada. Pero pensaron ellos que pautando aquí, nosotros teníamos que someternos a lo que ellos hagan o deshagan con la ciudad. Como vieron que aquí la crítica es muy fuerte, con pauta o sin pauta, porque la pauta es una cosa, licenciada.
1: Claro, es independiente.
0: La pauta es independiente. Ahorita le anuncio a usted que vendo arroz con menestra y carne, sabrosísimo, uh-huh, y resulta que es malísimo ese arroz con menestra, pero yo estoy haciendo mi pauta. Entonces, como no aguantaron el voltaje, salieron nomás. Pero, ¿cuál es la obra emblemática que se inauguró el 7 de octubre? ¿Y cuáles son los proyectos que se van a ejecutar en el transcurso del tiempo que le queda a esta administración, mi querida licenciada?
1: ¿Hubo ese anuncio, Darwin, durante
0: el
1: discurso?
0: Es lo que yo le pregunto, pero yo, como no me invitaron, yo no estuve ahí.
1: Usted no lo escuchó tampoco.
0: Por eso es que le pregunto a usted, licenciada, si a lo mejor hubo algún lanzamiento o inauguración de alguna obra emblemática, importante para la ciudad, o de pronto se firmó algún convenio. Yo me acuerdo, licenciada, cuando llegaban los presidentes y firmaban aquí convenios.
1: Eso es que ahí vaya comenzando ya a ver la diferencia, Darwin. ¿Por qué? Porque recordemos que también ha sido costumbre que el 7 de octubre llegaba un máximo representante del gobierno nacional. Normalmente había aquí la presencia en ese ámbito, que era precisamente el que daba como el aval para los proyectos que se iban a anunciar.
0: Oiga,
1: ¿no? Más adelante se va a hacer tal obra, porque aquí tenemos al representante
0: del
1: gobierno.
0: Aquí un 7 de octubre estuvo el presidente Rafael Correa Delgado, licenciada.
1: Ajá.
0: Él estuvo aquí presidiendo el desfile del 7 de octubre. Aquí el 7 de octubre estuvo en una ocasión Rodrigo Borja Ceballos, licenciada. Aquí estuvo León Febres Cordero, presidente de la República. Aquí vino el veteranito Sixto Durán Ballén, presidente de la República. Creo que hasta el mismo Lucio Gutiérrez en su momento estuvo acá. Y ahora, licenciada, somos simplemente espectadores de lo que pasa a nivel nacional. Nada
1: tanto,
0: más.
1: Tanto así que cuando llegaba este funcionario nacional de alta representación, y como usted muy bien lo dice, incluso llegaba el mismo presidente, le daban precisamente una de las condecoraciones, de las máximas condecoraciones
0: es,
1: de nuestra
0: claro,
1: ciudad.
0: Claro, pues licenciada.
1: Al visitante ilustre.
0: Al visitante ilustre.
1: Eso ya no
0: ilustre.
1: Se hace acá.
0: Entonces, dice aquí un mensaje, licenciado. Licenciado, usted está equivocado. Sí hubo obra emblemática que se entregó a la ciudad. ¿Ve?
1: ¿Cuál es la obra?
0: La obra emblemática de la actual administración son las pachangas por doquier. Eso sí, licenciado.
1: Le cuento que yo le escuché una parte del
0: En
1: discurso.
0: Bailes y fiestas, usted ahí no se puede quejar, licenciado.
1: No, aquí
0: pan y
1: no
0: circo
1: hay
0: para
1: plata.
0: Tu pueblo.
1: No hay plata.
0: Pan y circo para tu pueblo,
1: pero
0: licenciado.
1: El circo sí hay.
0: Eso es normal,
1: sí,
0: eso
1: sí,
0: debe
1: sí,
0: haber.
1: Sí. Pero le cuento que yo no le escuché en el discurso. No sé si de pronto la última parte no le puse ya mucha atención, porque yo le escuché el discurso repetitivo del informe, de que las deudas, de que lo de aquí, de que un informe que fue, es más, se refería desde el año 2023,
0: ajá,
1: cuando se supone que año a año lo van haciendo el informe acá, pero es un discurso que también lo hemos escuchado en la rendición de cuentas, pero no, hasta donde yo escuché, no hubo el anuncio tal de la inauguración de una obra ahora o el anuncio de una gran obra que se venga en los siguientes meses.
0: Y otra, licenciada, ni el fenómeno del niño detuvo las pachangas.
1: Eso sí que no. Nada.
0: Oiga, Lisen, verá.
1: Garantizada la fiesta.
0: Verá, Lisen.
1: Puede ser que no exista obra, pero está
0: un
1: la
0: amigo
1: fiesta.
0: Mío, un amigo mío, que trabaja en el municipio, me dijo, hermano, el círculo que rodea al alcalde no lo ayudan. No le ayudan. Le digo, pero él mismo no se ayuda, le digo. Dice, no, hermano, no es él, es el círculo. Le digo, pero si yo tengo mi equipo, licenciado. Una vez lo voté a Darwin Álava, de mi equipo. Y Darwin Álava, que es mi tocallito. ¿Sabe por qué lo voté, licenciado?
1: ¿Por qué lo votó?
0: Porque me quiso fiscalizar.
1: Ah, sí.
0: No es que llegaba el uno, ponía 20 para el arbitraje, ya, el otro ponía 10.
1: O sea,
0: yo
1: usted
0: cogía,
1: no se deja fiscalizar.
0: Entonces, es que era mi equipo, pues, licenciado. Era mi equipo, mi grupo. Y cuando no iban los que ponían, adivine quién metía la plata.
1: ¿Quién?
0: Yo, pues. No es que tenía que el equipo tenerlo al día. Pagar mi arbitraje, pagar todo. Entonces un día me dijo, no, pues toca yo. Yo no voy a pagar arbitraje. ¿No ve que usted recibe más de lo que... hoy ha recogido más de lo que hay que pagar? Entonces, fuera. Licenciada, si el grupo no le ayuda y él ve que esa gente le hace quedar mal, ¿de quién es la culpa, licenciada?
1: De él, pues.
0: De él, pues. Él es el que tiene que tomar la decisión.
1: Pero lo que
0: pues
1: pasa es que él no lo
0: y rodearse de gente que lo vaya, que lo ayuden a salir adelante. Me dice, por ejemplo, me dice, todos los funcionarios, me dice el amigo, todos los funcionarios pasan por aquí, por la calle Séptima. Es más, unos viven por aquí cerquita. Por la calle Séptima, licenciada, de Marcos Quintana. Si usted pasa por ahí, eso es un lodazal. Un basurero.
1: La obra que está abandonada.
0: Eso es una porquería.
1: La salud.
0: Eso es algo, un monumento a la inoperancia, a la desidia, al que me importismo. Que viva la fiesta, que vivan como diablo les dé la gana. Eso es un descuido terrible, licenciado. Entonces, si por ahí pasan los funcionarios, me dice mi amigo, yo de funcionario, ¿qué hago? Le digo, alcalde, si no hay los recursos o no llega la plata, se nos terminó la plata y no podemos seguir con este trabajo. Hagamos una cosa, recojamos la tierra que está acá, ¿no es cierto? Limpiemos, pintemos los bordillos y acá donde están los muros, pongámosles un plástico negro y tapemos, cosa que primero protegemos el muro, el talud, que no le caiga el agua directamente, claro, ¿no es cierto? Con el plástico.
1: Que la tierra se
0: y segundo,
1: saliendo.
0: La gente que viene va a ver, por lo menos que está tapadito, no va a ver esta porquería que se observa ahí. ¿Cuánto le cuesta eso? La máquina la tiene el municipio con una gallineta, recoge todo eso licenciado, ¿no es cierto? Con una gallineta.
1: Claro.
0: El plástico se compra de unos cuantos metros de plástico, lo tapa eso y queda hasta cuando le llegue la plata, normal. Pero usted va por la calle séptima, licenciada, el lodo, la tierra, el agua, la basura, la putrefacción. Da pena, licenciada.
1: Claro,
0: hay un desdén por la ciudad. Escúchame, ahí, licenciada.
1: Da pena y también da miedo. ¿Sabe por qué? Porque todos esos escombros que van quedando en la calle se convierten precisamente en un peligro. Mire,
0: normal.
1: El día de ayer en la madrugada
0: normal.
1: Fallecieron allí
0: dos
1: mujeres.
0: En la parroquia 7 de octubre fue.
1: Exactamente. Uh-huh. ¿Por qué? Porque ellas en
0: por
1: su moto,
0: escombros.
1: En la madrugada, se dan en los escombros. No vieron. Es que los escombros no se ven en las partes que están oscuras. Entonces se vuelven hasta un riesgo, un peligro para la ciudadanía. Es la mala costumbre que han cogido ahora de dejar escombros en todo lugar.
0: Qué pena, licenciada. La verdad que da pena, pero...
1: Es cuando no se quiera la ciudad. Dale.
0: Pero, licenciada, así mismo...
1: No importa cómo viva usted, pero le dan dignidad a través de baile.
0: Pero verá lo que le voy a decir.
1: De orquesta.
0: Pero verá lo que le voy a decir. Da pena, porque así como da pena ver la ciudad y ver gente que se apena de lo que está pasando con nuestra ciudad, que no es que uno se lo inventa, licenciada. Ahí está, es evidente por la cosa, es evidente. Pero así mismo hay gente que dicen que ellos le van a dar respaldo al alcalde, licenciada. Pero naturalmente, gente del entorno de él.
1: Claro.
0: Porque obviamente están ahí, pero... Al amigo, si hay que llamar la atención, licenciada. Si hay que
1: al amigo hay que decirle lo que está cometiendo mal,
0: bueno,
1: para que corrija.
0: Tiempo de la pausa, licenciada.
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0: 16 minutos. 8:16, dice Manolo Mendoza, ingeniera.
1: ¿Qué dice? A ver, ¿qué dice Manolo?
0: Dice, ingeniera Luisa Indira González, buenos días. Don Darwin no solo votó a Darwin Álava, también votó a Ángel Mora Salinas, en conjunto con el director por unos polines. Ah, sí, ¿verdad? El abogado Ángel Mora tenía... Nosotros jugábamos con unos polines negros con dos rayas blancas. El abogado Ángel Mora tenía el polín negro con dos rayas blancas, pero en el otro polín habían tres rayas. Por una raya me quitaron los puntos, licenciada.
1: No creo.
0: Sí.
1: Y usted vino y lo sacó, entonces.
0: No lo voy a sacar. Fuera, abogado. Tiene que tener los polines normales. No me comas a perder los puntos. Hable serio, Darwincito. Fuera, abogado, le dije. Ya verá que le va a seguir un juicio, me dijo.
1: Dice, por despido intempestivo.
0: Al profe Duarte no lo votó porque era él que le daba pase al director. El presidente de la asamblea en esa época, César Litardo, lo votaron porque no fue a jugar dos partidos. Ahí la trinca era entre el director y Darwin. Saludos, excelente semana. Oye, mi equipo sí que ha estado gente pepa. César Litardo jugaba. Y dos... apuntando también en cada esquina, dos francotiradores ahí.
1: Veo,
0: yo le decía, César, vente tú solo, ñaño, no me traigas esa gente. Decía, dice loco, que esa gente me la pone la asamblea. Dice, no los puedo evitar. Licenciado, buenos días. Eso de los asambleístas es lo mismo de siempre, pura bulla. Y de ahí cogen a cargo a todos de la oposición, como el alcalde de Cuenca.
1: Buenos días.
0: Pero como usted dice que nada debe, nada teme, y lo de las obras emblemáticas por el 7 de octubre es por gusto, como le dije la vez pasada, que tanto como el alcalde de Quevedo y la alcaldesa de Buenafé solo se dedican a hacer fiestas. Y por último, ¿cómo sigue el caso de Quevial? Buen día, licenciado Reina. Ya mejor ponga la canción de Galo Lara y los candidatos de ADN. ¿Cómo alaban y defienden al gobierno? Ya vienen los apagones, ahí los quiero ver qué dicen. No creo, licenciado, saludos. Los apagones se van a venir, licenciada.
1: Claro, sí, sí.
0: Se vienen porque se vienen. Eso no hay quien lo quite, licenciada. Y ahí sí me le cargo al gobierno. ¿Sabe por qué, licenciada? Porque el gobierno de Noboa es igualito a la administración municipal de Quevedo. Así, igualito. ¿Sabe por qué le digo, licenciada?
1: ¿En qué sentido? A ver.
0: La municipalidad de Quevedo sabían que en 2 años se terminaba el contrato con Ingenio.
1: Claro que sí.
0: Y nunca hicieron de subir el nuevo convenio, el nuevo contrato, sino que esperaron que se termine hasta el último, le dieron prórroga y todo eso, y mire cómo estamos ahorita.
1: Y estamos jodidos.
0: El señor Noboa, cuando él entró, él dijo que iba a solucionar el problema de la energía eléctrica. Pero para solucionarlo, no era solamente con la boca, sino que él ya sabía dónde estaba el problema. Y él dijo, licenciada, que ya no íbamos a necesitar tanto de las hidroeléctricas. ¿No es cierto? Porque iba a traer las mega la mega eléctrica, no sé cómo se llama la otra. Las termoeléctricas, que iban a suplantar a las hidroeléctricas. ¿Qué significa esta palabra entre hidroeléctrica y termoeléctrica? La hidroeléctrica son las que tenemos actualmente, la Mazar, las que se abastecen del agua potable, del agua, de lluvia.
1: Mientras entonces, más lluvia, tiene usted normal. Más energía.
0: Entonces, ¿qué dijo el presidente en esa época? Que sabiendo ese problema que tiene Ecuador, ya Ecuador no iba a sufrir más porque iba a traer las termoeléctricas. ¿Cuáles son las termoeléctricas? Las que trabajan a base de diésel. Entre ellas, las de Progen, que están aquí en Quevedo y en otras partes del país. Entonces, se iban a hacer las termoeléctricas, que iba a ser hasta que se iba a vender energía a Colombia, licenciada. Pero resulta que han pasado los años, ha pasado el tiempo, y seguimos hablando de los apagones porque no han hecho absolutamente nada en este sentido.
1: Sí, sí.
0: Por ahí han traído una barcacita.
1: Falta inversión.
0: Que es más lo que cuesta la barcaza que lo que genera de electricidad para el país. Entonces, si él se lanzó y sabía del problema, ¿por qué no lo solucionó?
1: El porcentaje de, efectivamente, de la energía termoeléctrica es bastante bajo en nuestro país. Por eso dependemos tanto de las lluvias.
0: Dice don Alberto Pasos, mi pana. ¡Pasos! En buena fe. Buen día, Darwin. No tenga coraje. El señor ya termina su periodo o se irá a la reelección. Como todo cara de tuco. Otra vez Fernando Almeida. Y su presidente dijo que ya no habían apagones en una radio. No, es que eso sí dijo.
1: Sí, él ha asegurado lo que dijo, no va a haber apagones, vea, que, para la ciudadanía.
0: Lo que no
1: general.
0: Dice y alguien le pone, ahí yo salto. Pero lo que él dijo y alguien lo dice, es verdad, licenciado. Él dijo que no iban a haber apagones ya, que ya no íbamos a depender de las hidroeléctricas. Llueva o no llueva, ya no íbamos a tener este problema. Lo dijo clarito, licenciada. Pero ¿dónde están las termoeléctricas? ¿Dónde está la alternativa a estas hidroeléctricas? Estamos rezando que no llueve, que llueva. Le estamos diciendo a las empresas que apaguen sus generadores.
1: Tres días a la semana, ya está.
0: Estamos exactamente en lo mismo, licenciada. Dice, ustedes hablan por hablar. Ya el presidente dijo que no habrán apagones. Lo dijo fuerte y claro, por si acaso, para los sordos. Ha dicho, licenciada, pero de ahí a que diga.
1: Bueno, esperemos en todo caso, Darwin.
0: Dice acá, uy, licenciada, se me están quedando los mensajes.
1: Vamos,
0: espérese.
1: Vamos con los mensajes.
0: Licenciado, buen día, por favor. ¿Quién controla el precio de la carne de res? Está a 5 y 6.50 la libra en unos cárnicos de la calle Yune Guzmán. Uy, ahí también me van metiendo a mi...
1: También en los cárnicos de la Yune Guzmán.
0: ¿Cuál es el motivo de la subida de precios? Todo está carísimo.
1: Todo
0: serio,
1: va subiendo.
0: Saludos para mi gran amigo don Simón Briones. Don Simón, buenos días. Cuando anunciaba aquí, ahí no subía. Ya ahorita que no anuncia, ya se disparó.
1: Ya se disparó.
0: Don Darwin, buenos días. Bendiciones, saludos para la ingeniera Indira.
1: Saludos.
0: Don Darwin, ¿qué piensa sobre esas muertes de estas dos chicas que se mataron en la parroquia 7 de octubre en la calle Cuarta?
1: Qué pena, de verdad.
0: Dicen que se mataron sobre unos escombros de piedras que están ahí. Sí, ya lo dijo la licenciada.
1: Sí, sí, qué pena, de verdad.
0: Licenciado Reina, buen día. 12 de octubre, honor y gratitud a la parroquia Zapotal, perteneciente a Ventana, sus fiestas. Saludos cordiales, dice el amigo Luis Avilés Suárez.
1: Darwin, y acá también la parroquia 24 de mayo está celebrando también fiestas.
0: Budín se llama, habían mandado algunos budines.
1: Ah, sí,
0: budines,
1: el budín,
0: licenciado.
1: Sí, acá también tengo la palabra
0: algunos
1: budín.
0: Algunos budín,
1: saludos,
0: budín
1: saludos
0: también dice acá,
1: para
0: budín,
1: Juan
0: budín.
1: José Mosquera.
0: Budín, dice Yepes,
1: budín. Sí, sí.
0: Dice Yepes que él sí ha comido chepita.
1: Ah, sí.
0: Y que es muy rica,
1: dice. Ah, caramba.
0: La chepita, el pan es tradición de Babahoyo.
1: Sí.
0: Yo lo comía en el año 1900. Lo coloa, dice. No sé si lo comía o lo conoció en el año 1998.
1: Ah,
0: vea, de Babahoyo ha sido la chepita, dice.
1: Yo la verdad no lo conozco.
0: Pero
1: o me tendrían que mostrarlo para verlo. No lo conozco,
0: dice,
1: con ese nombre.
0: Budín, muy buenos días para todos ustedes. Que tengan un excelente y bendecido día para todos. A full sintonía desde el Empalme, sector 2 de mayo.
1: Saludos, amigos. Saludos. Saludos también a la gente. Le estaba diciendo, Darwin.
0: Ajá.
1: Hoy la parroquia urbana 24 de mayo del Cantón Quevedo celebra 39 años. 39 años de parroquialización. Y estarán celebrando precisamente. Tienen programado un desfile.
0: Es
1: un
0: normal.
1: Desfile
0: es
1: en esta parroquia.
0: Eso
1: así es que
0: tradición.
1: Pilas, hoy en la mañana estará el desfile por la celebración de los 39
0: Oiga.
1: Años. De la 24
0: dice,
1: de mayo.
0: Ah, ya. Desde la 2 de mayo nos mandaron un saludo.
1: A ver,
0: en el Empalme.
1: En el Empalme.
0: Y más allácito queda la Guacho Hiller. ¿Usted conoce la Guacho Hiller, licenciada?
1: Con ese nombre no.
0: La Guacho Hiller es una cooperativa, creo que.
1: Ya.
0: En homenaje a ese señor. El señor era de Pichincha, licenciada.
1: Ya.
0: Según lo que me contaron, no sé si esté mal o esté bien.
1: Ya.
0: El señor era un señor bien filántropo, de Pichincha. Y llegó a El Empalme, y en El Empalme, en ese sector que se llama La Guacho Hiller, había mucha gente de escasos recursos económicos.
1: Ya.
0: Y el señor les compró el terreno para ellos, para que vivan ahí. Y en vista de que ya la gente lo vio, que el señor era buena gente, compró toda esa lotización licenciada y se la regaló para que la gente ahí construya sus casitas y todo eso.
1: Guacho Hiller.
0: Y en homenaje a eso le pusieron la Guacho Hiller. Así me contaron.
1: Así le
0: Darwin,
1: contaron.
0: Buenos días. Una pregunta. ¿Qué sabe usted y la ingeniera del Centro de Revisión Técnica Vehicular? Ya se terminó el plazo.
1: El martes,
0: y
1: mañana.
0: Y lo que tenía
1: mañana
0: que pagar el alcalde a los trabajadores también se venció el plazo. Y el billete.
1: Mire, por ejemplo, eso, de eso de ahí no se dijo nada en la sesión.
0: ¿Qué se va a decir?
1: Nada se
0: dice
1: de...
0: Yo escuché a un trabajador de los dirigentes de la huelga que lo entrevistaron en no sé en qué medio. Y dice que el alcalde, cuando ellos pasaron por la tribuna,
1: ellos desfilaron.
0: El alcalde les hizo un desplante.
1: ¿Qué pasó?
0: Dijo ahí. O sea, ellos lo sintieron como un desplante. Que el alcalde les habría dicho, tuvo que llegar Matute para que les solucione su problema. Así más o menos.
1: Sí, es que él lo ha dicho, esa
0: ya,
1: frase de ahí lo ha dicho.
0: Pero ellos lo tomaron como un desplante,
1: también.
0: Licenciada. El día 7 de octubre, el día del desfile. Buen día, Darwin. Mire, así está la vía a Baba. Solo han hecho unos 6 kilómetros. Ábrale, licenciada. La vía a Baba, solamente han hecho unos 6 kilómetros, nada más. Señor Reina, buenos días. En el parqueadero de la Gaba, en el Guayacán, hicieron un trabajo de un hundimiento, arreglaron según ellos ese tema, pero ese parqueadero quedó como la luna, puro hueco. Ángel Guerra, saludos, licenciado. Gracias, Angelito Guerra, mi pana. Dice acá otro oyente.
1: Oiga, Darwin, Guacho Hiller ha sido alcalde.
0: ¿Ya?
1: Alcalde, buenos días, sí. Alcalde de Pichincha.
0: Lisa, le voy a contar una. Señor Palacio, permítame felicitar.
1: A ver, ¿cómo así?
0: Permítame
1: lo va a felicitar? A ver.
0: Palacio, humildemente.
1: ¿A qué se debe?
0: Porque recién, gracias al señor Palacio y a don Víctor, entendí el por qué me pusieron Perio Hincha.
1: Ya, ¿por qué?
0: Oiga, el señor Palacios, Diosito lindo. ¡Ay, Diosito! ¡Ya! ¡Ya! ¡Gol del Insuté! ¡Insuté! ¡Ahí nomás! Oiga, qué hombre para... Oiga, que yo soy un aprendiz de Perio Hincha de Quevedo al lado de este.
1: ¿En serio?
0: Oiga, yo soy un aprendiz.
1: Pero él estaba muy emocionado.
0: Ya, pero ¿por qué ellos se sorprenden cuando yo me emociono con el Quevedo?
1: Usted lo que
0: yo
1: ve
0: con el Quevedo
1: es
0: me emociono, licenciado, pero me emociono es de verdad, porque yo quiero a mi equipo, porque yo siento a mi equipo. Pero la emoción del de acá, no sé si es que verdaderamente quiere el equipo o quiere seguir con el equipo. Eso es lo que no entiendo. No es que el equipo vea.
1: ¿Cuánto
0: le paga
1: quedó
0: bien
1: el equipo?
0: Pagado,
1: ¿cuánto
0: quedó pues, el licenciada? Y obviamente, pues claro, el man dice, estando en la B, estoy es
1: exacto,
0: guapo.
1: Siguen avanzando,
0: normal.
1: Está asegurado ahí. Pero
0: oiga,
1: ¿cuánto quedó el equipo?
0: Ganó
1: el
0: 4
1: viernes,
0: a 2.
1: ¿No? El viernes fue.
0: Ganó 4 a 2.
1: Bien.
0: Buen partido del Insuté, licenciado.
1: Así.
0: Buen partido.
1: Ya no hubo queja del técnico ese día.
0: Igual.
1: También.
0: Igual. Palacio dijo que había Kevin Hernández, creo que se llama un jugador. Que ya estaba jugando por gusto, que no lo cambia, que por qué no lo cambia. Oiga, el técnico sabe de estrategias. Y a veces un jugador, aunque no le esté brillando, licenciada, pero está cumpliendo un rol importante ahí en la cancha, que no la ve el señor Palacios.
1: No
0: es que él dice
1: brillan.
0: Que es tecnólogo, pero por internet que se metió ahí.
1: Ah.
0: En cambio, el otro es técnico de fútbol, el otro sabe, conoce. El mismo doctor Danilo Viteri, ellos conocen de fútbol, licenciada. El doctor Danilo Viteri era un excelente comentarista deportivo de Radio Sucre, pues, licenciada.
1: Claro que sí, sabe.
0: Él conoce, sabe de la materia. Él no le van a meter a matar el gallo en la mano. Y yo, licenciada, por viendo cómo este equipo nos está representando muy bien a la ciudad de Quevedo. Está haciendo historia, licenciada, porque estar en un cuadrangular y ya comandándolo con 6 puntos, le toca jugar en Quito, donde le gana el Insutec a ese equipo del Inter de Quito, el día viernes.
1: Este viernes.
0: Yo, para mí, ya el Insutec está en el cuadrangular final.
1: Caramba, muy buenos augurios.
0: Pero
1: entonces,
0: lo que yo sí le digo es que Hay que apoyar, licenciada. Y mire, y alguien me hizo entender, y yo creo que es verdad. El doctor Danilo Viteri ahorita no puede bajarse a $5 para que vaya todo el mundo, porque ya esa es una identidad del equipo, licenciada. Como la Liga de Quito, mire, la Liga de Quito así nació, licenciada. La Liga de Quito nació siendo un equipo, como quien dice, de otro nivel. Y mire usted la hinchada y la fanaticada que tiene Liga de Quito. La ha ido haciendo en base a los resultados, en base a la forma como ha ido encarando los diferentes torneos, y por eso la Liga de Quito es la Liga de Quito. Entonces, el INSUTED tiene su valor, que es de $10. ¿Qué nos cuesta, ahora sí digo yo, comprar la entrada por internet? Llego allá, presento mi cédula y entro y no pasa nada. Y veo el partido. Pero la gente quiere que le bajen el precio, licenciada. Ajá. Para que vaya todo el mundo.
1: Pero es que tampoco tiene el espacio para que vaya todo el mundo. Así. O sea, es limitado. Y por eso mismo la tarifa hace que menos gente ingrese.
0: ¡Doctor Henry Tapia, mi pana! Dice, "Buen licenciado, buenos días. ¿Cómo sigue esa herida de la mordida del perro?"
1: A ver, enséñela.
0: Vea, licenciada.
1: Ahí están los dientes del perro en el brazo.
0: Ya está sequito.
1: Pero sí,
0: licenciado.
1: Sí, está seco, se lo ve bien, ¿ah?
0: Me dijo el doctor Tapia.
1: No le va a tener que...
0: El doctor Tapia me dice, licenciado,
1: que cortar la cabeza.
0: Le voy a poner... Me puso como 4 o 5 inyecciones. Me aplicó, ¿no? Ya. Una en cada nalga, otra en cada brazo y otra en la vena.
1: ¿Y la del ombligo no le puso?
0: La del ombligo no. La del ombligo es si el perro tiene rabia. Entonces, ajá, me dijo... Ese perro, licenciado, usted tiene que controlarlo si no se muere. Yeah. Si el perro no se muere, entonces no tiene rabia. Pero tiene que ir periódicamente a buscarlo donde vive el perro para que usted vea si tiene o no tiene rabia. Le digo, claro, doctor, no se preocupe, que el perro, en el momento que me lo mordió, me lo llevé a mi casa.
1: ¿Y todavía lo tiene?
0: Ahí lo
1: tiene. Todavía lo tiene.
0: Lo adopté y está lindo y bello mi
1: en
0: perro.
1: En todo caso, no ha habido...
0: Y se llama Oso.
2: ¿Y ese pan le vas a llevar al perro?
0: No, ese es un cacho.
1: No ha habido muerto del perro, ¿no?
0: Yo le dije a la licenciada si a ella le gustan los cachos.
1: A mí sí me gustaba.
0: Y dice que le encantan los cachos. Sí. Ahora le pregunté si le gusta la chepita. Dijo que chepita a ella no le gusta.
1: No, yo no le he probado. No le he probado.
0: No le he probado.
2: ¿Tú
0: se
2: comió chepa, Rolando?
3: ¿Un pasito de leche?
0: Normal.
1: Yo no he probado, no. No sé cuál sea. O puede ser, ¿eh? A ver cómo es.
0: En medio tiene, sí. Así.
3: Yo soy de calle.
0: ¿Y los mensajes?
1: No. 8:34 minutos.
0: Se queda. Ay, qué hora. Yo he sido un pendejo de hincha al del que veo al lado de estos de aquí del insulté. Invocaba a Diosito, licenciado. A Diosito, Diosito. No, ya, y nomás. Gol.
1: Que muchos goles metió en su té. Oh, y no quería más goles.
0: Ni los goles de Ecuador los gritaba tanto como el del insulté. Pero él no defendía. Es que yo mi Quevedo, yo porque yo quiero a mi Quevedo. Yo grito por mi Quevedo y soy perincha por mi Quevedo. El de aquí no es porque es perio hincha, es el negocio que se le va. Eso es todo. No se la coma.
1: Es el negocio que se le fortalece.
0: Nos vamos,
1: ahorita.
0: No vamos, Licen.
3: Un premio también como los jugadores si clasificamos. Es un premio.
0: Nos vamos, Licen.
1: Vámonos.
0: Vámonos. Y la torta.
1: Y a mí no la repartimos.
0: Bueno. Nos vamos, amigos. Vienen los gallos en el programa.
3: ¿Desde dónde?
0: ¡Buenos días, deportes!
3: ¿Desde dónde?
0: Y ahora viene el más despreciable de todos. Y por eso le llaman el chacal. El terror de los correístas enfermos. Peter Aguayo, Don Víctor Gómez, Rolando Palacios y Ismenita. En el programa Buenos Días Deportes. Nosotros,
1: muy bonito, muy bonito.
0: Si Dios lo permite, mañana.
3: ¡No!
0: 6:20 regresamos. Rata, Peter. Más rápido.
4: Plácido.
0: Y 20.
4: Y la prisa. Y piensa en la paz que se puede encontrar en el silencio. En cuanto sea posible y sin rendirte, mantén buenas relaciones con todas las personas. Enuncia tu verdad de una manera serena y clara y escucha a los demás, incluso al torpe e ignorante. también ellos tienen su propia historia. Esquiva a las personas ruidosas y agresivas, ya que son un fastidio para el espíritu. Si te comparas con los demás, te volverás vano y amargado, pues siempre habrá personas más grandes y más pequeñas que tú.

Disfruta de tus éxitos lo mismo que de tus planes. Mantén el interés en tu propia carrera. Por humilde que sea, ella es un verdadero tesoro en el fortuito cambiar de los tiempos. Sé cauto en tus negocios, pues el mundo está lleno de engaños. Mas no dejes que esto te vuelva ciego para la virtud que existe. Hay muchas personas que se esfuerzan por alcanzar nobles ideales. La vida está llena de heroísmo. Sé sincero contigo mismo. En especial, no finjas el afecto y no seas cínico en el amor. Pues en medio de todas las arideces y desengaños, es perenne como la hierba. Acata dócilmente el consejo de los años, abandonando con donaire las cosas de la juventud. Cultiva la firmeza del espíritu para que te proteja las adversidades repentinas. Muchos temores nacen de la fatiga y la soledad. Sobre una sana disciplina, sé benigno contigo mismo. Tú eres una criatura del universo. No menos que las plantas y las estrellas, tienes derecho a existir. Y sea que te resulte

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Hola, hola, ¿qué tal? Buenos días. Buenos días, señoras y señores. No le pongamos condiciones a Dios. Él sabe qué es, lo que más nos conviene y cuándo. Si pretendemos colocar plazos y condiciones, estaremos obstaculizando la voluntad divina. Simplemente confiemos en Él. Con buena voluntad, con respeto, con confianza y con fe, todo saldrá como debe ser y como más nos convenga. 8:42 Hoy lunes abriendo semana. Hoy lunes arrancando semana. En este lunes 12 de octubre de este 2026, aquí estamos. Listos, preparados para compartir junto a ustedes lo mejor de la información deportiva local, nacional e inter.

0: 43. Víctor y Gómez Fuentes, emperador, buen día, ¿cómo andamos?
1: Bien, gracias. Buenos días. Entrego, como siempre, el abrazo cordial a quienes ya están en nuestra sintonía.
2: A ver qué pasó acá.

0: 8:43, Rolando Palacios Villagrán, filósofo, buen día, ¿cómo andamos?
1: Muy bien, excelente, gracias a la bendición de Dios, mejor que hoy imposible. Aquí estamos listos y predispuestos para compartir con todos ustedes lo mejor de la información del deporte a través de RBT Satelital 91.5 en frecuencia modulada. Vea, pero ustedes también nos pueden seguir en Facebook y YouTube. Así que bienvenidos, bienvenidas, cuando el calendario dice que estamos en el Día de la Interculturalidad, Plurinacionalidad.
2: El Día de la Raza.
1: Sí, pues. Y en el noveno mes.
0: A ver,
1: mes.
0: Un ratito. Si vienes bravo o fuiste a comer pescado y se te atragantó alguna espina, afuera, papito. ¿Sí?
2: Semejante largón, no es importa. El Día de la Raza.
0: Sí, pero no importa, déjelo
2: señor
0: tranquilo.
2: Palacios.
0: Siga rodando, tenga la onda.
1: Bueno, hoy tendremos temas importantes que dar a conocerles a ustedes, amigos oyentes. Por ejemplo, estaremos hablando, me desconectó la computadora ingeniera, y estaremos hablando de la primera A del fútbol ecuatoriano, de la primera B. También estaremos hablando mañana partidos de la Copa Sudamericana, miércoles partido de Libertadores, Copa Ecuador para el próximo 28, y también estaremos hablando sobre resultados de segunda categoría. Esto y más en el transcurso de nuestro espacio deportivo. Gracias al cielo me liberé.
0: Bueno, el fútbol ecuatoriano se ha convertido en show y show, ¿no? Últimamente, tantas situaciones que se viven. Se está de acuerdo en algo, no se está de acuerdo en otras cosas, pero bueno. A la final, ¿qué pasó,
2: deja
0: Gómez?
2: Ahí,
0: ¿qué pasó, Gómez?
2: Se le bajó el Gómez. Se desconectó la electricidad, por eso no tenemos.
0: Ya, ahora sí, ya, perfecto. Bueno, situaciones que...
2: se desconectó la corriente, creo.
0: Sí, tranquilo.
2: Apagó la computadora también.
0: Tranquilo que estamos en observación todavía. Ustedes tranquilos, ¿no? Eso no se mueve para nada. Nadie mueve nada. Nada que le suba, dice, súbale. A ver.
2: Que suba. Ahí estamos bien. Por eso tienen que venir media hora antes para estar probando.
0: Ahí está bien, ¿no? Ahí está bien.
2: Sí, yo estoy bien, a mí no me...
0: ¿Y Gómez?
2: Nada. Gómez se le perdió todo.
0: No creo. Gómez, a ver, Víctor.
2: No, ese es mío, ingeniero.
3: Y a mí me subió acá. Dios mío, lindo. Este Dios. Invento, me imagino que es decir ópera loca el que está allá.
2: Sí, pues. No, se apagó la computadora que lo que estaba
0: poniendo por allá. Ahí debe ser, arriba debe ser.
3: A mí me dejan en paz ahí ya.
2: Y tú no te das cuenta de lo que estamos haciendo, por decir que tú das un paso, dos pasos.
0: Yo no creo, no.
3: Ah, es parte del boicot.
0: A ver, esto se llama mejoras. Yo por lo menos lo tomo de esa manera. Yo lo veo de esa manera, o sea, se llama mejoras para un estudio totalmente diferente.
2: Creo que a mi espalda yo quisiera tener algo porque está solo blanco.
0: Sí, perfecto, blanco, tienes toda la razón. Acá algo, bien, tenemos. Acá bien. Recién la veo la imagen, te cuento.
2: Ya.
0: Ah, ya, perfecto. Gómez no está muy, muy, muy cabezón. No, estás bien, te sientes bien.
3: Cerca la cama. No, yo no sé nada.
0: No, pero dime si te sientes bien.
3: Sí.
2: Y a esas alturas no.
3: Estoy a rompecincha.
0: Ya. Pero ¿por qué?
3: Déjame.

0: El problema de siempre es, Víctor Gómez, oyentes, hoy sí, mañana no. Por este sí, por el de acá no. Los incidentes ocurridos en el Estadio Capwell en Guayaquil, de pronto vienen al caso con algo tema arbitral, pero más pasó por lo otro, creo yo, tema futbolístico del Emelec. Ganaba un partido 2-0 y terminó perdiéndolo 3-2. El hincha emelecista, ¿qué es lo que te dice primero? Gómez Palacios Oyentes, ¿qué es lo que te dice primero? El arbitraje no fue bueno, se inventaron penales. Gómez, penales de Guayaquil, ya vi el resumen usted, por lo menos pregunto, Gómez.
1: Los dos penales fueron claros.
0: Para usted, ¿verdad?
1: Sí.
0: Palacios.
2: Para mí no, para mí le perjudicaron al Emelec.
0: ¿En qué sentido?
2: En la jugada del primer penal, más que todo. Más que todo. Venga, venga, que será bienvenida.
0: En el penal primero.
1: Sí, cuando lo tienen abrazado y lo tumban.
2: Sí.
0: Para ti no.
1: Para mí no. Pelota en juego.
0: Bueno, para mí sí, la verdad que los dos, yo comparto con Gómez, para mí los dos son faltas para penales. Pero hay una falta que al Emelec no le marcan.
2: Claro.
0: ¿Sí la vieron?
2: Claro, claro.
0: A Klimovic.
2: A Klimovic.
0: Ya, ¿y sí. por qué la otra sí y esta no?
2: Porque es Emelec,
0: está.
2: Ya está.
0: No, no, tampoco es así. No. Tampoco es así. El problema es ese, o sea, ¿por qué allá y acá sí? Y ahí nos vamos a qué, al tema arbitral. Y el tema arbitral, de una u otra manera, y lo escribió Miguel Ángel Or en su cuenta, en la cual hay gran parte de lo que él habla, y yo le doy la razón, el arbitraje no tiene nada que ver Liga Pro. Sí, es verdad. Es verdad que no tiene nada que ver. Pero de alguna manera deben organizar el debe, o también ayudar a organizar el tema arbitral. Tema arbitral muy
2: venido a menos. Su voz de protesta.
0: Muy, exacto. Claro. Como organizadores del torneo, pues.

0: 8:49 y media, Lava Reyes, buen día, ¿cómo andamos?
1: ¿Qué tal, Luli? Hola, hola.
0: No estoy, ¿no?
1: Hola.
0: No estoy con ningún micrófono ahí. Ote.
2: No tengo micrófono.
0: No tengo micrófono de Ismeria.
2: Tampoco se da cuenta.
0: No tengo micrófono de Ismeria, ojo. No tengo ni el 3 ni el 4. No estoy. No, sí te quiero. Claro, exacto. Indira estaba con ese. Mira, ya algo se movió. De pronto puede ser. Bueno, ya viene a saludar Ismenia, que llegó también ya acá con nosotros. Entonces, el arbitraje pasa por ese tema, ¿no? Sí y no. ¿Por qué sí y por qué no? Pasa la situación por ahí. Porque sí, ese micrófono estaba bien, te cuento. Ya ella estaba hablando. Estaba hablando
2: ¿Quién estaba? Ahí está. Bien. Ese es el mío.
0: Sí,
2: ese, ahí estamos bien.
0: Ese es el problema del de ella. Otra, el 3.
2: 3, 4.
0: No, pero estaba,
2: five,
0: te cuento
2: six,
0: que estaba
2: seven,
0: bien ese micrófono.
2: Eight,
0: estaba de Ingeniería Escobar allí.
2: Ya.
1: Claro, sí, yo le escuché. Ahí estoy.
2: Diga algo, Víctor Gómez. Eso es un día histórico para Víctor Gómez.
1: ¿Por qué?
3: Hay un boicot en Niña Ismenia.
1: ¿Por qué?
3: ¿Qué lo origina Palacios?
1: Hola.
3: Es contra usted y contra Víctor Gómez.
2: Lo que pasa es que yo quiero que tú te sientas ahí porque tú, por ser dama, tienes que dirigirnos a nosotros.
1: Yo creo que no está.
0: No estoy con ninguno.
1: Hola. Hola.
3: Ese ya no tiene nada, vea. Ya no. Ay, señor.
2: ¿Qué pasó?
0: Porque lo de Gómez ya es natural en él estresarse por nada.
3: Normal.
0: Ya anda estresado porque juega viernes el equipo. Ya anda estresado que juega viernes el equipo y ya hasta que arme el partido desde ayer, arme el viaje. ¿Cómo está el viaje, Palacio?
2: hay hoteles en Cayambe.
0: Qué bárbaro, Diosito.
3: Pero hotel bueno.
2: ¿Qué pasó? Se te fueron los frenos.
0: Gómez, bueno. No me puedes hablar de hoteles buenos si a mí el señor Palacios me habló de un hotel que lo había llevado en Guayaquil a él. Y él no estaba de acuerdo con eso. Ambato, creo que fue.
2: En Ambato.
0: Entonces.
2: Televisores con esos culos que tienen hasta el piso.
0: Entonces, ¿qué estás pidiendo hotel bueno? Sí, hay. A ver, vamos al tema. Retomemos el tema. Hasta que arreglo de Ismenia, por favor. Retomemos el tema del arbitraje.
3: Permíteme.
2: Sáqueme en Facebook.
3: Tengo un razonamiento.
2: Sáqueme en Facebook.
1: No molestes.
3: A ver. Tengo un razonamiento en el tema arbitraje. Uh-huh. Y hagamos un ejercicio. Yo me acuerdo desde cuando dirigían los árbitros, el señor Rendón, ¿me recuerdas el nombre?
0: Abel Rendón.
3: No era Abel Rendón.
0: Había en Rendón, dos Rendones.
3: Rendón Villasís.
0: Ajá.
3: Número uno.

0: Más atrás, Rafael Guerrero Parker. Vamos, adelantemos a tu tiempo y uruguayo. Los árbitros conocidos.
1: Mendiburo, Ruales, Orellana, Quirola.
0: En el concepto global, había un respeto a los árbitros por el nivel de ellos. Ahora me perdonas, no hay respeto a los árbitros.
2: Con rosas en acciones.
0: Lógicamente decisiones, pero general, todo el mundo le falta el respeto a los árbitros. O sea, ya hay un escenario preparado para aquello. Salimos a jugar, está dirigiendo Juan Piguave, yo me le cargo el rato que sea, le daño el partido, etcétera. Antes había ese sello de respeto hacia el arbitraje, de los que hemos tenido acá. Ahora, es mi opinión, me parece que no se respeta el arbitraje en la medida que se lo debe respetar, lógicamente aceptando las excepciones del caso.
2: Ahí estamos, Teo.
0: Entonces, por fin acertó una, Teo.
2: No, alguna.
3: Por fin acertó.
0: Sí, ya era tiempo de
2: que el retorno hacía. Que tú tienes en las transmisiones gracias a él.
3: Exactamente. La aplicación que tienes.
2: La aplicación gracias a él.
1: Ahora sí, salude, por favor.
3: Hola, buenos días. A Yuri, a los compañeros, a la gente que, por supuesto, nos acompaña con su sintonía. Primero, felicitar a Yuri. Nada más. Él entiende por qué yo lo estoy felicitando.
2: Qué bueno.
3: Sí. Pero en todo caso, felicidades a Yuri. En público lo hago. ¿Qué pasa?
2: ¿Y por qué?
1: Muchas gracias.
3: Eso es
2: como... Es para lo que sabemos.
3: Exactamente. Gracias, Rolando.
0: Me baraja de esa información.
1: Sí. Gómez, ahora sí te doy la razón. Yo creo que están armando un complot. Este padre.
3: Y ahora estamos más cerca.
1: Claro. Gómez.
0: Primero él dispuso que yo pierda mi
1: puesto.
0: Tú eres más gil.
3: O sea que este es su puesto.
2: Quería. No que su puesto.
0: Era.
3: Era. ¿Y por qué era? ¿Por qué dice que era?
0: Porque ahora ya usted está, pues usted es
3: pero,
0: la dama.
3: ¿Y en qué momento usted se adueñó de este puesto?
2: Que a lo que vino, yo me siento en medio, dijo.
1: No, pero es que nunca estuve en medio, siempre estuve en los costados.
2: Claro.
1: Siempre fue en los costados, jamás fue en medio. Primera vez está una persona en medio.
3: Claro, exacto.
1: En este bloque,
3: por eso,
1: primera vez.
3: Por eso es que
1: En medio no hubo nunca.
2: Pasas a la historia.
3: Por eso lo traigo a la lógica y el razonamiento. ¿Cómo es posible que él ya era dueño de este puesto, si este puesto no existía?
0: Todo es parte del complot. Yo siempre estaba ahí, usted estaba a mi derecha, Palacios allá.
3: Pero es que en este momento se reorganizó el estudio, las cosas cambian.
0: Acá este
3: es
0: micrófono
3: proceso.
0: Que no sé cómo subirle el volumen y soy capaz de meterle un puñete ahí. Ahí me subiste a Hawái.
1: Es que mira, él quiere que fastidie. No.
0: Ya, bueno, ahí me quedo tranquilo.
2: Voy a ser Gómez.
0: Aló.
2: Mañana traiga un radio suyo de esos portátiles.
3: Y se lo pone de retorno.
2: Y usted mismo en su bolsillo. ¿Ah, qué? Y en su bolsillo
0: no,
2: se escucha.
0: No, ya está bien. Ahora ya no tengo nada de volumen aquí. Alguien me bajó.
1: Ya, yo no sé.
3: No le bajen el volumen. Bueno, pero sí se bajó el volumen al retorno. Sí se bajó el volumen al retorno.
1: A ver.
3: Ahí déjalo.
1: Es que parece que es mucho para él, pues.
3: Sí, ahí estamos bien. Es que en antes sí lo tenía. Hace rato sí lo tenías de más.
0: A mí dame algo ya. Listo ahí ya. Dios mío, lindo. Caso especial.
3: Mira, mejor retomemos el tema que estaban hablando.
1: Porque escribió mucho José Luis Lor sobre el tema.
3: Miguel Ángel Lor, por favor.
1: Mucho. Escribió mucho en el tema.
3: Escribió todo el fin de semana.
1: Sí, todo el fin de semana.
3: Escribió desde el partido 1 hasta el último partido. Pero lo que él dice, si bien es cierto, tiene razón. No es competencia de él el tema del arbitraje, porque eso no maneja él. Uh-huh. A él simplemente le designan, ¿no? Y quien maneja el arbitraje ecuatoriano, en este caso, es la Federación Ecuatoriana de Fútbol.
1: Pero lo que dice Rolando es real. Ellos organizan la liga.
3: Es que a ese punto quiero llevar. Y hay un para mí, un tema muy delicado y que nadie le está prestando atención, porque para él nunca tiene la culpa. Uh-huh. ¿Ya? Y ok, te voy a dar la razón en este tema. Quizás no es tu culpa. Y mira que digo quizás. Pero más de un equipo se ha quejado y ha levantado cartas públicas hacia la federación, hacia el mejor amigo tuyo, Pitana, y Miguel Ángel Lor y la Liga Pro. No ha existido respaldo, pues. Uh-huh. Se supone que tú estás para respaldar, para cuidar a tus clubes. Y mientras... No puede ser posible, estoy hablando en algo serio. Entonces, si tú no respaldas a tus clubes, no le das la palmadita en la espalda, decirle, oye, ¿sabes qué? Tienes razón. Al Cuenca nadie lo apoyó en su momento. Simplemente con luego sacar los audios del VAR ya, con eso solucionan la vida. No es así. Porque si bien es cierto, no es tu competencia, pero son tus clubes, pues. Tú los tienes que ayudar, tú los tienes que respaldar, tú tienes que alzar tu voz de protesta y decir, hey, a mis clubes los están perjudicando, pero yo no he visto nada. No sé ustedes.
2: Ni quiero ver tampoco.
3: Ni quiero ver tampoco.
1: No, pero sí,
2: porque
1: vale.
2: Eso es un secreto a voces.
1: Claro,
3: sí,
1: exacto.
3: Rolando, pero son, son de una u otra manera, llevándolo a una, a quizás a un ejemplo. Son tus hijos, pues. Ya. Y si tú, tus hijos están en una escuela y en esa escuela no lo ayudan, tú tienes que levantar la voz por tus hijos. Pero ¿cuál es su problema, don Víctor? De verdad, yo
2: un
3: no
2: saludo
3: entiendo.
2: Para Wellington Chacón. La... que no solo se estresa él, le hace estresar a
1: sí, hace estresar a todos.
2: Imagínate una transmisión
3: no.
2: de fútbol.
3: No, cuando, yo bueno, renuncio.
2: No, cuando Teo no me da retorno a la...
3: Yo renuncio. Mira que nosotros hemos estado en la misma posición.
2: Claro.
3: Y yo no le he dicho nada a Rolando, yo he estado tranquila.
2: No,
3: y,
2: tiene las calmas,
3: y de hecho le digo, mira, yo traje esto de aquí, esto de acá. Pero no, definitivamente... Lo peor de todo es que él está estresadito.
0: Hago una pregunta sin abundar en detalles, pero se lo trajo a Pitana, de los mejores árbitros del mundo, por decirlo así, tal vez exagerando. La pregunta del millón: al momento, ¿cuál es el efecto Pitana?
2: Eso. Para mi concepto de retroceso. Esto, pues,
1: retroceso.
3: El retroceso.
0: ¿Cuál es el efecto Pitana?
1: Ah, ya, hagamos un ejercicio.
3: Dale.
1: Voy con Palacios primero.
2: A ver.
1: ¿Cuál es el efecto Matute en Quevedo?
2: Así como un compañero periodista lo llamado Wellington Chacón preguntando dónde queda Guillermo Albornoz.
3: No, no,
2: ¿cómo?
3: No, responde.
2: ¿Cómo un periodista deportivo que llame a otro periodista de seguro a preguntar. No puede ser posible.
1: Bueno, entonces el efecto es, Pitana, es el retroceso, Víctor. Lamentablemente estamos en un retroceso arbitral. Por eso digo, a ver, hay partidos que sí y en el mismo partido no. En un partido sí, esta sí va. Y en el mismo partido esta no va, y es igual. Entonces es el arbitraje. Es el arbitraje. No comparto lo que pasó lamentablemente en el Capuel. No lo comparto, porque no, eso no puede ser. Sí. Perdón, en el estadio...
3: En el Capuel también.
1: No, no, pero hablo esta semana. Hablo esta semana en el estadio...
3: En el estadio Cristian Benítez Betancourt.
1: En el Cristian Benítez. No comparto, porque no tiene por qué ser así. No. Julio, la verdad que no.
0: En esta parte...
1: Tiene por qué encender.
0: Repregunto. ¿Nosotros sabemos o no sabemos si Pitana reúne a los jueces que han dirigido en esta fecha, por decirlo, y con el video ahí, a ver, juez Palacios, mira esa imagen, cometiste este error. Tú cometiste
1: Gómez, eso
0: este
1: se
0: error.
1: Hacía siempre antes.
0: Ya, ahora lo hace Pitana.
1: Es lo que no sé, la verdad que no sé.
3: Como
0: para decirle Pitana, que es la autoridad del arbitraje, se reúne con los chicos y les dice, señores, este error no se puede volver a cometer.
3: El problema es que es la autoridad de los arbitrajes, como usted dice, pero en papel, pues. Pero en el diario vivir, no dice nada. Él es un
0: turista bien pagado.
3: Yo no le he visto haciendo nada. O sea, yo no le he visto haciendo nada, ni siquiera defenderse. Claro, ni siquiera defenderse.
1: El problema está en la pregunta es, ¿hasta dónde Pitana realmente ayudó hasta ahora al arbitraje?
0: ¿Cómo corrige?
1: ¿Hasta dónde? Y si es que corrige o no corrige, ¿cómo lo corrige? ¿O qué es lo que corrige?
0: Una, dos. ¿Pitana está en algún partido viendo el arbitraje?
2: Sí.
1: ¿Sí?
0: ¿Sí va a los partidos?
3: Sí suele estar, sí.
2: Sí está en algunos detalles.
3: Uh-huh. Sí suele estar.
0: Bueno. Porque, bueno. ¿De qué otra manera se explica el retroceso de nuestro arbitraje?
2: Pero
0: con tanta tecnología, con todo lo que hay.
2: Este es el problema, ya todos sabemos. Para mí la solución es que saquen a Pitana y pongan otra persona.
3: ¿Pero cuándo?
2: Que en nuestro país sí hay.
3: ¿Pero
0: ¿Tú
3: cuándo?
0: ¿Crees que ahí cambiaría el tema?
2: Para mí sí.
3: Sí, para mí también.
2: Para mí ha tenido un retroceso con la llegada de Pitana.
1: Sí, sí. Ha tenido demasiado.
2: El arbitraje.
1: Sí, sí, la verdad que sí. Hoy el arbitraje está recontra malo. Mira, anoche la acción de expulsión de Vargas con el brasileño. Brasileño, ustedes saben que para mí no es santo y mi devoción.
3: Diverso.
1: Pero para mí fue mal expulsado. Primero, cuando hay la agresión de Vargas sobre Daverson, esa agresión de Vargas y otro compañero de Vargas sobre Daverson. El uno lo empuja y el otro lo agarra por acá.
3: ¿Pero qué le dijo a Daverson?
1: No importa, voy al primero. Amarilla para Daverson, ¿por qué?
2: Provocar.
1: ¿Por qué?
3: Por provocar, pues.
1: ¿En qué? ¿Dónde provoca?
2: Para mí no.
3: Si
2: hay...
3: se le acerca, Yuri.
1: No. A ver, primero, ¿dónde provoca si él está protegiendo su pelota?
2: Por ejemplo, ahí.
1: ¿Está protegiendo
2: por
1: su
2: experiencia
1: pelota?
2: Que tiene. Para mí tampoco es un salto de devoción este.
1: Bueno, no, para mí nada que ver.
2: Pero él hace lo que tiene que hacer,
1: exacto,
2: manejar el partido.
1: Está protegiendo su pelota.
2: Inclusive no dijo nada.
1: Además se para y se va. Amarilla, ¿por qué? A ver, ¿por qué? Cuando Vargas, el empujón, la agresión, de pronto mereció algo más que amarilla.
3: Pero nosotros no sabemos en el transcurso del partido los minutos que tuvo Daverson, que le dijo.
1: No, no, es que eso no tiene nada que ver, es la acción. Es la acción.
0: Que le diga, el otro no debe responder.
1: Es la acción, es la acción. La acción nada más. La acción en ese momento. Para mí a Deyverson la amarilla por gusto, me parece a mí. Por gusto, porque no tenía razón de ser. Pero bueno, también arbitraje dentro de un partido de fútbol. Y como esos errores, todo el torneo son errores tras errores tras errores en el arbitraje. Este torneo del 2026, que creo que va a ser olvidado rápido, más que todo por el tema arbitral, una serie de errores que no sabemos realmente qué puede pasar el próximo año, más que todo en el tema de los árbitros en este país. Y lo que dice Rolando, a mí me parece que toda la razón. Aquí lo único, Pitana, señor, nos vemos, gracias, no ha ayudado al arbitraje y traer a alguien de pronto que pueda ayudar un poco más a los árbitros de este país.
3: Yuri, pero eso tenía que haber hecho hace mucho tiempo. Y yo no veo ni la más mínima intención de hacerlo.
1: Claro, eso sí, pero ya a ver, no lo has hecho antes, pero ya hazlo.
3: Pero hazlo. No lo sé.
0: Yo
3: no
0: lo he hecho antes,
3: estamos
0: ya
3: en Ecuador.
0: Un alcance por lo que pasó en el estadio de Chucho Benítez. Aquí reclamamos que la gente no va al estadio.
1: Ajá.
0: Bueno, ahí se vio padre, o sea, marido, esposa, hijos, huyendo.
1: Sí, huyendo.
0: Llenos de terror por lo que estaba pasando en graderíos del estadio.
3: Yo le pasé a Yuri varios imágenes. Sí,
0: por el amor de Dios.
3: De eso.
0: Esa familia que salió huyendo, nunca más va al estadio. Por estos actos que no sabemos cómo se los puede evitar. Que la barra de Melé estaba indignada. Bueno, está indignada que le grite lo que le dé la gana a sus jugadores.
3: Tiene justificación.
0: Pero no me arme el relajo de encender papeles, prender fuego, pancartas.
3: La violencia jamás va a tener justificación. Uh-huh. Y he escuchado muchos comentarios, inclusive de colegas, que justifican el accionar de la hinchada por el momento y por lo que le sucedía al Emelec en ese momento, que le estaban remontando el partido. Uh-huh. Pero no tiene justificación.
1: No, no hay justificación.
3: Se puede justificar la violencia de ese estilo, y mucho más cuando en imágenes, y el propio Loor lo dice también dentro de sus sinnúmeros de tweets, que él fue justamente con sus propios ojos vio como familias enteras salían corriendo del estadio.
0: Huyendo,
3: prácticamente. Y recordar que obviamente este estadio está en un parque, que justamente era un fin de semana, fiestas de Guayaquil, muchas actividades, muchas ferias comerciales. Entonces, la verdad es que sí se vio manchado un partido que pudo terminar de mejor manera.
0: Ahí sancionan a quién, pregunto. ¿Sancionan a Emelec porque fue barra de Emelec? Pregunto.
3: Hay que ver.
0: Debe haber sanción por ese incidente.
3: Hay que ver qué pasa, pero obviamente el local es Guayaquil City.
2: Pero yo no sé, no, el partido, porque yo vi la transmisión del partido de MLE en Guayaquil City. La televisión también está de alcahuete de lo que está sucediendo en el fútbol ecuatoriano.
1: Ya sacó una explicación Loor, dijo que ese partido no lo había transmitido SAP, la plataforma de SAP.
2: No importa.
1: ¿La habían prestado? ¿Sí o no?
2: No,
1: ¿sí
2: importa?
1: ¿O no? ¿Sí o no?
2: Como que venga Bebeto a transmitir en vez mío, igual es la radio.
1: Claro.
2: Igual es la radio. Porque jugadas que tienen que ser repetidas, porque nosotros como consumidores del fútbol queremos verla. ¿Por qué no la repiten esas jugadas? Entonces también como que está siendo manoseado.
3: No es la primera vez, pues. No es la primera vez que ciertas jugadas no son repetidas en la televisora. No es la primera vez. Esto ya viene pasando. No es el primer partido. No es el primer partido en el que suceden cosas lamentables y la televisora no lo enfoca. Y tú te enteras por los medios que están ahí en las gradas o la propia hinchada que coge y sube el material.
1: Así es. Ahí te enteras, porque la verdad que por el tema de la televisión, ¿no? Y viene tiempo ya quitándose aquello porque te dicen, no, es que tenemos que proteger el fútbol. Tenemos que proteger el espectáculo. Y ese tipo de imágenes no se va a sacar. Eso lo dicen siempre. Pero bueno. Ahí está el resultado, señores, los resultados. Vamos a darlos luego de la pausa. Tenemos pausa. ¿Barcelona se aleja más Gómez definitivamente de la Libertadores?
0: Para mí ya le dice adiós.
1: ¿Para ti adiós?
0: Sí, porque no veo por dónde va a remontar.
1: ¿Palacios?
2: Mientras haya esperanza, hay vida.
1: Gracias, Palacios. No, Ismenia.
3: La verdad es que a estas alturas de la vida no te sabría decir, pero no. Como siempre se dice, a lo Barcelona capaz y sí.
1: Lo único que sí les puedo decir a ustedes es que ninguno de los cuatro hicieron 7 puntos. Ninguno de los cuatro.
3: Se pregunta, Rolando.
2: Me bajaron el chancho del hombro.
1: Ninguno de los cuatro hicieron.
3: Tú tampoco.
0: Aguayo. Quedo reventado de la gente.
1: ¿Pero por qué? A ver, ¿por qué?
0: Arranco bonito. Ya, espérate un ratito. Gana Libertad.
1: Ya, tranquilo. Vamos a la pausa.
0: Dios mío.
1: Y les cuento la última, que esta sí pasó esta semana. Créanme y no les miento. Habían más de 20 que tenían 5 de 5. 5 de 5, los primeros
3: que llegó el domingo
1: partidos.
3: Y
1: sí, señor. Viernes y sábado habían 5 de 5. Créamelo. Y lamentablemente para ellos, en su mayoría, no hicieron ninguno de ninguno. 9-7, vámonos. Ay, Gómez. Ay, Gómezcito. Vamos a la pausa, volvemos.
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3: Bueno, vamos a continuar. No, en serio, estamos bien, estamos muy bien, de verdad que estamos.

0: A ver, ¿qué te pasa, Gómez?
1: No, es que tengo una inquietud.
2: Moviste
1: porque...
2: la cámara.
0: Pero ayer... moviste la cámara. Pero ahí está bien, te cuento. No, le falta. ¿Para qué la moviste?
1: Ayer pasaron el tema de que el siguiente partido, si ustedes se juegan en el estadio...
0: Ustedes no conocían todavía ese
1: Miguel
0: tema.
1: Miguel Albornoz.
0: Cuando yo envié ese, recién ustedes se enteraban, sí,
2: no,
0: yo ya sabía.
2: Ya me ha mandado
0: a Carlos. Ah, ya, gente, ya va acá.
1: Bueno, entonces yo hasta hoy sigo con la duda, ¿no?
0: Ya.
1: Ese estadio donde es en Quito,
2: no, en Loja.
1: Sangolquí,
2: en Loja,
1: en Cayambe, en Tucán,
0: está a
1: en Pimampiro.
0: A 5 minutos de Pasto.
1: De Pasto, ya. Porque ayer cometo, ya es un error que cometí.
2: Otro más.
1: Escribirle a un colega.
0: El problema es que
1: sé
0: es otro
1: que
0: más,
1: me ha hecho un escándalo, me ha hecho.
0: El problema es que es otro
1: digo,
0: más.
1: Digo, y este estadio es en Cayambe. Sí, y ahora es un lío por esa pregunta, Dios mío.
3: Ya. Pero es que usted también...
1: Y ahora falta que Palacio me diga que también ha jugado en ese estadio.
2: Yo jugué ahí.
0: Todavía jugó.
1: ¿Cuándo jugaste?
2: Cuando yo era seleccionado de la provincia de Los Ríos.
1: Y, o sea, tú ya has jugado en todos los estadios.
2: No en todos. Me hubiese gustado jugar, por ejemplo, en el Capo, el que nunca jugué.
0: Saludos para Stalin Ceballos. Le envía saludos a Stalin Ceballos a ustedes.
1: Un abrazo para él.
2: Vas a ti para que a mí tú lo extrañas.
0: Sí, ese día.
2: Oye, mensaje.
1: No se deja ver.
0: Ese día
1: Stalin.
0: Allí. Ya. Y delante de Natividad conocí todo el toda detalle, la toda la historia, loco. La
1: qué, qué vergüenza.
0: A mí me dio vergüenza. No, de verdad que me dio vergüenza. Yo más tarde te la converso, Ismenia, porque da vergüenza, da vergüenza. Buen día, Yuri. No comparto criterio de don Víctor. Toma, Víctor. Soy el arbitraje, lo que sucede es que no existen hoy en día árbitros con autoridad que se hagan respetar dentro del campo de juego. A muchos le tiembla a sancionar algo, dice Lenín Palma. Un abrazo grande para Lenín, saludos cordiales para ustedes. Buen día, licenciado, soy de Pavón, estoy en YouTube, pero no se ven. Ahora sí los veo, dice. Bueno, sí, a ver.
3: Debe ser al principio, cuando estábamos arreglando el tema de la...
2: Allá. Tú le has preguntado a un periodista si dónde queda el estadio y si que hay hoteles en esa ciudad.
0: Dice Wellington que si acaso él duda o tú dudas de la información de él. Que ya te dio la información, dice. Está en Cayambe,
1: pero se puso chancho. ¿Por qué le pregunta? Le escribe.
0: Gómez.
1: Pero a ver.
3: Mejor preocúpate por tus cosas. Mira, arréglate o te sientas bien o arreglas tu cámara. ¿Cuál de las dos
2: cosas? Me retó, oye. Verás que somos alcance.
0: Y está más cerquita, ¿no? Sí.
1: Al señor Palma le respondo, al señor Palma le respondo con mucho aprecio.
0: Ajá.
1: Pero se lo estoy diciendo, cité con Yuri Aguayo, de otros tiempos el arbitraje.
0: Ya.
1: Eran otros árbitros.
3: Pero yo creo que lo que él se refiere es a que usted dice que ahora no hay respeto hacia los árbitros. Entonces lo que él dice más bien es que los árbitros no se dan a respetar. Ajá. Creo que ese eso es en el que no
1: que
3: coincide.
1: Que sea por ese lado.
0: No hay personalidad.
1: ¿No?
0: Vea, el arbitraje
1: que
0: es
1: sea
0: tan,
1: por ese lado.
0: Tan malo que los árbitros, siendo árbitros, no deberían ser árbitros. Se me entiende el trabalengua, ¿no?
2: Claro.
3: Sí,
0: ¿verdad?
3: Sí,
0: bueno,
3: sí.
0: El estadio Guillermo Albornoz queda en Cayambe. Tuve la oportunidad 2006-2007 de transmitir allí en adelante los años que Espoli jugó de local en ese estadio. Espoli jugó allí, de local en ese estadio, primera A del fútbol ecuatoriano. Cuando estuve elaborando en Ambato, trabajé y luego en Cerreta y me tocó volver en algunos partidos a ese estadio. Ese estadio es muy conocido a nivel nacional, por el amor de Dios. ¿Cómo te puedes poner trascuerdo, Gómez, por Dios? No,
2: ya
0: no, en serio, Víctor, ya.
2: Oye, me hicieron relajo en el estadio.
0: Un ratito.
2: Me hicieron relajo.
0: Un ratito.
2: Y no
0: ya,
2: me defendió.
0: Ya, ya está bien. Sí,
2: no me defendió.
0: Ya me enteré que te pones a pelear en cada... Cuando yo no ando y te pones a pelear. A ver, Gómez.
1: A ver,
0: el partido
1: a ver.
0: Es el viernes, Gómez.
1: Viernes, ¿no?
0: El partido es el jueves. Tú jodes, desde ayer comenzaste a joder ya. Ya,
1: ay,
0: Gómez,
1: este...
0: qué cálmate.
1: A ver, y finalmente,
0: Dios.
1: ¿Cómo diablo se llama? ¿Es Montúfar o Inter de Quito?
0: Inter de Quito, un comunicado que ellos enviaron.
1: Ellos publicaron.
0: Sí.
1: Es que ahora un colega tuyo...
0: No, yo no sé. Ahora,
1: colega de última
0: yo
1: hora.
0: Yo siempre hago eso, ¿no?
1: En plena transmisión me escribe, yo estoy ocupado con el celular y ya después lo abro. Don Víctor, le aclaro que no se llama Inter, que se llama Montúfar.
0: Bueno, está
1: un
0: bien.
1: Colega tuyo, Palacio.
2: Pero te creen a ti, pues.
0: Sí,
2: claro.
0: Escriben a ti.
2: ¿Dinosaurio o no dinosaurio?
0: Es a ti, Gómez.
1: Colmilludo.
2: Colmilludo.
1: Y resulta que... Claro, el equipo es local y todos sabemos que usted puede programar de 9 de la mañana ya. a 9 de la noche.
3: Ya,
1: ¿y
3: cuál es que usted le presenta? ¿Cuál
1: se ponen 10 de la mañana?
0: ¿Cuál es tu braveza? El de a las 10 de la mañana.
1: Para
0: es tu
1: molestarlo en su té. Y resulta que en su té se va un día antes allá.
3: ¿Pero usted por qué dice que es para molestar en su té?
1: Porque nos obliga también a nosotros a estar un día antes.
3: Pero eso no, una cosa no tiene nada
2: pero
3: que ver
2: bonito,
3: con la otra.
1: Pero es que ya estoy en contra, pues, Jimenia.
0: Ah, bueno, eso sí. Bueno,
1: cruzando en contra.
4: Víctor Gómez ya exagera. Milagro que no lo llamó a Leonidas Issa para preguntarle si iba a ser paro o no por allá por la sierra.
0: La plena. Tienes toda la razón.
1: Cuidado.
0: Oye, Galo, la plena que este man. Oye, desde ayer, que ya conoció que el partido va a ser el viernes, que el partido a las 10 de la mañana, no ha dormido.
1: Señor créame Palacio, el día viernes en el hotel, 6 de la mañana, todo el mundo abajo.
0: Vea, comenzó.
1: 7 de la mañana, desayuno. 8 ya estamos en el estadio.
2: No te voy a llevar a ti.
1: Qué alivio, gracias Palacios.
2: Mucho estrés, tú estresas.
0: No solo tú te
3: estresas a los demás, sí.
1: En el viajecito rumbo a Guayaquil, casi todos me dieron como queja.
0: Ya.
1: Dice don Víctor, usted lo felicito, tiene buen hígado. ¿Por qué? Soportarlo al señor Aguayo y Palacio, usted es un héroe.
0: Oh, Gómez,
1: y alguien
0: no.
1: dijo, ese oh, par matan un burro a pellizcones, fácilmente lo matan. Palacios y Aguayo.
3: Pero ahí anda usted.
0: Sí, exacto.
3: No entiendo yo. O sea, no entiendo. Los días que Rolando no esté aquí...
2: Me extraño.
3: Se regresa rápido de la pausa, mientras cuando estás contigo, llegan juntos, sí. salen juntos. O sea, yo no entiendo la verdad.
1: Porque él me detiene a contarme cosas.
3: Es merengue, pues.
1: Bueno. Me detiene a contarme cosas.
2: Recordemos que para... El día de hoy me encontré, tuve la oportunidad de conversar con la hija de don Pedro Zamora. Don Pedro Zamora tiene aproximadamente más de 80 años. Y su señorita hija me dijo que nos escucha todos los días en el sector de la Revolución Ciudadana. Así que un abrazo
0: fuerte. Don Pedro Zamora.
2: Don Pedro Zamora, fiel oyente a nuestro programa deportivo.
0: ¿Y la hija cómo se llama?
2: Lisette Zamora.
0: Lisette Zamora.
1: La señorita que estuvo sí, invitada, candidata a concejal.
2: Sí, ella iba en el extra micrófono.
1: Si tú que la entrevistaste no te acuerdas el nombre, ¿cómo quieres que yo me acuerde?
0: Porque no es de los candidatos de él. Si fuera de los candidatos de él, igual que el hincha. El hincha cuando es jugador del Barcelona lo recuerda a todos. Cuando a otro equipo no conoce a nadie, es igual el de acá.
2: Así que un abrazo fuerte entonces para don Pedro Zamora, que siempre se distrae con nosotros.
3: Saludos a don Pedro. La
0: para
3: fecha
0: la
3: dos.
0: Polla 31 quedaron $108.
3: Ya.
0: Se más. Acumularon para la fecha 32. Más $104, un total de $212.
1: Se acumuló.
0: Divididos para cuatro personas que ganaron. $53 cada uno,
3: ya
0: atención.
3: Me recuperaron el año.
0: Este creo que repite Said Macías, si mal no recuerdo.
2: Me
0: parece que repite Said Macías. La señora Carla Zúñiga, bueno, es la esposa del señor Floreano, de Alex Floreano Barragán. Ella acierta y el marido no. Ella acertó, el marido no.
3: ¿Tú qué te reyes si te pasa igual?
0: Alberto Chuez, él también me parece que repite. Me parece que repite. Y el otro que también me parece que repite es Peter Ariel.
2: ¿Otra vez?
0: Yo creo que Peter repite. Yo creo que él sí ganó, me parece, no estoy muy claro.
1: Ya ganó una vez,
0: Peter. Me parece que sí ganó repartida también alguna vez. Bueno,
3: me simpatizo.
0: Ellos hicieron anoche con el triunfo de Liga 7 puntos. Para decirles que Said Macías había puesto que ganaba Macará Católica. Y se cae en el punto de Orense Cuenca.
3: No me hagas.
0: Ahí se cae.
3: Me dolió ese partido.
0: Doña Carla Zúñiga también le puso ganadora al equipo de Macará. Empate del Orense, pero le había puesto triunfo al Emelec. Se cae en el triunfo del Emelec. Peter Ariel se cae en el triunfo de Orense, porque ese partido fue empate, le puso triunfo a Orense, le había caído lo del Macará, bien. El señor Chuez se cae en el partido de Católica, porque le puso empate a ese partido.
3: Y ganó el viejo y querido Macará.
0: Y ganó Macará, y en el partido de Orense también acertó 7 puntos. Hubo muchas personas que durante el día viernes y sábado ya llevaban 5 de 5. 5 de 5, uno de esos, mi pana apellido Runategui, que cuando llevaba 5 me mandó un mensaje, alegrísimo.
1: Contentísimo.
0: Don Peter, llevo 5 de 5 y ya mañana ya.
3: ¿Qué pasó el domingo?
0: Anoche lloró, me llamó. me mandó un mensaje. Ellos son oyentes del programa, pero trabajan en el campo, ¿no? Uh-huh. Oye, anoche me llamó con unas lloronas terribles, que estos equipos los odio. Igual que Manuel Mendoza.
2: También.
0: Llevaba 5 de 5. Odia Orense, odia Católica y ahora odia Barcelona. Bien hecho. Bien hecho, le dije. Bien hecho. Bueno, los 4 ganadores, envíen números de cuenta, por favor. Alberto Chuez, Peter Ariel, Carla Zúñiga Briones, Said Macías. Los ganadores de esta semana se llevaron el acumulado. Así que
2: 212,
0: la próxima.
2: ¿No?
0: Y te cuento que bastante gente, les cuento que bastantes personas no jugaron esta semana. Debe ser por el horario.
2: Julio,
0: ¿no?
2: Y también el feriado.
0: Y feriado, claro.
1: Déjame tirar una llorona.
0: ¿Qué pasa, Gómez?
1: Arranco bonito, victoria y libertad.
0: Sí, 3-0. La plena.
2: Nomás.
1: De ahí tengo empate Delfín Musurruna.
3: Yeah.
1: Está ganando Musurruna 2-0, ya estoy enfermo. Empata Delfín 2-2, tengo el punto, pierde. Gana Delfín.
0: Oiga, dos goles que no subieron al marcador allí, bien anulados.
1: Tengo victoria de Melec. Está 2-0. Hasta pierde 3-2.
3: Que llegó el segundo tiempo.
1: Por el amor de Dios.
3: Bueno, los resultados que corresponden a esta fecha 2 de esta fase final de la serie ante el fútbol ecuatoriano, como ya lo decía don Víctor, Libertad ganó 3-0 a Leones. Libertad en condición de local. El Delfín remontó el compromiso y terminó ganando 3-2 al Mushukruna. Mientras que Independiente del Valle el día sábado ganó 2-1 al Aucas. Manta le ganó 1-0 al Técnico Universitario.
1: Se va a salvar el Manta.
3: Bueno, el día sábado se cerró la jornada con la victoria de y la remontada de Guayaquil City 3-2 al cuadro eléctrico a Emelec. La jornada de domingo arrancó con la victoria del viejo y querido Macará ante Universidad Católica en condición de visitante el Macará, mientras que Orense y el Deportivo Cuenca empataron 0-0 y anoche se cerró la jornada de esta fecha 2 con el partido Liga de Quito versus Barcelona, donde el cuadro Albor también remontó el compromiso y terminó ganando 2-1. Recordar que en este partido terminaron con 2 expulsados, uno de cada lado.
0: Vamos con la primero por el grupo C, la del no descenso, y esto lo digo porque, bueno, se presume que ya esta semana se decide el tema del partido de Manta
3: con el Macará, sí.
0: Se presume que esta semana ya se determina la situación de ese partido. ¿Todavía Manta se puede salvar? Sí, todavía se puede salvar. Quedan 8 fechas todavía por jugar. Mushukruna tiene 39, Cuenca tiene 38, Orense tiene 34, Técnico tiene 33, Delfín tiene 32 y Manta tiene 27. Hay 5 puntos de diferencia entre Manta y Delfín y hay 6 puntos de diferencia entre Manta y Técnico. Cualquier cosa puede pasar. Sí me causó esta semana a mí, porque vi el partido, luego vi otra vez el resumen, la actuación del portero de Mushukruna.
2: Formento. O sea, error garrafal, ¿no?
0: No sé si son errores garrafales, horrores. La gente habló de todos esos partidos. De ese partido, perdón.
3: Luego viste, ¿no? El partido.
1: Sí. En Ambato se dice de todo, sí, Yuri.
3: Muchas pruebas.
1: Ya entró en el territorio de la duda.
0: Sí, Gómez.
1: De arreglete y todas esas cosas.
0: Sí, Gómez. Yo sigo insistiendo que las apuestas en el fútbol le siguen haciendo daño al fútbol. Para mí.
3: No, aquí sino en el mundo. Daño.
0: Sí, señor.
1: Más que todo, Yuri, este Formento que venía con un nivel de gran arquero.
0: Exacto. Y los errores son muy garrafales. Pues, duda me deja el tercero,
2: ¿tú
0: Palacios.
2: ¿Tú viste el partido?
0: ¿Viste el arquero?
2: ¿Viste
0: el arquero cuando sale a marcar allá cuando vienen dos defensas cerrando? Uh-huh. Ahí ya me dejó la duda completa en el tercer gol. Ahí ya me lo dejó completito ya. Ya. Hasta
2: porque,
0: allí.
2: Porque imagínate que yo vi ese partido también. Víctor, hay jugadas también que ahogó el grito de gol.
0: Sí, hay dos Formento. Dos que ahoga, sí.
2: Y después
0: sí,
2: regala dos, pero...
0: Pero es que son regaladas.
2: O son cosas furititas del fútbol lo que le pasó a Islao.
1: Puede ser un accidente, ¿no?
0: También, claro.
1: Porque Islao te desvía, tapó muchas cosas allá en Fertiza, pero regaló un gol. Uh-huh. Para mí fue un accidente lo de Islao, que quede claro. Lo de Formento, sí, el nivel, lo que había mostrado, lo que exhibió en otros partidos. En el mismo partido hace jugadas espectaculares y luego entregas papaya, como decimos vulgarmente. ¿Cuál es el razonamiento ahí? ¿Qué prima en este caso?
3: Lo de Mushukruna, la verdad es que si nos ponemos a analizar un poquito más atrás... y los errores que logramos observar en ese partido, resulta que también eso es Mushukruna.
0: Ese es Mushukruna, exacto. Entonces, tienes toda la razón. Ese es Mushukruna, no hay más.
3: Exacto. Entonces, no. Bueno, tampoco ahí te deja la duda, ¿no?
0: El grupo B, la que busca uno o dos cupos a Copa Sudamericana, Libertad tiene 47, le ha sacado 4 al City ya, tiene 43 el City. Leones tiene 40 y Emelec condenado en el último lugar, que es normal, porque juega ahí, porque Dios es grande, con 39 puntos menos 11 de gol diferencia. Y la parte alta, lo que dijimos, Gómez, va a la segunda fecha, la cuarta Independiente puede ser campeón, en la cuarta, tal cual lo habíamos anunciado. Dos fechas más.
1: Un ratito, Emelec tiene que jugar el siguiente partido visitante de Leones.
3: Ya vamos con eso.
1: Y ahí te puedes complicar más.
0: No, y Emelec, olvídate, o sea, está ahí por milagro, porque Palacio tanto rogó y jode que estoy ahí. Gómez, lo del Emelec estar ahí es un milagro. Ahí es igualito de cuando Jesús se levantó de la tumba. Es lo mismo lo que pasa al MLE ahí en esa liguilla. Es la misma vaina. Arriba Independiente, 77 puntos y le falta un partido todavía.
3: Ah, sí.
0: Le falta un partido.
3: Ese que va a dar la vuelta.
0: Ese que va a dar la vuelta olímpica, sí, en güey. Sí. Macará tiene 57. Bueno, lo de Macará, bien. Aplausos para Macará. Aplausos a la gente de Celeste, a la gente del Macará. 57 puntos. Liga de Quito tiene 52. Católica, 50. Oh, Católica, bien hecho. Gómez, lo de Católica es normal. Es normalito.
1: Se cumple lo que es regular en todos los años.
3: Ya van a empezar.
1: Que la parte final se descifra.
3: Los equipos, dejen que sea Católica en paz.
1: Pobre equipo. Pero es repetitivo, Ismenia.
0: Es repetitivo.
1: Todos los años es lo mismo.
0: Católica 51, AUCA 50. Señor Chacón, 44 puntos tiene tu equipo y está en sexto lugar. ¿Qué hacemos?
2: Chacón. No te le ríes.
0: No, es que vine a decirme aquí
3: que lo
0: de Daverson fue provocación, proteger una pelota, por el amor. Por eso estamos como estamos. Ese es el bendito problema.
3: Sí, pero Daverson venía. Bueno.
1: ¿Cuántos puntos tiene Barcelona?
0: 44.
1: Es que Chacón hace cuenta que tiene 47 porque dice le gana Independiente en Guayaquil.
0: Hace 6 puntos de diferencia del AUCAS.
3: En Machala, porque
0: vamos a la próxima fecha. Vamos a la próxima fecha. Va a Machala
2: el partido. Está duro.
3: En la siguiente jornada, el Deportivo Cuenca tiene que jugar con el Técnico Universitario. Este partido veo aquí, pero es que espera todavía la confirmación de la Liga Pro. Va para el día viernes a las 3:30 de la tarde. Obviamente el Cuenca de local. Libertad juega con Guayaquil City el día sábado a las 11:30 de la mañana. Macará e Independiente del Valle, ahora Independiente del Valle es visitante, ese está programado para el día sábado. Aucas y Liga de Quito juegan también el día sábado. Delfín y el Manta jugarían el día domingo, mientras que Leones del Norte y Emelec jugaría también el día domingo. Barcelona tendría que recibir a Universidad Católica el domingo y la jornada se cerraría el día lunes con el Moncho Gorruna Orense.
0: Lo dice bien Jiménez, se cerraría. ¿Por qué? Hay partidos que pueden ser cambiados.
2: Por ejemplo, por parte de la Asociación de Fútbol de Loja hubo un reclamo ante la Federación, la Liga Pro, los organizadores, porque le ponen el día sábado 11:30 de la mañana. Estaban reclamando 11:30 de la mañana el día sábado.
1: El partido Delfín Manta es el partido de la supervivencia.
0: Sí.
1: Los dos comprometidos abajo.
2: Domingo 11:30 posiblemente.
0: Posiblemente. Bueno, un dato no menor para don Víctor, dice el mensaje, que lleve por favor chompa porque ese frío es demasiado bravo. Que lleve un buen café, un buen chocolate y por si acaso lleve panela porque ya la altura es brava. Más de 2.800 metros, dice el mensaje. Y si hay buenos hoteles, no sea preguntón, siempre y cuando pague bien, porque en hotel de $10 no es bueno, no es bueno el hotel. Bueno, ya chao, dice, no gané y tampoco me importa, chao. Ya se
1: fue. Permítame enviarle un saludo a don Byron Perugachi, que nos escribe, dice don Byron. Le comento que el sábado 10 de octubre a jalones y estirones llegué a cumplir 65 años de edad. Lo felicito, don Byron. Por lo tanto, le ruego que me regale un chacal o una fanfarria de cumpleaños. Gracias, don Víctor, dice don Byron Perugachi. Don ¿Te regalamos un chacal?
0: No. Usted no puede ser irrespetuoso.
1: Él mismo pide.
0: Sí, pero no. Dele una fanfarria que se la merece. Byron Perugachi. Un hombre luchador también.
1: Combatiente de la vida. Desfiló en silla de ruedas aquí el 7 de octubre.
0: Yo a los combatientes de la vida, créame que me les saco el sombrero. Hay algunos que se me están adelantando nada más. Un abrazo, Byron. Esperando que haya tenido un día especial, espectacular. A don Víctor le gusta el maltrato, dice. Va a creer que él... Y se queja de la grata compañía de Yuri y de Rolando. Tienes toda la razón, Jonathan Sey. Un abrazo grande para ti. Mi palita, buen día. Saludos a ustedes conforman buenos días. Deporte Full Chute. Rumbo a Guayaquil, Richard Hidrobo. Va rumbo, ven.
2: Allí en los saludos en San Carlos, Richard Hidrobo. Sí.
0: Está jugando allá, ¿no?
2: Sí.
0: Está jugando allá, ¿verdad? Bueno.
5: Buen día, señores.
0: Buen día, hombre.
5: Distinguida dama.
0: ¿Cómo le va?
5: Yo era uno de esos que llevaba 5 de 5. Yeah. Pero no lo llamé ni le escribí a Yuri porque después me tira a Malaya. Uh-huh. Me quedé quedito. Y avancé a hacer un punto más ayer domingo. Me quedé con 6. Ok, ahí estamos igual de su campeón.
0: Ya.
2: ¿Quién es?
0: Ya. Y Jimmy Solorzano.
2: Ah, Jimmy. ¿Quién es? Pues ¿quién vamos es? A la pausa, que quiero hablar de...
0: Cuando yo le pongo bueno a alguien, ¿qué significa?
3: ¿Ah? ¿Cómo?
0: Saludo para Marcos Menéndez. Mi Marcos Menéndez. ¿Sabes lo que pasó con Marcos Menéndez? Les cuento. Marcos no sé yo esta semana.
2: ¿Por qué?
0: Se olvidó. Entonces me envía un mensaje. Ya habían pasado, creo que los dos partidos, los dos primeros. Entonces dice Yuri Pite, pues yo le iba a marcar a todos locales. Yo le iba a marcar. ¿Cómo es que yo le iba a marcar? ¿Tiene que jugar la polla o no?
1: ¿Qué querían enviar después?
0: Dice Consuelo, para mí me hubieron, para mí que hubieron acertante, hubiese estado, entre los acertantes hubiese estado si era solo el ganador. Ponme dos chacales, uno para mí, el otro para Gómez, por si acaso.
1: ¿Por qué me mete a mí?
0: ¿Por qué para ti te mete Marco Menéndez?
1: El problema es de él, señor Menéndez.
0: Exacto, no es el problema, es el tuyo.
1: Vaya usted solo con su chacal, a mí déjeme en paz.
0: Saludos para Osvaldo Afá. Un abrazo grande para él. Gracias, Osvaldo, por estar en sintonía.
2: Saludos cordiales, Osvaldo.
0: Saludos cordiales. Saludos
2: para... Está pendiente el programa en la casa de la...
0: Sí, siempre, siempre. Un saludo para Fabo Zambrano, un abrazo grande para todos. Bueno, la primera vez se mueve y no se mueve. A Gómez le toca la primera vez y es como que le dicen, oye, ¿qué pasó?
1: Peor que muerto seco.
0: Sí, ¿verdad?
2: Sí. Esqueletor, entonces. Sí. Esqueletor, ya.
0: Esqueletor, diga. Bueno.
2: 9:38.
0: 9:38. Vamos a la pausa porque tenemos problemas con ese micrófono de dismenia. ¿Por qué? Sí. Preguntó.
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0: Rolo, dime que no está hablando del partido. 9:42.
2: Oiga, hoy es 12 de octubre y ya hablando muy en serio, yo no sé, ¿no?, si les pasó a ustedes también antes de la década del 80. que yo observaba aquí en Quevedo, San Camilo, en cada esquina, juegos tradicionales de indoor,
1: palo encebado,
2: los ensacados, y ahora de mañana que salía, no veo esa algarabía que existe realmente.
3: El lunes.
1: Y además ya se perdió ya.
0: Sí, pero en algunos lugares se hizo, no de la manera del año anterior, pero se hizo sábado y domingo, pero muy poco realmente, ¿no? ¿No sería porque se le cambió el nombre, no?
2: Yo creo que sí.
0: Sí, ¿verdad? Como que se fue perdiendo el espacio. Este era Día de la Raza.
2: Interculturalidad.
0: Es el Día de la Interculturalidad.
1: Todavía se hace el Rodeo Montuyo en algunos sectores.
0: Claro, en algunos sectores sí, había Rodeo Montuyo, había todo, ¿no? Se va y se viene ese micrófono.
3: Sí, yo creo que...
2: Entiendo que en Mocacha hay una actividad.
0: Se va y se viene.
1: Ahí Rodrigo Montuyo, me imagino.
0: En Mocache hubo ayer o hay hoy, pero bueno.
2: Hoy.
0: Bueno, vamos al tema de la primera vez, rapidito, resultados que se dieron este fin de semana. Teo, seguimos teniendo problemas con ese micrófono, porfis. Resultados que se dieron de esta jornada 8 de la primera vez del fútbol ecuatoriano. Gualaceo le ganó 2-0 al Nacional. Atlético empató 0-0 con el Cuenca Junior. Vinotinto empató 2-2 con Independiente Juniors. Cumbayá.
2: No, está mal, Yuri.
0: Estoy mal, ¿por qué, Ñaño? Cuéntame. Creo que dije de más el de Gualaceo, creo.
2: No, porque el Nacional ganó 5-2.
0: Ah, Nacional ganó 5-2.
15: Sí.
0: Mírame entonces la otra.
2: Sí,
0: mírame
2: el 22
0: la otra
2: de julio perdió de local 2-5 ante el Nacional el día miércoles.
0: Sí, exacto, sí.
2: Vinotinto empató 1-1 con Cuenca Juniors.
0: Ajá.
2: Independiente Junior le ganó 1-0 a 9 de octubre. El Atlético JBG le ganó 2-1 a San Antonio.
0: Exacto, sí. Vargas
2: Torres empató 2-2 con Liga de Puerto Viejo. Igual Aseo empató el día sábado 1-1 con
0: Esa es, perfecto. Ahora sí, gracias, mi querido Rolando, porque van 29 fechas jugadas, ¿no?
2: Yes, sir.
0: Sí, está bien, ¿no?
2: Sí.
0: A ver, dame, puntero.
2: La próxima jornada se...
0: No, tabla de posiciones primero.
2: Espérate un ratito, déjame buscar.
0: Tabla de posiciones primero. Primero, tabla de posiciones. No tengo contigo, Ismenia, no tengo. Atlético 52, más, por eso quiero ver si es la misma, Ismenia, ayúdame.
15: 52.
0: Está bien, ya, ahí vamos. Atlético tiene 52.
15: Independiente Junior 50.
0: Vinotinto 48, 9 de octubre 45. Cuenca Junior 39, San Antonio 33. A ver, aquí está Atlético... Vino Tinto y tal vez 9 de octubre, no hay más.
2: Claro.
0: No hay más, ¿no? Atlético, Vino Tinto y 9 de octubre. Alejadito, de pronto se va alejando ya Cuenca Junior, creo que sí del todo, y San Antonio Independiente que no pueden clasificar. Y en la parte de abajo no me interesa, porque ya está descendido el Nacional y está descendido el 22 de julio, aunque habrá que ver y habrá que esperar un poco más adelante qué es lo que sucede con esta investigación que se ha abierto desde la semana anterior en cuanto a... la situación de algunos clubes.
2: Oye,
0: ahí se dice.
2: Yuri, ayúdame, el 22 de julio, ¿de quién es? ¿De qué empresa pertenece?
3: No es ni de aquí ni de allá.
0: Recuerda que ese equipo lo compró un grupo de empresarios en su momento, recuerda eso. Un grupo empresario
3: sí,
0: en su momento.
3: Jugaba en primera instancia en Esmeraldas.
0: Exacto. Sí.
3: Luego quiso jugar en Guayaquil.
2: Santo Domingo.
0: Pero primero arrancó en Santo Domingo.
2: Claro, en Santo Domingo.
3: Bueno, sí,
2: Santo Domingo,
3: claro. Sí, en efecto.
0: Primero Santo Domingo.
3: De ahí fue a Esmeraldas.
0: De ahí fue a Esmeraldas.
3: De ahí de Esmeraldas quiso jugar en Guayaquil. De ahí no se quedó en Guayaquil, regresó a Esmeraldas. Y ahora ya ni sé dónde hace
2: el
3: local.
2: Jugó contra el Nacional en el estadio Alejandro Ponce.
3: Claro, sí, por eso digo, dos, tres fechas jugó en Guayaquil.
2: El último partido jugó en Guayaquil. Me sorprende porque el estado de la cancha de Fertiza, mala, y juega primera
3: Normal.
2: B. Juega
3: Normal.
2: Primera B. Ahí estuvimos nosotros este último día viernes, y feo, oiga, las rayas recién estaban tizando y chueca. Partidos de primera B del fútbol ecuatoriano. Primera B del fútbol ecuatoriano, no puede ser posible. Pero bueno, la próxima fecha se va a jugar el día jueves, a las 2 de la tarde, Atlético JBG juega con Independiente Juniors. Cumbayá el mismo jueves, pero a las 3 de la tarde recibe a 22 de julio. El día viernes a la 1 de la tarde, San Antonio juega con Cuenca Juniors. El Nacional el día sábado a las 11:30 juega con Vargas Torres. 9 de octubre recibe el día sábado a la 1 de la tarde a Vinotinto. Y Liga de Puerto Viejo el día sábado a las 3:30 de la tarde juega con Gualaceo. La siguiente fecha.
0: Esa es la fecha 8. A ver, Atlético Fútbol Club puede ascender la próxima semana. Este fin de semana puede ascender.
1: ¿Cuántas fechas quedan, Yuri?
0: Tres.
3: Tres fechas, claro.
0: La que viene y dos
3: diez.
0: Más. Tres.
3: Son diez.
0: Puede ascender la próxima semana, en la fecha 8. Uh-huh. En la fecha

0: Armando un buen equipo ojalá, para la Serie A. Ojalá, es lo que uno cree.
1: Ojalá, Gómez, ojalá. Claro. Ojalá, porque ojalá Dios quiera pueda pasar como cuando arrancó Calvi, ¿te acuerdas?
0: Sí, señor.
1: Y luego Filambanco.
0: Sí.
1: Arrancaron bien.
0: Sí.
1: Ojalá Dios quiera sea así mismo. Hagan buen plantel, buen equipo, puedan ir atrayendo a la gente y de pronto, ¿por qué no ser protagonista en el fútbol ecuatoriano? Del otro no sabemos, si de pronto puede ser vino tinto o puede ser 9 de octubre. Habrá que ver eso. Nada más, que es lo que puede pasar un poco más adelante. Saludos para Bruno Andrés Mendoza. Un abrazo grande para él. Lo que es nuestro fútbol. Bueno, sí, es verdad. ¿Qué les pareció a ustedes cuando apareció la imagen anoche de Cortés que juega en Libertad besando el escudo de la camiseta del Barcelona en una indirecta al brasileño de Liga? ¿Cuál es su opinión, señor Gómez?
0: No le paré bola. No le paró, me pareció bola, ¿no? Muy, muy baladí.
1: Baladí, venía. Sí. ¿Qué lección te deja eso? ¿O qué lectura te deja eso?
2: Que... Es que no quiero sonar, no quiero caer mal.
1: Cae mal,
2: pero a mí no me sorprende. De lo que sí me sorprende es que el señor Daverson no haya dicho nada.
1: Claro, no ha dicho
2: porque
1: nada.
2: Porque él es muy activo también para publicar indirectas, luego las borra, o le dicen que la borren, o no sé si por eso es que ya en esta ocasión no ha dicho absolutamente nada, pero a mí no me sorprende.
1: Señor Palacios.
3: Te cuento que quiere ganar tal notoriedad también, Cortés. No le paré bola con el envío de eso, Ismenia, lo leí, no.
1: ¿Saben qué? No sé, pero ese es el futbolista ecuatoriano, ¿no? Acá arriba no hay nada, ¿no? Él juega para otro equipo.
2: Libertad.
1: Juega para Libertad. A mí me pareció...
2: Pero es barcelonista.
1: Demasiado aquello.
2: Él en más de una ocasión ha hecho Cortés que es barcelonista.
1: Está bien, pero estás defendiendo otra camiseta.
2: No,
1: a eso voy. Saludos cordiales, un abrazo grande, escuchando el rumbo a Guayaquil. Parece que me dice escuchando Buenos Deportes, viajando por la E25, linda carretera. Mocache, hoy con la Feria Gastronómica Rodeo Montubio, dice don Clever Naranjo, que es de Mocache. Él es de Mocache, entiendo, ¿no?
3: Se sí, va
1: ¿no?
3: para allá.
1: Ah, ya, perfecto. Se va para allá, bueno, perfecto. Ahí está entonces el tema de la primera B del fútbol ecuatoriano, primera A, lo que pasó esta semana. Anoche ganó Liga ganó bien, Gómez.
0: Conceptos, a ver, dos etapas diferentes. La primera Barcelona, en donde creo yo que podría haber liquidado.
1: Ya.
0: Y luego es Liga. Y Barcelona cae víctima de sus propios errores sin quitarle méritos a Liga.
1: ¿Cuál es el pensamiento suyo que ha dicho que los jugadores del Barcelona son malos?
0: Son malos.
1: En la actuación que tuvo Báez anoche una vez más.
0: Aceptable.
1: Si es que vio el partido.
0: Aceptable.
1: ¿No? Si es que lo vio.
0: Sí, hubo pelotas a las que llegó, que apagó el incendio, pero luego yo lo vi perdiendo el tiempo y la distancia en algunas jugadas. Pero te digo que fue aceptable.
1: Señor Palacio, la actuación de Báez anoche, por favor.
3: Hay partidos y partidos. Para mí, el partido de él, para mí, el mejor de este año, pero igual sigue siendo para mí malo. No es refuerzo. Es que hay partidos y partidos. A veces tienes una buena noche, buena presentación. Que me tenga regularidad, ahí sí diría, cambiaría mi concepto, pero no.
2: Hay partidos con los que te levantas con el pie izquierdo, otros con el pie derecho. Sino que, lamentablemente, el rendimiento en general de Báez no. Bueno, pues es malo.
1: Para ustedes,
2: ya,
1: ¿no?
2: Es para o sea, ustedes. Tú lo vas a defender.
1: No, yo siempre lo he defendido. Para mí es buen jugador Báez, me parece buen jugador, buena ubicación. Es un defensa moderno.
2: Es un jugador que ha hecho todo el año.
1: Es un defensa moderno que te sale en ataques, con pases largos. A mí me parece interesante lo de Báez, me parece. Pero bueno, respeto opiniones y todo aquello. Pero ese es el fútbol. Mira, aquí yo lo he dicho siempre a Palacio y a Gómez. Ellos para mí como que tienen una animal versión contra Cortés. Me dan a entender aquello. Y sin embargo, Cortés viene marcando partido a partido.
2: Sí.
1: ¿Verdad? Una, dos. Uh-huh. No es que estaba cerquita del arco. Dale mérito al 9 que está en la posición cuando debe estar listo para meter la pelota.
2: Porque hay muchos que están listos para meter la pelota y no lo hacen.
1: Y la bota.
2: No
1: lo hacen. Pero es mi percepción. De lo que yo
0: en el caso del partido de anoche y uruguayo, el rechazo de Perlaza, que todos sabemos que el manual me dice tu rechazo es a un
1: al costado,
0: no de frente. Costado. Pero dale mérito al que mete el gol, pues.
1: Claro, claro.
0: El pecho, pero también, y saca una volea, digamos.
1: Aquí voy al central y con categoría.
3: Mane.
1: Exacto. Un rechazo de cabeza, ¿dónde va, señor Palacio?
3: A mí me decía con mi formativa el profesor Daín García, a un costado.
1: Es que se ve que Perlaza no sabe cabecear. Por mucho que te agarre desprevenido un cabezazo, tú estás parado de frente al otro arco, es normal que debes girar la cabeza. Uh-huh. Es normal que deberías girarla, normal, digo yo. De pronto, bueno, según algunos lo agarró muy desprevenido y eso hizo que lamentablemente el rechazo de él le caiga a Cornejo, que se sacó la lotería. terminó siendo un golazo el de Cornejo.
3: Claro que sí, pero mira que analizamos solo la concepción.

0: Del gol, pero hay que analizar el sistema defensivo, porque le das el tiempo y la distancia para que pueda sacar un remate. Lo mismo ocurrió con el gol de Alvarado. Mira, que él le entrega la pelota por el costado izquierdo a su compañero, y él mismo acompaña la jugada, porque el volante de primera línea, sin que temor a equivocarme, era Quiñones, Johnny Quiñones, debió, o el momento que Alvarado entrega la pelota a su compañero, tiene que seguir la referencia de la marca. Así ya llega es. De primera y toca en el área grande de primera todavía más. Entonces son conceptos que no están acorde al desenvolvimiento defensivo del Barcelona.
1: Y el autogol de Liga.
0: Son cosas fortuitas.
2: Esa cosa fortuita, Gómez.
1: Accidente, ¿no?
2: Accidente. El mejor de Barcelona, que es Huila, para mí, desborda bien, saca el centro, y el otro, bueno, le cae ahí esa pelota y se le metió al ángulo. Se le metió al ángulo.
1: Ay, señor.
2: ¿Ustedes creen que de pronto en las anotaciones de Gallardo apareció Huila anoche?
1: Así pues, Gallardo estaba instalado, ¿no?
3: Ajá. Y no solamente en ese partido, también estuvo en la Universidad Católica
2: Macará.
3: Ajá. Estuvo también en el partido de Independiente del Valle.
2: También, algunos, en Aucas, Independiente Creo Aucas.
3: Independiente, exactamente.
2: Sí, Independiente Aucas, estuvo en algunos partidos.
0: Invitado que lo lleven, si no
2: a
0: lo,
2: ver, este... ¿Lo pondrías a Huila de pronto dentro de las anotaciones, Gómez?
1: Si fuera Gallardo.
2: Gallardo.
1: Sí.
2: Sí, ¿verdad?
1: Para probarlo.
2: ¿Menia?
3: Sí, en microciclos.
2: Microciclos, ¿no? Palacios.
0: Hasta la sota le doy.
2: Les cuento algo.
3: Ya tú ya exageras.
2: Yo lo llevo. Yo lo llevo y yo le voy a dar la oportunidad. Es un muy buen extremo a la antigua.
1: En lo que se viene en noviembre, de pronto este chico lo convocan, van, dice que es en Estados Unidos. Dale chance allá, pues, por lo menos.
2: ¿Quién más de allí anoche, preguntó, del partido de anoche? ¿Pondrían ustedes en la lista? ¿Quién más?
0: Yo. Alvarado.
2: Tú sigues con el tema Alvarado, ¿no?
1: Para mí como que ya ninguno.
2: Ya ninguno, ¿no?
3: No, Ismenia, no. Yo Alvarado ya no lo pongo. Y de ahí a ninguno, la verdad.
2: Y
3: porque inclusive el juvenil de Barcelona no fue un buen partido.
2: No, ¿verdad?
1: Yo
2: de
1: Aguayo.
2: No
1: y quiero creer, yo me imagino nada más, que Gallardo está en el estadio tratando de ver a los marcadores, a los carrileros.
2: O sea, tratando de ver lo que le falta, Gómez.
1: Sí, porque...
2: ¿Qué le falta a Ecuador? ¿Arqueros? ¿Laterales?
1: Laterales.
2: ¿Delanteros?
1: Pero más urgente, por decir, los marcadores.
2: Claro, más urgente marcador.
1: ¿Y a quiénes vio ayer?
2: Ajá.
1: ¿Quién le llamó la atención? No lo sabemos.
2: Claro, exacto. No sabemos de pronto para él algo vio.
3: Y no estuvo
2: por
3: solo.
2: Claro.
3: No estuvo solo. Estuvo acompañado de su cuerpo técnico.
2: Estuvo acompañado de su cuerpo técnico, exacto. Bueno, 9:56, vamos al tema de la segunda categoría, ¿les parece? Pregunto.
0: Pero dale la pausa.
2: No,
1: adelante,
2: vamos de una vez.
1: Resultados.
2: Vamos de una vez, por favor, adelantamos resultados, todos los resultados de todos los grupos, de lo que fueron los grupos justamente de la segunda categoría, que lo tenemos justamente aquí listecito ya. A ver, vamos por grupos. Grupo 1. Fecha 2.
0: Vamos entonces.
2: Santa Fe de Ibarra
0: perdió local.
2: Cayó de local 1-2 con Guaranda.
0: Yuri, sobre esta situación, ¿te recuerdas que tú sí tienes buena memoria igual que Ismenia?
3: Ajá.
0: ¿Te acuerdas que yo dije vi medio tiempo nomás de Santa Fe?
2: Sí.
0: ¿Te acuerdas?
2: Sí, claro.
0: Ahí están las consecuencias.
2: Alianza de Guano 0, Patria 2. Este me sorprendió.
0: Pero ¿te acuerdas también que yo te dije que ese marcador que estuvo insulté en Guano no era?
3: Porque decías que Guano jugaba
0: no
3: mal.
0: No es tan fiero como se lo pinta.
2: Claro, pero igual me sorprende a mí, Alianza de Guano, que lo maneja el Paul Alarcón y lo maneja bien. Y como que en esta instancia se me queda, Paul, siempre Gómez.
1: ¿También se parece a Católica?
2: Señor Paul.
0: Ya. No te me le carguen a Católica.
2: Alianza de Guano 0, Patria 2. En este grupo, las posiciones, señor Palacio, tenga la bondad, grupo 1.
0: En el grupo 1, la tabla de posiciones queda de la siguiente manera. 4 puntos tiene el Patria de Guayaquil.
2: Más 2.
0: 4 tiene también el Guaranda.
2: Más 1.
0: El Santa Fe tiene 1-1, al igual que Alianza de Guano tiene 1-2.
2: Próxima fecha, este grupo 3, Patria frente a Guaranda. Partidazo. Será en Guayaquil.
0: Los dos primeros, ¿no?
2: Y el choque de colero, Santa Fe, Alianza de Guano, que todavía les da alguna posibilidad. Porque
0: tiene que haber un ganador.
2: Debe haber un ganador.
0: Si hay empate,
2: yo sí creo que hasta allí nomás va llegando el tema de ellos. ¿Estamos nomás de acuerdo? Grupo 1. Vamos al grupo 2.
3: Grupo 2,
2: Astillero 2, FC Insutec 4, Luz Valdivia 1, Inter de Quito 0.
0: Posiciones, dele. En primer lugar, FC Insutec con 6 puntos más 4 de gol diferencia.
2: Sí, señor.
0: En segundo lugar, el equipo del Inter con 3 más 2.
2: Ajá.
0: El equipo de Luz Valdivia tiene 3-1. y Astillero, que tiene 0-5 de gol diferencia.
2: La próxima fecha de este grupo 2, atención, Inter de Quito recibe a FC Insutec viernes 10 de la mañana. Usted lo escuchará a través de
0: RBT Satelital 91.5.
2: Y el otro partido, Astillero frente a Luz Valdivia. Los dos obligados a ganar.
3: ¿Viernes a qué hora el partido de
2: Insutec? 10 de la mañana.
3: O sea, nosotros le damos el pas.
2: Sí, nosotros tenemos la prioridad acá. Y vamos a ir con ellos toque, toque.
0: Ay. Toquetín, toquetín.
2: Toquetín, toquetín. Ahí
0: está. Y terminado la transmisión, directamente el noticiero.
2: Directamente el noticiero. ¿Estamos de acuerdo? Bueno, igual yo les puedo dar ahí la media hora. ¿Tú te puedes quedar el rospalazo la media hora? Dale.
1: Compañero, sí. Dato no. Bueno, suelto, ¿no? Insutec es el que lleva el puntaje perfecto. Espérate al momento. Un ratito,
2: ya mismo vamos al grupo 3. Grupo 3. Grupo 3 o grupo 6. Sí. Fecha 2, Nazareno 2, 11 de mayo 3. Este 11 de mayo, ¿no? Es una de cal y una de arena, diga.
3: Pero va encarriladito.
2: Sí, pero igual de local perdió. Este empató. Huaquillas le ganó 1-0 a Daquilema. Posiciones, señor Palacios.
0: En primer lugar tiene 4 puntos más 1, 11 de mayo, al igual que Huaquillas. 4 más 1 los dos. Uh-huh. En tercer lugar está Daquilema con 3 puntos y 0 de gol diferencia. Y Nazareno con 0-2.
2: Dos cosas se pueden dar en la fecha 3. Atención, 11 de mayo frente a Daquilema. 11 de mayo ratificar ese primer lugar. Y a Daquilema irlo enterrando de una vez, o puede ser al revés la situación. Está por verse. Buen partido. Y el otro, Huaquillas frente a Nazareno. Nazareno tiene 0 puntos. Huaquillas obligado a ganar, partido que va para horas de la noche. Dele, señor Palacios. Vamos al grupo 4. Grupo 4, C, Milagro 1. Río Aguarico 1. ¡Guau! Ese Río Aguarico, ¿no? Mineros 1. Jan Sasa 0, partido fuerte, apretado para el equipo de Mineros, pero lo terminó ganando. Posiciones.
0: Aquí el primer lugar lo tiene Río Aguarico con 4-1. Mineros tiene 3-0. Milagro tiene 2-0. Y el club Ciudad de Yansaxa tiene 1-1.
2: Fecha 3 del grupo 4 es la siguiente. Ciudad de Yansaxa enfrentará a Río Aguarico. Si Río Aguarico gana, creo que se perfila, ¿no?
0: Claro.
2: De visitante, creo que se perfila. Milagros frente al equipo de Mineros. Aquí los dos están peleando todavía. Mineros tiene 3 puntos, Milagros tiene 2. Milagros juega de local. Fecha 3 que puede decidirse algunas situaciones todavía en el tema de segunda
0: aquí
2: categoría.
0: Aquí también, Yuri, compañeros, tiene que haber un ganador, porque el empate estaría favoreciendo a Río Aguarico.
2: Exacto, el empate va. Exacto.
0: Porque Aguarico juega con el que tiene un solo punto.
2: Exacto, exacto.
1: Ojalá que ese Aguarico no vaya al cuadrangular final.
2: Bueno, vaya. Y a propósito de FC Insutec, llegó una comunicación hoy temprano. Medios de comunicación, la Unidad Educativa de Insutec extiende su invitación a una rueda de prensa en la que compartiremos los resultados y logros alcanzados por nuestros estudiantes, quienes representan con orgullo a la provincia de Los Ríos en los Juegos Deportivos Nacionales Estudiantiles Santa Elena 2026. Durante esta participación, los alumnos dejaron en alto el nombre de nuestra institución y de la provincia, alcanzando importantes resultados. Será un espacio para conocer de cerca esta experiencia deportiva, reconocer el esfuerzo y destacar el orgullo que representa para Insutec haber llevado el nombre de Los Ríos a lo más alto del deporte estudiantil nacional. Lunes 12 de octubre, 10:30, el CAL de Laboratorios, el Hall de Laboratorios de Ciencias Médicas de Uniandes. Agradecemos de antemano el acompañamiento de su prestigioso medio de comunicación. Esta invitación llegó hoy muy temprano para esta rueda de prensa que se va a dar el día de hoy. Me envía una foto a Will y me dice: todo listo ya, saludos, todo listo para la rueda de prensa. Unidad Educativa Insutec, 10:02. Vamos a la pausa.
1: Manolo Mendoza, saludos, pide chacal para Yuri Aguayo, no sé por qué.
2: Vamos a la pausa, 10:02, a palabras necias, oídos sordos. ¿Está bien?
3: Solo di bueno.
2: Bueno.
3: Eso.
2: Bueno. Bueno y bueno. Vamos a la pausa y retornamos con más, por supuesto, acá en Buenos Días Deportes. Pausa, retornamos, nada más.
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2: Nos vamos. 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
2: ¡Eso!
3: Bueno, a ver, algo pasó aquí porque esto de aquí no es de acá, ¿verdad? ¿Y por qué se hizo para adelante esta de acá? ¿Qué se me hizo antes? Ya me lo tengo. A ver, 10 con 12. Vamos a continuar. Se me fue uno, ¿no?
4: Sí. Ni me he dado cuenta.
3: No, yo sí me di cuenta. Se me fue uno. Oti, ¿por qué se adelantó? Mira. Sí, en corto lo va, yo la paré. Bueno, vamos a ver. Lo que pasó esta semana dentro de la primera, de la segunda categoría, el triunfo de FC Insutec. El triunfo de FC Insutec. Que nosotros acá el día viernes hablábamos justamente del tema. Y decíamos, aquí es el partido, el que le queda
2: clave.
3: A FC Insutec como clave, primero Rolo, rival directo. Y de visitante. Claro. Todos los rivales son directos, pero ya enfrentaste a uno, le ganaste. Te queda el otro de visitante y comenzar a ganar, a golpear. ¿Cómo golpeas? Con triunfo, ganando. Y la forma de hacerlo es eso, cuando me quedo en la idea de lo que dice, me decía Rolando acá a la interna el día jueves, de que el que ve el Insutec si tiene equipo para poder ganar en cualquier cancha. ¿Verdad? Me quedé con esa. Rolando, no sé si te puedes virar un poquito, tu cámara no está bien, o vira un poquito tu cámara, por favor. Ten la bondad, virar un poquito tu cámara. Más al centro, al otro lado. Échate,
2: ahí,
3: Eres.
2: Ahí
3: reciente veo acomodado. De toda.
4: Pero quiero algo de fondo.
3: No, ya te decía, sí, ya se va
2: pero
3: de eso.
2: Mándalo a hacer tú.
3: Escucha.
2: Pon ahí, no sé.
3: Rolo, falta eso de ahí y lo del monitor que ya mismo
4: no,
3: lo
4: yo quiero vender alguna publicidad ahí en mi espalda.
2: No, aquí.
3: Tú quedas bacán ahí.
4: Claro, está ahí.
3: Pídenos el permiso respectivo.
2: Pero cobren, porque esa cuesta más.
4: Viste, yo pensaba
3: ahora,
4: que
2: no, es que negocios son negocios, business son business.
3: 10-14. Este tema del partido de FC Insutec que ganó bien, de acuerdo a lo que escuché a Rolando y a Víctor. Lo vamos a ampliar mañana, que esté Gómez también acá, porque bueno, lamentablemente el tema personal tuvo que salir, pero Rolando va a adelantar algo en el tema. ¿Qué tal el viaje, Rolo? ¿El viaje todo tranquilo?
4: Te cuento que yo viajé, tenía un viaje familiar.
3: Oye, ese día la verdad que mala la comunicación teníamos, ¿ah? Malísima, en la vía.
4: Y la invité que me acompañe de ida a Adriana Macías.
3: Y se fue ahí esa Adriana.
4: Y viajó conmigo Adriana Macías. Y como en la buseta donde viajan los periodistas estaba la doctora Dalmara Ojeda. Le digo, Adriana, le digo, va a sentir mal a la doctora viajando sola de mujer ahí. Entonces le digo, y donde paremos la cogimos. Y así fue, la cogimos y viajé con las dos.
3: Chévere, qué bueno.
4: Muy bonito, porque ahí conversando de cosas de la vida, chicos. Bueno, llegamos y tú conoces el complejo deportivo de Fertiza, Alejandro Ponce Novoa. Oiga, ese preciso momento, en todas las canchas estaban ocupadas porque se estaba desarrollando un campeonato de infantos juveniles.
3: ¿Todas las canchas ocupadas?
4: Toditas, a excepción del estadio.
3: O sea que eso estaba full.
4: Oiga, no había dónde estacionar. ¿Dónde estacionar? Y como yo tengo que llegar horas antes para instalar los equipos, hacer las pruebas, instalaciones, todo, porque hay que robar luz. Yuri, dejé la camioneta al lado del PAI, que está casi a la entrada del estadio. La dejé ahí al lado del PAI y decía no estacionar, pero ya, ¿qué más me quedaba? Dije, ya, tengo que pagar alguna multa. Y a lo que voy entrando, lo veo a Fran Yanchapaxi ahí gestionando para que pueda ingresar la delegación del FC Insutec, porque los jugadores ya habían ingresado caminando, pero tienen que ingresar el bus.
3: Claro.
4: Y detrás del bus estaba el doctor Danilo Viteri.
3: Y entonces, te ubicaste atrás también.
4: Entonces le digo, oh, bueno, Danilo, viste, le digo, Danilo, no seas malito, permítame estacionarme aquí al lado para yo entrar primero que ti, porque si me pongo atrás tuyo, como no me conocen, van a hacer
3: cierran,
4: no
3: claro.
4: me van a, por favor, con todo gusto. Entonces fui a sacar la camioneta donde estaba.
2: Eso es inteligente.
4: Y me lo puse, bien, artificial, bien. Y me le puse al lado. Y entonces, como estábamos esperando que salgan carros, me golpean el vidrio, la ventana de mi camioneta, un señor, diga, sí, dígame, tiene que pagarme el estacionamiento. ¿El estacionamiento de qué? Usted estuvo estacionado ahí. Le digo, pero amigo, cuando yo me estacioné, usted no estaba, ¿y por qué me quiere cobrar en este momento? Si no he estado más de 10, 15 minutos, no le voy a pagar. Le dije, no
3: tú
4: le
3: voy a pagar. Bravo, tú bravo.
4: Claro, no le va a pagar, es injusto, le digo. ¿Pero qué pasó? Digo, no, que no le va a pagar, porque es injusto. ¿Cómo le va a pagar por 10 minutitos y cuando yo llegué usted no estaba? Ah, que así son ustedes, los del norte, me dijo. Digo, no, yo no soy del norte, yo soy de Quevedo, le dije. Me vio y se fue. Sí, yo le dije, yo soy de Quevedo. Me decían que del norte. Nada, yo soy de Quevedo, le dije. Bueno, ahí pudimos ingresar todo bien y a la cancha pésima, Yuriaguayo.
3: Debe ser.
4: Pésima esa cancha. Y el día...
3: Ahí juegan todo el mundo, Raimundo y todo el mundo en esas canchas.
4: Y mira que y hay unos nacionales.
2: Había llovido en Guayaquil.
4: Pero al margen de todo aquello, las líneas, si se juega primera vez Yuriaguayo, tienen que estar rectas las líneas. Estaban chuecas.
3: Pero esto te admiro aquello.
2: Pero ahí no se juega primera vez.
4: Sí, ahí jugó el partido último nacional que ganó con 22 de julio.
2: Pero mira quién
3: es. Pero es primera vez, pues. Y ver, es primera vez.
4: Primera vez el fútbol ecuatoriano. Primera vez. Bueno, entonces, como mis compañeros venían atrás en la buseta porque se fueron a comer ellos al Mall del Sur.
3: ¡Ah, caramba!
4: Al Mall del Sur. Pero no, pues el Mall es para clase media baja.
3: Para abajo, claro. Guiado por Gómez, me imagino.
4: ¿Quién más? ¿Quién más? Entonces yo le digo a Adrianita, digo, nosotros vamos a otro estatus más arriba. Yeah. Vámonos al río Centro Sur. Y
3: ah, no, pues
4: Centro
3: ya Sur. Cambia, pues cambia.
4: Claro, ahí fuimos.
2: No, al... es al revés. El río Centro Sur tiene menos estatus que el Mall del Sur.
3: Para ti,
4: Sur no.
3: No. Para ti.
2: No, no,
3: pero
2: no,
3: para
2: no,
3: Palacio no, déjalo que
2: no,
3: más sea
2: no
3: feliz.
2: No, por mí, inclusive por las tiendas.
3: Ya, para ti, pero para Palacio no. Déjalo que sea feliz.
2: Déjalo. Y por ubicación.
3: Ay, déjalo
2: el
3: que sea feliz.
2: El río Centro Sur ya está más cerca del Guá.
3: Ya ese es tu problema, hermano. No, déjalo que el banco es feliz así, déjalo. Sigue Palacio, no, sí.
2: Entonces, es que mal informa.
4: No, es que ahí fuimos.
3: Padre y media. Para ti sí, para el man no, pues.
4: No.
3: Para el man es media para arriba.
2: Ya, ándate a la puntilla.
4: Entonces fuimos a comer.
2: Andate con Adrianita.
4: Adrianita me pagó el almuerzo. Me pagó el almuerzo.
3: ¿En serio?
4: Sí, me pagó el almuerzo. Adrianita. La doctora Dalma Ojeda me pagó un cake de Suiland.
3: De
4: no,
3: Suiland.
4: Coffee.
2: Sweet Coffee.
4: Sweet Coffee. Eso me quedó. Gracias, doctor. Es que yo como, no como dulce. Yo a mí no. Por prevenir la sombra.
2: Ves como mal informe.
4: Pues entonces ya instalé Yuriaguayo. Conseguí la corriente. Ya. Instalé.
2: ¿Y tu compañero qué te decía hasta esas instancias?
4: Ventajosamente no estaba porque te venían atrás.
2: Atrás.
4: Entonces me instalé todo, salí al aire a las 2 en punto, todo bien bonito. Y cuando ya estoy como más de media hora al aire, viene un señor de la ASO de fútbol a decirnos que no podemos estar allí.
3: Yeah. Es el que estabas peleando.
4: Sí.
3: No te metas a pelear si yo no ando.
4: Pero Yuri, lo que pasa es que es prohibido transmitir aquí, dice, tienen que ir a las cabinas. Le digo, amigo, pero yo estoy al aire. Para conectarme tuve que tener necesito tiempo y no puedo. Y al final le digo, amigo, no voy a salir de aquí. Haga lo que le dé la gana, pero yo no voy a salir.
2: Y todos en las gradas.
3: Todos estaban en las gradas, todos.
4: Los tres.
3: Tres radios. Las tres radios.
4: Sí.
3: Y los que quisieron sacar de allí.
4: A los tres.
3: Porque hay cabinas.
4: Hay cabinas. Claro. Pero ¿por qué no llega con antelación abriendo las cabinas?
2: Ya. Claro, Fertiza tiene cabinas.
3: Ahí voy a estar de acuerdo con ellos y no con ustedes.
4: ¿Por qué?
3: Porque tú y el otro, tu compañero que te acompaña siempre, ¿por qué joden siempre acá? ¿Qué quieren?
4: Cabinas.
2: Cabinas.
3: No hay cabinas, tienen que ir ¿dónde?
2: Las gradas.
3: Pero porque no hay cabina.
4: Ya.
3: Allá hay cabina, ahí van las gradas.
2: La
4: pero entonces, ¿qué?
2: Es merengue, no es merengue.
4: Pero llega 15 minutos antes.
3: Pórtese
4: instalar,
3: en serio.
4: Desinstalar.
3: Y oye,
2: cuando
3: escucha,
2: tú llegaste, o sea, las cabinas estaban cerradas.
3: Sí.
2: Y el resto de colegas de Guayaquil no había.
4: Nadie transmite.
3: No, pues nadie transmite eso. No,
2: oye,
3: claro, oye, Rolo, estaban cerradas las cabinas.
4: Cerradas.
3: Ah, ya, entonces no.
4: Cerradas, pues.
3: Ahí está equivocado.
4: Si hubiese estado abierta, bueno, yo me metía todo chévere porque cumplía hasta algunos puntos de internet ahí. Pero no.
3: Ahí en esos tipo de eventos así, llámame. llámame.
4: ¿Para qué?
3: Para ponerlo en su lugar al pana.
4: Y entonces Víctor Gómez, como estaba por ahí abajo, yo al aire, y peleando con este señor. No, es que no puede ser posible. ¿Cómo pueden llegar 15 minutos antes de iniciar el partido para dar la facilidad?
3: Claro, lo que pasa
4: es
3: que...
4: No, ustedes también se portan mal en Quevedo. A ver, un momentito, le digo. ¿Usted vio a Quevedo al estadio de la Victoria? No, entonces no...
3: No joda, claro, está bien. Sí.
2: ¿Qué cosa, Yuri?
3: No joda. No es que la pena, no conocen, a ver, no conocen y acusan, que eso es lo peor. Ahora, error de ellos al tener cerradas las cabinas, tenganlas abiertas. Claro. Si ustedes tienen prohibido acá, dejen abiertas las cabinas para que quienes van a transmitir se coloquen en cualquiera de las cabinas. Si están cerradas, nadie es adivino.
2: O al final tener a alguien ahí que esté y conforme vayan llegando los colegas, las radios, saben, ¿verdad?, que aquí está su cabina.
3: Exacto, entra. Exacto.
2: Ya, porque quizás lo hacen por seguridad, ya uno no sabe.
3: No, y está bien, lo hagan porque lo hagan, pero hágalo bien, que sean organizados y todo aquello como tiene que ser. Saludos cordiales para Pepe Alvarado. Víctor Hugo Moreira Carrillo dice: saludos a todos desde la finca, listando para ir a la fiesta de Zapotal. Caramba, Víctor Hugo, bien. Saludos para Segundo Salto Zambrano, Saide Macías. Saludos para toda la familia Macías. Saludos para Carlos Mendoza, Walter Gutiérrez, Pedro Augusto Vera Muñoz. Saludos cordiales para ustedes. Gracias por estar en sintonía. Nuestra, la gente conectada en Facebook, la gente conectada en YouTube. Un abrazo grande para ustedes. Gracias por estar en sintonía nuestra. A ver, Isaac, ¿qué pasa? Isaac, cuéntame qué pasa. Un mensaje enviado acá. A ver, déjame ver. Dame de qué se trata, mi querido Isaac. ¿Qué pasó? A ver, Isaac, dale.
5: Se parece a Felipe, el de mis adorables entrenados, cuando iba a la ciudad.
3: Ajá.
5: Río Centro es cholo. El Mall del Sur es mejor que el Río Centro. Se ve como escucha Río Centro. ¡Ay! La alta alcurnia. Pero es del sur, pues. Y por eso es que fuiste con Adrianita, porque la bajaste con la jamba. Es que, ay, papá. Por algo no fue con don Gómez.
3: Claro, si no, la plena.
5: Don Gómez lo bajaba él con el almuerzo, confirmo. Y ahora otra, el que sabemos bravo porque se le robaban los entrevistados. Ahora en el partido, los actores solo tienen que estar para él.
3: Sí.
5: Para él poder entrevistarlo. No tiene que haber público, no tiene que haber más radio, no tiene que haber
3: solo
5: nada.
3: Solo con él.
5: Ya, compórtalo al que sabemos.
3: Y tú sabes la última, Isaac, desde ayer comenzó a joder que el partido es el viernes.
2: Ay,
3: que tiene que viajar, Ya cuando se enteró que era en Cayame, Rolo. ¿Qué va a hacer?
4: Ya llamaron los periodistas. A él no le sale en Google dónde queda ese estadio, Gustavo Albornoz.
3: Oye, pero es que
4: como yo sufro.
3: Sí,
4: yo
3: loco, sufro. Yo estoy contigo. La verdad que yo estoy contigo. Yo estoy contigo en la plena.
4: Sino que no sé hasta cuándo me quedara la paciencia.
3: Bueno,
4: mucha paciencia.
3: Eso no se sabe.
4: Bueno,
3: todavía.
4: Yéndonos al partido, 10-23. Yendo al partido, para mí la.
3: Que ya lo vamos a ampliar el comentario, ya, por favor.
4: El arbitraje para mí malo.
3: Eso te va a preguntar, que ganó Isutegui y todo aquello, ¿no?
4: Para mí el arbitraje malo, pero perjudicó para ambos equipos.
3: Ah, no, ahí es malo ya.
4: Alexander Barrigas con este.
3: Alexander Barrigas. ¿Ya?
4: Porque te cuento que en mi radar no me parecía, digo, Arnulfo, le digo, a Víctor Gómez, le digo, no, dice, no, pero apenas que malo el arbitraje. Y Adrián Insuati en la línea 2 y Alex Narváez en la línea 1. No hubo policía.
3: Imagínate esa segunda categoría y cuadrangulares, por Dios.
4: ¿Y qué te puedo decir ya del partido? Una alineación de...
3: La hincha dice, usted viajó,
4: cuatro,
3: ¿no?
4: 4-2, sí, llegó la...
3: Qué bueno. Nos enviaron una fotografía ese día que iban viajando.
4: Sí.
3: Nos alegró muchísimo que le hayan dado el bus para que ellos viajen a respaldar a FC Insutec.
4: Uy, el viaje también para acá, ¿cómo va a ser difícil, no? La hinchada. Bueno, pueden viajar en la madrugada también, ¿no?
3: Claro, si quieren.
4: Bueno.
3: Pero es que a las 10 de la mañana, pues, Rolo. Tendrías que irte aquí a medianoche y pasar toda la mala noche.
4: Seguro. Por ejemplo, nosotros es obligatoriamente duro. Los periodistas tenemos que viajar un día antes.
3: Un día antes, obligatoriamente. Ustedes tienen que salir acá máximo mediodía para llegar temprano.
4: Almorzando, dice Víctor.
3: Déjalo que el mae vaya almorzando.
4: Pues, pero si en la carretera hay restaurantes, pues.
2: Pero él puede llevar su comida también.
4: Claro, alguien ofreció.
3: El mae está caminando, Rolo, el mae está caminando a pérdida.
4: Cuando uno está trabajando a pérdida, se cierran los negocios. ¿Para qué? Bueno, salió en la portería Pedro Eslao en FC Insutec, línea de 4 con Javier Orellana. Ah, te mandé a saludar Ney Mendoza. Ney Mendoza estuvo en el estadio.
3: ¿Ney Mendoza yo?
4: Sí.
3: Estuvo. A los años.
4: Ahí estuvo.
2: Era dirigente de
3: Santa Rita, presidente.
2: Santa Rita, ¿verdad?
3: Sí. Subimos a Santa Rita la primera vez. Subimos, Rolo, ¿te acuerdas?
4: Ahí,
3: subimos.
4: Claro, estuvo ahí, se acercó a saludarnos y conversamos en el entretiempo. Y me contó, ¿no? Que, por ejemplo, Julio Carriel, que para mí es un
3: ahí nació,
4: jugador de
3: pues,
4: primera vez.
3: Ahí nació.
4: Para mí es un jugador de primera A, inclusive, Julio Carriel. pero me dice que estaba en Santa Rita cuando era juvenil.
3: Sí.
4: Y por las condiciones lo llevó a probar a
3: Católica.
4: Y de allá se le ha venido.
3: Sí, se vino.
4: Se le ha venido. Entonces,
3: mira, dice, estuviera ahorita este muchacho, al lado de Clavijo estuviera.
4: Claro. La mitad de la calle. Porque condiciones tiene.
3: Está Carril. Jugadorazo, Carril.
4: Sí, Carril tiene muchas condiciones.
3: Jugadorazo.
4: Bueno, entonces en el centro de la saga, Luis Ponce con Joao Alman y Kevin Alcibar. Y que siguen, yo sigo insistiendo que Luis Ponce también está pasando un buen momento.
3: Sí, y lo vi en el partido anterior acá, ante Luz Valdivia. Uh-huh. Buen central.
4: Sí,
3: buena pareja central de los dos. El otro es Angulo, creo, ¿no?
4: John Angulo. Pero como estaba expulsado en
3: pero te cuento que esos dos buenos jugadores. Sí, y sí. Alman es bueno y Mendoza es bueno. O sea, Argentina mira, Mendoza. Ahí hay que darle la derecha al técnico y a los dirigentes, Rolo. Cuatro defensores de buen nivel para segunda categoría tiene Isutec.
4: Sí, señor.
3: Cuatro zagueros centrales de buen nivel. De buen nivel para segunda categoría tiene FC Insutec.
4: Y bueno, cerrando el bloque defensivo estuvo Kevin Alcibar, que es el dueño de esa banda. Uh-huh. En la mitad de la cancha, dos volantes de contención, Kenny Ruiz con Julio Carriel, un poquito
3: mira,
4: más
3: pues adelante. Esa pareja de volantes centrales, ¿no? Qué claro. Nivel, por el amor de Dios.
4: Y mira que para mi concepto también, para mí es un buen jugador Chillo Galli, que siempre está.
3: Sí, pero mira, eso es lo bueno de armar un plantel.
4: Claro.
3: Y en ese aspecto, como te digo, hay que darle la derecha de Carolis y a los directivos, porque han armado un plantel, o sea, tienen el titular, pero tienen el recambio, y del mismo nivel. Chillo Galli es igual que los otros dos.
4: Sí, buen jugador también.
3: Como posición de volante de primera línea.
4: Como creadores estuvieron trabajando Ricardo Llorente con Kevin Velázquez.
3: Mira, que se ha disfrazado más que todo a Llorente, lo han disfrazado de armador, de volante, de enganche, sin ser, hasta ahora lo está logrando hacerlo. Lo está logrando sin serlo, lo está logrando y está haciendo una muy buena participación Llorente, y que sigo insistiendo a mí, para mí, en esa mitad de cancha le falta alguien creativo, le falta alguien de mayor creatividad
2: pero
3: en
2: que,
3: esa posición.
2: Que sea veloz,
3: ¿no?
2: Veloz
3: sí, le falta
2: para
3: eso
2: poder
3: dar un pase,
2: inventar.
3: Eso me le falta, nada más, dale.
4: Y arriba, Natanael Ortega, el juvenil, acompañado de Guillermo Lama. Ese fue el once titular que presentó el profesor De Caroli para este compromiso. Bueno, le vino a jugar de igual FC Insutec.
3: Oiga, lo bueno fue eso, Rolo, no se fue a conchar.
4: No, yo creo que fue
3: a... O sea, estás en la costa, Rolo, estás en la costa, estás a 2 horas y media de tu casa. De tu domicilio, de tu estadio, juegan en césped mismo, o sea, no es artificial, es natural. O sea, ¿tienes con qué? ¿Tienes condiciones? Anda a demostrarla. Y sale a ganar un partido.
4: Y mira que las primeras oportunidades claras de gol las tuvo 3 en los pies de este muchacho Guillermo Lama.
3: Lama lo escuchaba a ustedes ese día yo.
4: Y puedo estar equivocado. Guillermo Lama rinde más por su banda, por el costado derecho. No maneja su perfil sur.
3: Yo conversaba ese tema temprano con Gómez y reitero, mañana ampliamos el tema del comentario del partido. Porque le digo, mira Víctor, y tú lo conoces, Rolo. Los técnicos modernos te usan los andariveles totalmente diferentes para sus delanteros o sus volantes.
4: Por ejemplo, cuando jugaba en Emelec, Ángel Mena.
3: Exacto.
4: Ángel
3: Mena, Burbano. Siendo zurdos, muchos jugadores juegan sobre el costado derecho. Y muchos derechos juegan al costado izquierdo, pero tienen que acomodarse bien.
4: Claro.
3: Pero más yo creo que en ese perfil deben buscarse no delanteros, Rolo, sino volantes extremos. Y el problema es que Lama no es volante.
4: No.
3: Lama es delantero. Ahí está el desacomodo de pronto. Pero la otra, en beneficio de Caroli, es que Rolo lo pone en el entrenamiento. Le funciona bien. ¿Qué haces tú?
4: No, por si.
3: Tienes que ratificarlo.
4: Claro. Pero en los partidos no, porque en los dos últimos partidos.
3: No, sí, de acuerdo.
4: No vive,
3: o sea, no siente
4: por ejemplo,
3: la posición.
4: En el segundo tiempo ya lo pone en su posición habitual por el costado derecho.
3: Lo cambió al costado derecho.
4: Y a Kevin Velázquez lo pone por el otro lado.
3: Que es zurdo, no es zurdo.
4: En
3: claro.
4: Algo, a pesar que para mí el jugador más bajo, Kevin Velázquez, fue en ese partido. En este partido el jugador más bajo. Y ahí las oportunidades de gol las tuvo FC Insutec, pero hay que aprovecharlas, porque las oportunidades, si no se las aprovecha, el equipo rival siempre se va a venir encima. Y el equipo de local, me refiero a Astillero, salió con Víctor Ruge en la portería, pero él no quiere que le digan Ruge, sino Víctor Díaz, quiere que le digan el apellido de la mamá. Pero bueno, son cosas y cosas, ¿no? En la defensa, línea de 3, con Leonel Mina en el centro de la saga, Jerry Parrales. Me sorprendió viendo jugar de segunda categoría.
3: Primera A del fútbol, Parrales, del fútbol nacional, Delfín. Dale.
4: Mucho runa. Y por el otro costado, Winter Ordóñez, que es el capitán de ese equipo. Por el costado derecho, carrileros, Carlos Capurro. Y por el otro costado, Giret Cordero. Buen jugador este muchacho juvenil, tiene buena salida. Y en la mitad de la cancha estaba trabajando Johnner Portocarrero con este muchacho Kenny Ortiz. De enganche, Roberto Valareso, que todavía tiene
3: con todavía juega, ¿no?
4: Valareso,
3: todavía juega. Muchacho. Buen jugador.
4: Y arriba, uno de mil batallas, como es Miguel Solís, con este.
3: Ex Santa Rita también. Sí, claro. Ah. Goleador en Santa Rita también.
4: Miguel Solís. Y este muchacho Quiñones, Johnny Quiñones. La alineación titular que puso Fabián Frías, el técnico argentino del conjunto.
3: Fabián Frías, buen técnico, ¿eh? Sí. Ojo con eso. Bueno, señores, este tema, dice usted, lo seguimos mañana en la semana de FC Insutec. Su partido es el día viernes, 10 de la mañana, en el estadio Guillermo Albornoz, que es de Cayambe. Hasta allá tendrá que viajar FC Insutec para el partido fecha 3 del torneo de segunda categoría. Nosotros, por el día de hoy.
4: Ese equipo jugaba también en el estadio Rumiñahue, jugó, sí, señor, en Machachi, sí, y ahora, señor, se va a Cayambe.
3: Pero es porque, pues, lo que decía yo a Gómez hoy en la mañana, que es lo mismo para Gómez, lo mismo.
4: Dios,
3: mira, juegas de local, tienes estadios alternos, busca el acomodo por tu localía. Al visitante lo vas a hacer sufrir. Eso es normal. Y Menia, nos vamos.
2: Esperando tengan todos un excelente inicio de semana. Por supuesto, regresamos mañana con más información del deporte. Que tengan todos un excelente día. Sigan en compañía de la 91.5.
3: ¿No te acuerdas que Solís estuvo en Insutec tampoco? ¿No te acuerdas?
4: De Insutec, claro.
3: El Quevedo tampoco te acuerdas. Gracias, Isaac. No me había acordado lo del Quevedo, ¿cierto? Que estuvo también, sí, señor. Nos vamos, señor Palacios.
4: De mi parte, gracias. Si Dios lo permite, mañana con más novedades del deporte. Ustedes, que tengan bonito inicio de semana laboral.
3: Muy bien, nos vamos. Gracias por haber estado junto a nosotros. Si Dios así lo permite, mañana volveremos con más, por supuesto, acá en Buenos Días Deportes. El abrazo para todos. Hoy al mediodía nos reencontraremos en el informativo satelital. Buen día, felicidades.

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0: exactamente las 11 de la mañana con 6 minutos.
1: Temperatura 24 grados. Humedad 99%.
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0: Exactamente las 11 de la mañana con 33 minutos.
1: Temperatura 24 grados. Humedad 99%.
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0: Exactamente las 11 de la mañana con 35
1: grados.
0: Temperatura 26 grados.
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1: Exactamente las 12 del mediodía, con 2 minutos. Temperatura 24 grados. Humedad 99%.
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1: Exactamente las 12 del mediodía con 12 minutos.
2: Temperatura 26 grados.

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1: Exactamente las 12 del mediodía con 25 minutos.
2: Temperatura 26 grados.

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0: las 12 del mediodía con 33 minutos.
1: Gracias, puntualito. 12:33, buenas tardes. Buen provecho a quienes están almorzando ya. El abrazo, el saludo cordial, como siempre, a toda nuestra amable audiencia en la costa ecuatoriana. El abrazo, el saludo a conductores, controladores de buses, busetas, selectivos, colectivos, quienes van en la transportación intra e interprovinciales, quienes viajan en sus vehículos particulares rumbo a diferentes sectores de la patria, a quienes laboran en el campo, a quienes laboran en la construcción, a las amas de casa, el abrazo como siempre a todos nuestros queridos amigos taxistas, que al igual que muchos oyentes, siempre están enviando una que otra información de lo que pasa, de lo que sucede en el sector por donde viven, en su barrio, en la parroquia, en la ciudad, en la provincia o en el país. Bienvenidos a todos a esta emisión de hoy, lunes, que abrimos semana. En este lunes del Día de la Interculturalidad, en este lunes 12 de octubre de este 2026. El invierno sigue, la corriente del Niño sigue, la basura la recogen sí o no, sabremos de ustedes. Los oyentes acá en la ciudad han bailado hasta para decir basta, chévere, han celebrado absolutamente todo de la mejor manera y eso realmente nos alegra de que lo estén haciendo de la mejor forma, de que estén bien, que estén tranquilos.
2: Esa es otra que no podemos,
1: ¿verdad?,
2: todavía ver.
1: Que estén tranquilos, que estén bien. Esa es otra también que no tenemos todavía. ¿Está muy bajo para ustedes? Pregunto el sonido. ¿Ahí está bien? Katy, mucho, poco, mediano, subimos, bajamos, bajamos, bajamos, bajamos, ahí estamos, bajamos, bajamos, bajamos, ahí estamos, perfecto. Bueno, estamos simplemente retomando algunas cosas, haciendo cosas nuevas en la radio, y por eso en la mañana ya nos tocó. Así que ahorita nos vuelve a tocar, así que no tenemos problemas. ¿Ya? Ingeniera Indira Escobar, buenas tardes, ¿cómo andamos?
2: Buenas tardes Yuri, buenas tardes Katy Camacho, que también ya está aquí en cabina. Buenas tardes a todos los amigos que nos acompañan a través de la 91.5, qué gusto compartir este inicio de semana. Y vea, así de rapidísimo, estamos prácticamente mediados de mes, ya, rapidísimo. Ya. Prepárese, haga todo lo que usted tenga pendiente, porque el tiempo se vuela y enseguida estaremos festejando el fin de año y la llegada del nuevo año. Pero hasta eso vamos a participar, vamos a precisamente conocer cuáles son las novedades aquí en la provincia de Los Ríos, especialmente en el Cantón Quevedo y los cantones cercanos, pero también queremos saber qué está pasando a nivel nacional. Así es que recuerde que su participación es muy importante y lo pueden hacer a través de los siguientes números de celular.
1: 09-92-32-45-24, 09-92-32-45-24 o al 09-99-366-251, 09-99-366-251. Una pena lo que pasó en Panamá, lo tenemos listo para darlo a conocer porque desde allí hasta acá ha existido más o menos unas 305 réplicas de lo que lamentablemente pasó en Panamá. La dama de la información, la dama de la opinión, mi querida Katy Camacho, buenas tardes, ¿cómo andamos?
3: ¿Qué tal, Yuri? Buenas tardes, un saludo cordial para ti, para la ingeniera Indira Escobar, para nuestros oyentes, amigos que están en sintonía de la 91.5. Nosotros iniciando esta semana con pie derecho, por acá como que acomodándonos, pero lo importante es que tenemos todas las ganas de compartir con ustedes, así que los invitamos a que envíen sus comentarios, sus sugerencias, sus opiniones que tengan sobre los temas abordados aquí en este espacio de noticias de RBT Satelital 91.5. El día de hoy se celebra el Día de la Interculturalidad y la plurinacionalidad.
1: ¡Eco!
3: Es en conmemoración, bueno, esto se ha reemplazado al antiguo Día de la Raza que decíamos antes, o Día de la Hispanidad, para reconocer la riqueza de los pueblos originarios y promover el respeto entre diversas culturas. Entiendo de que hoy ha existido una amplia agenda en las unidades educativas, quienes han celebrado pues el día de hoy, el 12 de octubre. Y también pues en los barrios, ayer muchas fiestas en los barrios, elección de la criolla bonita, el tradicional palo encebado y todas estas cuestiones que son originarios de esa fecha.
1: Hubo actividad en algunos lugares acá en la ciudad, sí, entre el sábado y domingo, ¿no?
3: Sábado y domingo,
1: sí.
3: De hecho, otros prevén celebrar hoy también.
1: Sí, están otros el día,
2: claro,
1: de hoy.
2: Por ejemplo, también Mocache hoy.
1: Con la feria gastronómica y el rodeo Montuyo.
2: Exacto, sí, la cabalgata. Cabalgata que iniciaba temprano. Ajá. Y de ahí se llegaba para hacer el rodeo Montubia.
1: Exacto.
2: Y en Babahoyo, todo lo que es también la zona sur, celebró el día de ayer. Estaban celebrando ya precisamente esta fecha tan importante. Acá en Quevedo, adicionalmente, también tenemos a la parroquia 24 de Mayo, que está celebrando un aniversario más de parroquialización. Son 39 años de la parroquia 24 de Mayo, que hoy lo celebra, y precisamente ellos realizaron en la mañana un desfile con la participación especialmente de los líderes barriales, de los dirigentes de la parroquia 24 de Mayo y de las instituciones educativas que todos los años participan activamente de esta celebración, también en esta ocasión por los 39 años de parroquialización de la 24 de Mayo.
1: Me dicen temprano en la 24 de Mayo, en la popular Galo Plaza, que cada año, luego del desfile, había el famoso palo encebado y todo aquello. Ah, sí.
2: Y no hubo el palo encebado.
1: Este año no ha habido nada porque dicen el mensaje, atención, que un grupo de personas habría pedido en su momento alguna colaboración para poder gestionar el préstamo. El permiso para poder elaborar todas estas cosas. No sé hasta dónde sea realidad.
2: No le dieron permiso.
1: Hasta dónde sea realidad, no lo sé. La verdad que no lo sé, pero eso me supieron informar el día de hoy, que inclusive luego del desfile había el tema del palo encebado, porque no hubo ollas encantadas y todo aquello, no ha habido absolutamente nada, de acuerdo a lo que se dice.
2: En este año no hemos visto menos, no sé si es que de verdad será porque es día lunes, de pronto se lo vio más el día de ayer, eso sí les conozco.
3: El fin de semana, hubo bastantes sectores que estuvieron, por ejemplo en el delirio del día de ayer estuvieron eligiendo a su criolla bonita y también hubo actividades culturales, ¿no? Entonces hay algunos sectores, hoy día las instituciones educativas también están realizando actos en conmemoración a este día y por ahí he visto también fotos de palos encebados. El palo encebado, ese que le ponían harta grasa para que nadie suba.
1: En mi barrio.
3: Y los que salían más chaneados eran los primeros.
1: Claro, no, sí, efectivo. Había cualquier cantidad. En mi barrio hubo esas cosas.
3: ¿Usted se subió a un palo encebado?
1: No, a subirme yo. No. Nunca me subí, les cuento. Jamás me subí a un palo encebado, de verdad. Nunca me subí. Pero bueno.
3: Y los premios más bonitos estaban arriba en la parte de arriba,
1: en la última, punta. Al final.
3: Así es.
1: ¿Usted se subió así?
3: Nunca, no, nunca. Mis hermanos sí. Eso es más como una actividad. Más masculina, decía yo, para que trepen esos palos encebados. Pero sí he visto mujeres que sí lo hacen, o sea, que tampoco es que las podemos eximir, pero de mi parte yo sí no lo haría.
1: Claro. Bueno, por ahí creo que va quedando mejor. Ahí creo que va quedando mejor, ahí sí. Pero me le falta algo en la parte posterior, ¿no? ¿Verdad? Claro, como sí, para identificación aquí, y nada más, ¿no? Nada más, eso es todo. No, estamos bien, tranquilo que estamos bien. Ahí vamos acomodándonos de a poquito. Oiga, llegaron a casa y amoblarla nuevamente y acostumbrarse es difícil.
3: Sí, es difícil.
1: Pero hay que hacerlo. Hay que hacerlo, ¿verdad? No queda otra. Bueno, 12:41. Unas 35 réplicas se registraron en Panamá durante las primeras 56 horas del terremoto de 7.5 grados que el viernes azotó el país. 4 réplicas superaron la magnitud de 6, todas ocurridas en las primeras 11 horas de la secuencia, según el Instituto Geociencias de la Universidad de Panamá. Durante las primeras 56 horas, manifestó esto el Instituto de Geociencias de la Universidad de Panamá, localizó en su último informe unas 305 réplicas en la zona del Azurero. El ritmo sigue bajando, 159 réplicas el primer día, 111 el segundo y 35 en el domingo. La magnitud promedio pasó de 4.7 el primer día a magnitud 4.0 en las últimas 24 horas.
3: ¿Y allá?
1: Este domingo se registraron 2 réplicas de magnitud 5 ayer. Magnitud 5.2 a las 12.11 y magnitud 5.0 a las 4.19. Ambas ubicadas en la costa de Las Palmas, Veraguas, unos 9 kilómetros al sur de Pixbae, dice la información que aparece en Infobae. Las 4 réplicas que superaron magnitud 6, 6.9, 6.5, 6.2 y 6.1, ocurrieron todas en las primeras horas de la secuencia. las réplicas de magnitud 5 o mayor bajaron de 44 el primer día a 2 en las últimas 24 horas del domingo. El Instituto de Geociencias de la Universidad de Panamá aclaró que han ocurrido muchas más réplicas de las que aparecen en el conteo. La verdad que lamentable lo que ha pasado en Panamá desde el día viernes, lamentable de verdad. Miren la cantidad de réplicas, 305 réplicas, antes, durante y después del terremoto que se dio. Lamentamos como el que más lo ha ocurrido en Panamá. 12 horas con 43 minutos, 12:43.
3: 12 horas con 43 minutos, oiga, lo de Panamá, sí, fue bastante fuerte. Bastante fuerte, de verdad.
1: Vio imágenes.
3: Vi imágenes, ¿no? Así es. Videos, de incluso todo. Un medio de comunicación que estaba transmitiendo en vivo, uh-huh. Estaban ahí sus presentadores, ¿no? Y cómo se empezó a mover absolutamente todo y ellos tuvieron que salir ahí asustados, despavoridos, Dios mío. Pero lo importante era ponerse a buen recaudo. Así que... fue fuerte, fuerte, fuerte lo de Panamá, ¿no?
1: Sí, muy fuerte.
3: 12 horas con 44 minutos. Oiga, y en el caso de Blanqueo Fito, la esposa de Adolfo Macías litiga desde prisión por una propiedad donada por miembro de los Choneros. El bien inmueble que reclama Inda Peñarrieta, esposa del cabecilla de los Choneros, no se encuentra a su nombre. El juez acogió algunos pedidos y pidió pronunciamiento de la fiscalía. Desde Colombia, donde se ocultaba de la justicia ecuatoriana y ahora desde prisión en Guayaquil, la esposa de alias Fito litiga por la devolución de una propiedad que no está a su nombre y que forma parte de los 46 bienes incautados en el caso Blanqueo Fito. El reclamo judicial se presentó el 11 de septiembre del 2026 tras la sentencia oral pendiente de notificación dictada el 28 de mayo por el delito de lavados de activos que señaló un perjuicio de $25 millones al Estado y una condena de 10 años de prisión para 5 procesados, 7 años para un sexto vinculado y la liquidación de 2 empresas ligadas a los familiares de alias Fito. La esposa del cabecilla de los Choneros y su hija Michelle Macías se encontraban prófugas y no fueron procesadas junto al primer grupo de sentenciados. Ambas tenían pendiente la etapa de audiencia de juicio que se activó el miércoles 30 de septiembre tras su llegada a Ecuador. Inda Peñarrieta, desde la clandestinidad, ha seguido de cerca el desarrollo del caso Blanqueo Fito. Sus abogados han presentado a su nombre varios escritos para levantar las medidas cautelares impuestas sobre una vivienda ubicada en la lotización Altamira, en la calle Los Olivos, que actualmente se encuentra bajo resguardo de Seguridad de Inmobiliar EP. En la etapa de evaluación y preparatoria de juicio, señala Peñarrieta, se ha dispuesto una medida restrictiva al derecho de la propiedad sobre el bien inmueble que no me pertenece a mí ni a ninguna de las personas procesadas y condenadas en primera instancia, se mencionó. Como propietarios del predio constan 2 menores de edad, de 14 años y 7 años, 2 de los 4 hijos de alias Fito con Inda Peñarrieta. Los menores no tienen la calidad de sujetos procesales, alega ella tras señalar que la propiedad ha sido incautada por error dentro de un código catastral que corresponde a otro bien inmueble.
1: Dice que ese no pertenece a Fito,
3: ese es de los niños.
1: Claro, es de los niños.
3: Bueno, ante su pedido, el juez Víctor Barahona del Tribunal de Garantías Penales, especializado para el juzgamiento de los delitos relacionados con corrupción y crimen organizado, dispuso que la Secretaría Técnica de Gestión Inmobiliar del Sector Público en Manaví certifique si el bien inmueble se encuentra incautado o bajo su custodia. Al registro de la propiedad de Manta, el juez también ordenó que se informe si pesa algún gravamen o medida cautelar sobre el predio que reclama Inda Peñarrieta. A la fiscalía le dio el plazo de 48 horas para que se pronuncie sobre la solicitud de la esposa de Fito. Ahí está entonces, ella ha estado reclamando este bien antes de ser detenida incluso y ahora que ya está detenida,
1: el proceso, dicen que está ahí con el proceso y todo aquí.
3: Y aún estando ahora detenida, que ya está acá en Guayaquil, ella continúa con el proceso porque dicen que ese bien no lo deben de incluir entre los bienes incautados en el caso Blanqueo
1: Fito. No pertenece a él porque a nombre no aparece de Fito, pero de familiares sí, pues todo directito, lo que tiene que ver con los familiares. Sí,
3: claro, pero a ver, es que a ver, ¿cómo un niño de 14 y de 7 años compra un predio? A ver, vamos de fondo.
2: Exactamente, o sea, aquí por lógica, por cuestiones incluso que está determinado por la ley, lo hicieron a través de los padres. Claro. Que no estaría a nombre directamente de los padres.
3: ¿Pero quién pagó?
2: Pero quienes los pagan son los padres.
1: Así es.
3: Y el padre está procesado por el tema del caso, ¿no? Blanqueo Fito.
2: Bueno, en todo caso, les comento que en otro ámbito de la información, ahora ya con esto de las lluvias, ¿qué tal ustedes vivieron la lluvia de anoche?
3: Todavía no tengo internet por allá.
1: Todos los últimos días.
2: Todos los días estaba lloviendo fuerte acá.
3: Con trueno, relámpago.
2: Bueno, yo lo viví anoche efectivamente y me preguntaba cómo estaba Baoyo, porque ustedes saben, todos sabemos, que comienzan las lluvias ya fuertes y Baoyo ya comienza a inundarse.
1: Inge, ayer es Guayaquil. Gran parte de Guayaquil,
2: claro,
1: inundado, cualquier cantidad.
2: Nosotros estuvimos en Guayaquil, en la mañana hacía un solazo, pero en el transcurso ya del viaje veíamos las noticias de que rápidamente se habían inundado muchas calles, muchos sectores, y la gente estaba muy preocupada efectivamente por esta situación, tanto así que en las redes sociales decían, si no tiene la obligación de salir, mejor no salga.
1: Así es.
2: Porque se iba a encontrar con un atasco de vehículos, inundaciones por todo lado, eso en Guayaquil. Pero Baboyo también, le cuento que el día de hoy incluso estoy revisando la página de Transvial, que es la empresa pública municipal que de tránsito y terminal terrestre en Babahoyo, y aquí dice que ante la presencia del agua en la calzada, ya los agentes de tránsito están atentos para orientar a la ciudadanía, y mucho más con las lluvias que se ha estado dando en los últimos días. Por acá también estoy revisando una información importantísima en el que mencionan, déjeme buscarle que se me saltó, pero aquí está. Precaución en la vía Babahoyo-Montalvo, por ejemplo. Ante la presencia de agua en la calzada, se mantienen atentos para precautelar la salud de quienes circulan por este tramo vial. Se les recomienda conducir con, pre-

0: mar. Esto hace que ya ciertas zonas tengan agua, como por ejemplo en Las Peñas, la mañana de hoy llegó hasta 35 milímetros, San bastante, Pablo 42, bastante. Y El Salto, que es una de las zonas uh-huh. más bajas, tuvo 50 milímetros de agua. Esto es la mañana de hoy.
1: Mire que en este momento, bueno, no podemos poner el video, ya mismo lo ponemos, me acaba de enviar un video Félix Macías, y está pasando por el sector y me dice, si sigue lloviendo, ya está a punto de salir el agua otra vez a la carretera.
2: Babahoyo Juan.
1: Sí, ya
2: dicen
1: me
2: que el sector más
1: video.
2: Complicado es el sector ecuavegetal.
1: El claro, ecuavegetal. Ya, ahí está el video. Ajá, para que lo veamos por internet, ¿no? Veamos por interno el video que nos envía Félix justamente ajá. en este momento. Mire la cantidad de agua que hay en los costados.
2: Y también en la vía Babahoyo Montalvo, a la altura de la Universidad Agraria.
1: Ya, sí. Aquí,
2: esas son
1: sí.
2: las dos zonas.
0: Sí, ya la Babahoyo Montalvo ya prácticamente tiene el anuncio de precaución, precisamente porque uh-huh. parece ser que acá se ha comenzado a inundar mucho más rápido que la Babahoyo Juján.
1: Ajá. Uh-huh.
0: Entendería sí. por los mensajes que estoy observando de la Babahoyo Montalvo.
1: Claro, y ahí uh-huh. está, ¿no? Ahí está, bueno. Qué pena realmente, y nos acaba. En este momento, me dice Félix, así estaba Babahoyo justo ahora, en este momento, vean.
0: En este momento.
1: En este instante,
0: bien,
1: está el video Félix, que les acabo de enviar, dense cuenta. La situación está bastante compleja, ya si sigue lloviendo fuerte, claro. los próximos días tendremos lleno acá.
0: Sí. Claro.
1: Los
0: sí,
1: próximos
0: sí.
1: días tendremos
2: y
1: lleno.
2: Y vuelve lo de todos los años, ¿no?
0: Claro,
2: que
0: de hecho,
2: los vehículos livianos no pueden pasar.
0: Exacto, le comento que por eso, precisamente el día de ayer que nosotros regresábamos de Guayaquil, decidimos venir por la vía del Empalme. Porque ya con las lluvias que se había escuchado en esta zona, uno se puede imaginar que ya las inundaciones también se empiezan a dar.
1: Claro. Claro,
2: correcto.
1: Que sí.
2: Oiga, y otra de las vías que también está afectada, pero que ya ha sido habilitada parcialmente, es la vía Cuenca Molleturo El Empalme, en el kilómetro 90. Ya se encuentra habilitada parcialmente tras un deslizamiento de tierras y rocas, según se informó por parte del Ministerio de Infraestructura y Transporte. Equipos aún continúan con las tareas de limpieza para restablecer la circulación normal en esa ruta que conecta a las provincias de Azuay con la provincia del Oro. Las autoridades pidieron a los conductores circular con precaución y como ruta alterna está la Sud Cochancay El Triunfo. Esa vía está alterna, así que para las personas que prevén viajar a Cuenca o regresar de Cuenca, pues tengan precaución porque en el kilómetro 90 se ha dado este inconveniente, pero las autoridades ya están trabajando en ello.
0: Y mucha precaución para los viajeros, para los conductores, las vías.
2: Hay muchas
0: vías,
2: personas
0: sí,
2: que hoy están regresando
0: momento,
2: del feriado.
0: Sí, hay muchas personas, pero también por cuestión comercial, de trabajo, de movilización, las muchas rutas en este momento del Ecuador han sido afectadas por las últimas lluvias fuertes, aguaceros. Ahora en el mes de octubre se lo siente mucho más fuerte que en los meses anteriores.
1: Bueno, me dice acá Javier Torres, don Yuri, buen día. Los juegos que hay en el Parque de la Familia, ese techo que han puesto allí no sirve de nada. Los niños se mojan, los juegos todos se mojan.
2: ¿Cuál? ¿El que es el triángulo?
1: Eso es un peligro para los niños.
0: Los juegos. Y le cuento una cosa, me mandaron a mí imágenes, ya le voy a hacer llegar también las imágenes, de que en los juegos infantiles resulta que ahora quedan encharcados de agua y eso de ahí no corre.
2: Yo estuve el día viernes, si más no me equivoco, ahí, oye, de verdad, ese techo es pura fachada.
1: ¿En serio?
0: Pura fachada.
2: Eso no
0: la
2: cubre
0: intervención.
2: No cubre absolutamente nada. Y justo donde caen los juegos, es decir, por ejemplo, la resbaladera, donde ya llega su descanso, ajá. eso está lleno de agua. Tiene pozas
0: imágenes.
2: Grandes. Ahí el piso parece no estar nivelado. Porque obviamente, si es que se hacen estas pozas, es porque el piso no está nivelado o no le han puesto suficientes drenajes.
0: Les voy a pasar para precisamente interno, por lo pronto, porque están en este momento arreglando nuestras cámaras.
1: Estamos en reparaciones internas. Estamos en Facebook,
0: pero sin imagen directa, ¿no?
1: Directa,
0: pero en unos minutos más vamos a tenerlas. Pero pueden ver hasta eso, les acabo de enviar en interno.
2: Sí.
0: Lo que acaba de mencionar Katy, mire.
2: Sí, yo llevé a mi
0: ¿Cómo,
2: bebé.
0: ¿Cómo llevan los
2: viernes.
0: Niños a jugar así al Parque de la Familia? ¿Ah?
2: Sí.
0: Si cae directito al agua.
2: Sí. Mi hija,
0: esa es una de las imágenes.
2: Mi hija, como es todo terreno, optó por sacarse los zapatos.
0: Ah,
1: menos mal, ese es todo terreno.
2: Sacó los zapatos. Pero sí, está lleno de agua. Incluso la zona de los subibajas también, eso está lleno de agua. Parece que no hay un drenaje adecuado, más no que nada.

0: en estas zonas donde han quedado como bajas o existe un desnivel. No sé, ahí qué ha pasado en la parte técnica, y el techo es imposible que cubra. Es imposible que cubra. Eso es más fachada, más adorno que necesidad.
1: Sí, la verdad es que esto de aquí deja mucho que desear, ¿no? Que si es que se hizo una inversión en algo que estaba, claro, funcionando, por lo menos lo mínimo que debería hacer es que esa inversión sea...
2: Que sirva.
1: O sea, que sirva, exacto. No en este momento. Aquí tengo ya más imágenes que quieren hacer llegar.
2: Que sirva.
1: De verdad que...
0: Sí.
1: Qué manera de gastar el dinero de los quevedeños en este caso, y que la obra no queda bien. Qué pena, de verdad, qué pena.
2: Lamentablemente, Inque, siempre lo hemos dicho acá, se hicieron cosas... Las pasaron a ser necesarias, siendo para el momento innecesarias.
1: Miren, ahí están varias imágenes, nos están haciendo llegar más imágenes también.
2: La que acabo de pasar es este momento también, que me envía un amigo que ha estado en el parque esta semana. Y también dice ahí que su niño estaba inundado. Baja,
0: sí.
2: Dice a lo que el niño baja el juego, ve el agua.
1: Y cae el agua, sí.
0: Cae el agua, sí.
1: Cae directito al agua.
0: Y más que nada ahorita que están estas enfermedades por la temporada virales, propia invernal, virales, etcétera, es un peligro. Vea,
2: enfermedades virales por el invierno. Y añádale a eso la más grande. Seguimos con el tema de la basura.
0: Oiga, otra cosa de las que noté visitando en este espacio del Parque de la Familia es que no se encontraba. Bueno, yo fui el día jueves, no fue viernes, fue jueves. No se encontraban. ¿Se acuerda que en esta vía que queda paralela hacia la parte de adentro del Guayacán se ponían puras carretas de kiosco, brocheta, papa, ventas de chuzo? Ahí les pasé las fotos. No había ninguno. No había ninguno. No sé dónde los han reubicado.
2: ¿En serio?
0: Es que están suspendidos durante los días de semana. Porque, bueno, el fin de semana no pude ir yo. Pero el día jueves yo pude observar. Ahí están las fotografías que tomé en horas de la noche. Y lo que hay es carros estacionados en esa franja. Ya no están estos locales que estaban ahí.
1: Habría que confirmar
0: ahí.
1: Cómo estuvo el fin
0: los
1: de semana.
0: Los fines de semana, sí.
1: No estuve
0: el fin de semana. Estuve el día jueves. Pero antes era de lunes a domingo esas carretas. De los choclos, de los chuzos, del mango.
2: A ver, este es Javier
0: todo.
2: Torres, usted que estuvo ayer. Coméntenos, por favor.
0: Coméntenos.
2: A ver.
0: Y también ya habilitaron la zona, y eso es importante resaltar porque aquí lo habíamos mencionado. Uh-huh. Antes existía solamente una franja que era la de salida, la que utilizaban de ingreso y salida. Ya ahora ya activaron el inflable, lo pusieron un poco más allá y pudieron activar ya la propia entrada al estacionamiento del Parque de la Familia.
1: Internamente.
0: Sí, interna. Ya, pues, ya lo pudieron habilitar y eso es bueno porque los vehículos ya pueden tomar lo normal, ¿no?, del parque, el ingreso, la parte de ingreso y la parte de salida. Antes estaba tapada la parte del ingreso y había que entrar y salir por la parte de salida. Entonces ya ahora ya está habilitado. Qué bueno que se hayan tomado correctivos en este caso.
2: Anoche estaban todos los puestos al lado del parque ya. El piso totalmente lleno de agua. Y así estaba laborando allí todos los puestos anoche. Pero laborando con agua.
1: Con agua.
2: Saludos para Vanessa Ruiz, un abrazo grande para ti, Vanessa. Otro mensaje que dice, atención.
1: Creo que ya estamos con las imágenes, que nos confirme Teo para poder pasarlas, porque si no se nos van a quedar acumuladitas allí.
2: Todavía no.
1: ¿No?
2: Tiene
1: no,
2: piscina no. incluida, los juegos multipropósitos.
1: Sí, vea.
2: Sí.
1: Ahora sí, estos juegos van a ser multipropósitos porque definitivamente caen a la piscina de agua lluvia.
0: Sí,
2: qué barbaridad.
0: Para los niños es una emoción, ¿no?
1: Claro,
0: pero
1: no es lo
0: adecuado,
1: claro. No es lo correcto, por supuesto.
2: Ya
1: que
2: subo
1: no.
2: yo, Teo, ya subo. Espérame un ratito.
1: Vamos en orden, vamos en orden, porque como tenemos ya acumuladito por acá, vamos a ir en orden.
2: Pónganos, Teo, por favor, como que estamos ya nosotros acá para vernos por interno, porfa, ya. Para ver todo y poder manejar de la mejor manera. Saludos cordiales para Ismenia Álava Reyes. Un abrazo grande para eso. Me dice que así está diseñado el plano, es con agua.
0: Ah,
2: del
0: es
2: parque,
0: con agua,
2: sí.
0: Oiga, y otra de las cosas que también pude observar el día jueves es que esa tarima eran cerca de las 8 de la noche y no la sacaban.
1: 9:30 el reporte y no sacaban la tarima.
0: No sacaban, mire, sí. Yo pasé 8:30 por ahí. Ajá. Y la vía estaba cerrada. Estaba ahí un camioncito blanco que yo creo que era del representante o de la persona que alquiló la tarima, pero no movían ni un dedo.
1: Muchas horas, muchas, más de 24 horas, ¿no?
0: Sí, sí, cerrada, sí, esa, sí, vía, qué pena, ¿no?
2: Cerrado totalmente, la verdad que estaba lleno, completamente lleno. A ver, 13 horas con un minuto antes de la pausa,
3: Vamos con una de las imágenes. Oiga, oye, Yuri, qué manera este quevedito, ya veo que nadie lo quiere, Yuri.
1: No, nadie lo
3: ese
1: quiere.
3: Ese paso deprimido, la parte de abajo, la capa asfáltica, medio a medio, ahí donde pasa el puente, hay un señor hueco, cráter. Por favor, por ahí pasan los concejales, el alcalde, manden a tapar ese hueco, que eso está peligroso. Qué manera, por Dios santo.
2: Y saben que tengo
0: así
2: la imagen.
0: Así no pasen ellos.
2: Tengo la imagen y eso fue ya, tiene algunos días.
0: Así no pasen ellos.
2: Ya tiene algunos días.
0: Con que pase la ciudadanía, ellos deberían tener la obligación de trabajar o ver qué se puede hacer para poderlo
2: arreglar.
0: Ya vamos
2: a mostrar la imagen otra vez, porque está, ya nosotros ya ese tema ya lo hablamos. Ese tema ya lo hemos pedido, de favor, traten de arreglar con tiempo, porque después se hace peor que la calle Jaime Roldós. Los invito a ustedes que vayan desde el Puente Sur hasta toda la Jaime Roldós, hasta ingresar a la Victoria. No vayan para la Victoria porque es por gusto. No vayan vía Montoya porque la verdad es que vienen sin columnas, sin nada allá para acá. Pero si por la calle principal, si pueden ustedes cruzar todos los cráteres que existen, creo que si vuelven acá a la ciudad, pues, sanos y buenos, sin que les duela el cuerpo, llegan bien.
0: No te envidio, no te envidiamos nada.
2: No, en serio.
0: Porque
2: es
0: la Valramina está igualita.
2: Y eso es
1: sí,
2: todo.
1: Sí, la Valramina también está feo, feo, feo. Como muchas calles de Quevedo. Sí. Pero ya al regresar de la publicidad, sí, vamos a hablar un poco más.
2: Vamos a la pausa, 13:02, retornamos.
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0: Bueno, 13 horas con 7 minutos, 13 con 7. Ahora sí estamos, Pepa, Inge, vea, vea. A ver, sí, arranquemos por este de aquí. Ver, esto vamos, es lo del paso triste, esto.
1: Paso deprimido.
0: Esto es lo del paso deprimido. Y esta foto de la semana pasada, si mal no recuerdo, arrancando la semana, la arrancamos con esta. Aquí está, me vuelven a reenviar, me siguen hablando del tema. Hasta ahora no se ha hecho absolutamente nada por obras públicas del GAD municipal de Quevedo. Señores, acérquense. Vean bien lo que está pasando. Si bien es cierto, ya el agua no se acumula, se acumulaba mucha agua acá. Y esta semana que pasé no hay acumulado, pero el hueco sigue allí. Y lo peor es que mientras el hueco esté allí, los carros siguen pasando, el hueco se va agrandando, se va ampliando. Por el amor de Dios, traten de acercarse a ese tema. ¿Estamos de acuerdo? Perfecto. Vamos al otro tema, Inge. Vamos a continuar.
2: Mira, ahí está el parque de la familia. Estas fotografías son precisamente de lo que está ocurriendo cuando hay lluvia. Mire, por todo lado queda agua empozada en el parque de la familia. Lo que usted vivió, Katy.
1: Sí.
2: Definitivamente, mire, vean, todos los juegos tienen emposada el agua.
1: Ahora, no tienen rejilla.
0: No tienen rejilla.
1: Ajá, ese yo creo que sería el, y también el desnivel que existe justo en las bases de los juegos. Ahí está el sub y baja, que precisamente está inundado. Y esto aquí también, todos los descansos están con agua.
0: Todos los descansos
1: de los juegos.
0: Todos los descansos están mal, todo está bien, todo está bien para la gente, algunos, para otros no.
1: Ajá. Oiga, pero qué bonito que se ve la imagen sin los comercios y las carretas a la orilla del parque.
0: ¿Sí?
1: Yo pasé ahí fotografías, ya está. Ve, ahí está el perrito tomando agua.
2: Ve, hasta el perrito se aprovecha del agua.
1: Sí, lleno de agua eso.
0: ¿Sí ven?
1: Y el techo no cubre mucho, es verdad. Ese techo
2: es solamente de adorno.
1: Yo creo que es adorno, así es.
2: Es solamente de adorno el techo, lamentablemente.
1: Sígale pasando, Yuri.
0: Voy a bajar la foto.
2: Sí, también. Vamos a ver también las imágenes de cómo es el parque cuando no tiene la fila de comercio informal, ¿no?
1: Así.
2: Que esas son las imágenes que también tenemos acá, pero nos dijeron ya que este fin de semana volvieron.
1: Sí, aquí estaba. El jueves no estaba.
2: De pronto el día jueves es sin trabajo.
1: De pronto solo los fines de semana les están permitiendo quedarse, ¿no? Porque antes sí era todos los días.
2: Habría que confirmarlo.
0: A ver, esta de aquí es una de las que envió Katy justamente que no tienen nada. Esta es, creo, Katy, ¿no?
1: Sí, esas, ahí está. Ahí, esto era llena de carretas.
2: Claro, esto es normalmente lleno de comerciantes informales en carretas con tanques de gas. Casi todos los locales, los puestitos tienen tanque de gas.
1: Ajá. Venden chuzos, choclo, brochetas, etcétera, etcétera, mangos, maduros lampreados, huevos chilenos, hay de todo, pero esta fotografía, jueves.
0: El jueves, no había nada, ¿no?
1: Jueves, no había nada. Estaban solo vehículos estacionados a lo largo de toda la calle.
0: Ahí están los vehículos, mira. Pero anoche dicen que ya estaban,
1: claro. Entonces, de pronto tienen la autorización parcial de estar ahí, ¿no? Porque obviamente es vía pública. Y necesitan una autorización para poder ejercer este comercio en esta zona.
0: Bueno, pero se ve bien amplia, ¿no? Cuando pero anoche han estado ya y eso es el comercio que se dinamiza con esta administración municipal. Está bien, ¿no? Uh-huh. Perfecto, muy bien.
1: Ahí está
0: entonces el tema de lo que ha pasado o está pasando justamente acá en la ciudad. Y esto de acá me enviaron también, Katy Inque, nos enviaron también esto de aquí. A ver, atención, vea.
1: ¿Esto dónde es?
0: Esto es, vea usted, saque cuenta.
1: A ver, esto parece Viva el Faro. Sí.
2: Oh, y eso está bastante feo, ¿ah?
1: Sí, esto debe ser
2: Viva el Faro, feo, ¿no?
1: Viva el Faro, ¿verdad, Yuri?
0: Viva
1: no?
0: el Faro.
1: Sí, Viva el Faro.
2: ¿Qué calle, Yuri?
0: Esta es la 22. Esta es la 22 y Eloy Alfaro Simandor. Ya te saco la otra imagen. Mira cómo está esto.
1: Esto aquí me dice. Esto es un socavón inmenso.
0: Esto de aquí enviaron temprano porque dice que es un socavón que se está.
1: Oye, aquí debería activarse la Secretaría de Gestión de Riesgos y la Unidad de Gestión de Riesgos del municipio también.
2: Ya debería estar la cinta amarilla ahí, claro.
3: El reportero Ciclón informando, Yuri Peter, ahí le envío eso. Con dirección, video y fotitos, este socavón que se ha hecho en toda la esquina de esta calle.
1: reportero ciclón, dice, toda, vea, ya está.
0: En toda la esquina de, oiga, en toda la esquina de la calle. A ver, mire, aquí es, aparece la, la dirección. Ahí está, vea.
2: Ahí está, calle 22,
1: sí. Vicente Rocafuerte, no es, no, déjeme
0: sí,
1: ver.
0: Sí, Vicente Rocafuerte y la 22. Okay. Esto es en la Viva Alfaro. Esto es en la Viva Alfaro, exacto, en la Viva Alfaro.
1: Este, mire, esta zona de esta esquina se ha hecho como un tipo socavón. Es importante, ya deberían estar puestas las cintas de peligro, ya deberían estar ahí las autoridades de gestión de riesgo para evitar que la ciudadanía caiga, ¿no? Más que nada en horas de la noche que existe poca visibilidad y los vehículos no pueden observar tanto estos desniveles, ¿no? Y más que nada estos hundimientos. Mira lo que pasó en la parroquia 7 de octubre con las dos señoras, ya está confirmado, Inge, que las dos fallecieron, ¿verdad?
2: Sí,
1: que transitaban en una motocicleta y se fueron en contra de unos escombros de la nueva modalidad que ha ejecutado el GAT municipal para sellar el tránsito en los lugares donde está trabajando e interviniendo. Entiendo de que aquí pudo haber sido hasta una reparación de calle o reparación de tubería y se habían puesto escombros.
2: Vamos a ver las imágenes precisamente, Yuri. Sí, también
0: ese socavón
2: enviadas.
0: Es ingresando por la empresa eléctrica a la izquierda. Ya eso ve. Ya tiene rato, me dicen. Uy,
2: el de la Viva Alfaro.
0: ¿Dónde están esas imágenes, Inge?
2: En el WhatsApp de ahí, Yuri. Ahí Jimmy no está.
1: Ya, esto, miren lo que pasó. Dos ciudadanas perdieron la vida precisamente porque no se ponen señaléticas adecuadas. Esto es muy peligroso.
2: Y ya se lo había mencionado.
1: Ya se lo había mencionado.
2: Muchísimo tiempo, porque lamentablemente, Katy, esta es una mala costumbre que se
1: mala práctica
2: se ha
1: tomado que está haciendo
2: en esta administración. Mire el señor de que poner se, lastres.
1: Mire el señor que se accidentó, creo que fue en la calle Cuarta y Bolívar, afuera de Dólar. Más adelante de Dollar Tree. Bueno, ahí también hicieron un trabajo, pusieron escombros y ese señor en una motocicleta se accidentó, se fue encima de los escombros y bueno.
0: En el que está en el WhatsApp, pero no está bajado el video. No está bajado el video.
1: No está bajado el video. No,
2: son fotos.
0: Fotos. Yo veo aquí un video.
2: El último mensaje, le voy a poner ahí un puntito. Son fotos de cómo se lo ve hoy en la mañana, precisamente actualizadísimo. Estas fotos de aquí para ver los escombros.
0: Ya.
2: ¿Cómo se lo ve justamente? ¿Por qué? Porque aquí da a pensar, según esto de aquí, que esto de aquí es una intervención pareciera más de la empresa de agua potable. O tal vez obras públicas, porque parece que también han intervenido aquí en una acera, según estas imágenes. Y se ve cómo están los escombros en esta calle, a pesar de que también tenemos, ya le voy a pasar las imágenes de cómo se ve eso de escombros en la noche, que es precisamente un poco parecido a la situación de las accidentadas, porque ellas se accidentan ahora en la madrugada.
1: Uy, mire,
2: ¿no?
1: Esta es la calle Cuarta de la parroquia 7 de octubre. Creo que esta es la D. A ver, A, B, C, sí, la D. Ahí está, mire, aparte del contenedor que está rebosado de basura, hay llantas tiradas, hay escombros por todos lados, han reparado por ahí un bordillo, de lo que podemos observar.
2: Sí, se ve que está reparado.
1: Está reparado un bordillo, está reparado ahí una tubería, y bueno, estos son los escombros donde se fueron las chicas encima. Dios mío.
2: Y mire en la noche cómo se lo ve. Le acabo de pasar la imagen, Yuri, precisamente.
1: Eso es oscuro porque las luminarias están dañadas.
2: Sí, ahí hay una luminaria, pero realmente está bastante feo. Se lo ve en la noche.
1: Deficiente.
2: Sí, no hay una claridad. Ahora, imagínese.
1: Ahí queda una institución educativa.
2: Claro,
1: ahí
2: está la escuela. Quisquis. Sí, la escuela.
1: Quisquis.
2: Quisquis. Allí se la ve y mire la basura afuera, ¿no? Aparte de todo, mire la basura. Ahora.
1: Mire la alcantarilla destapada, ingeniera.
2: Claro, un peligro, mire. Ahí, sí, en la noche, oscuro, una persona de pronto que no va con los cinco sentidos porque está despistado, porque de pronto pasa algo con esta persona, otro accidentado más. Uh-huh. Y le digo que no es la... De pronto, no van a ser los únicos. Mire que aquí también,
1: eso
2: por ejemplo...
1: Eso en la noche, miren.
2: Ahí está en la noche, vean. Uh-huh. ¿Cómo se ve en la noche?
0: ¿No? Sí. ¿No?
2: ¿Cómo se ve en la noche esta zona, este sector? Lamentablemente nos comentaban también, y mire, le voy a leer un mensaje que nos habían enviado precisamente para conocer cómo no es el único lamentable hecho. ¿Por qué? Porque acá nos dieron a conocer que ya hace algunos meses en la calle Tercera también dejaron escombros casi al salir a la calle principal. Y un joven que salía en la madrugada a su turno a laborar, no se percató no se dio cuenta, no se acordó que habían esos desechos de una obra que había hecho el municipio ahí, una obra pequeñita, pero más son los desechos que dejan ahí que lo que hacen.
0: Claro.
2: Estuvo un buen tiempo accidentado, también imposibilitado, sin poder trabajar, sí. Y todavía ahora él está con muletas. Y preguntaba a esta persona, ¿quién responde por las afectaciones a las personas precisamente que se accidentan por esta mala costumbre que están teniendo al hacer la obra pública en nuestra ciudad?
1: Buena pregunta. Y mire, ahora ya se perdieron dos vidas.
2: Ahora de por medio ya hay dos vidas. Qué lamentable.
1: Qué lamentable. Y nadie responde. O sea, no existe una respuesta responsable.
2: No, porque aquí se realizan podcasts. Sí. Aquí se realizan intervenciones en entrevistas. Aquí se realizan intervenciones oficiales, pero no se habla realmente de los problemas que se presentan en el día a día, como por ejemplo, cómo solucionar ese tipo de problemática que afecta y que está cobrando vidas ya. Porque son dos personas, dos mujeres.
1: De la parroquia 7 de octubre.
2: Y qué triste, porque una de ellas estaba precisamente por viajar.
0: Y le estaban haciendo la despedida.
2: Estaban haciendo la despedida, obviamente. Algunas personas incluso no, que lo que pasa es que, ¿cómo van a salir a esa hora?
1: Una murió al instante, ¿no?
2: En el momento.
1: Y sí. La otra quedó herida y fue trasladada a una casa de salud, pero ya...
2: Pero precisamente la responsabilidad de quienes realizan estas obras es que no representen un peligro para ninguna, para ninguna persona, para ningún ser vivo, porque de pronto... Hasta puede haber una afectación hasta en animales, claro. ¿No?
1: Y mire, aquí hay muchas responsabilidades, también por parte de que vial. Ellos tienen que garantizar la seguridad vial, es una de sus, sus funciones.
2: Y eso no están cumpliendo.
1: Eso no están cumpliendo.
0: Falta la comunión de ideas, definitivamente, obras públicas, agua potable, que vial. Señaléticas debe existir.
1: Claro, si van a hacer una intervención, pongan señaléticas.
0: Pongan un tarro pintado color naranja, algo, o sea, cualquier cosa que sirva. Buenas tardes, escuchándolos acá en Babahoyo. Saludos, por favor, a quien corresponde a tapar el hueco, el paso deprimido, José Pepe Toro. Vea, de ese tema, el paso deprimido, van muchos realmente hablando ya. Otro más, el paso deprimido parece ya la vía San Plácido a Puerto Viejo. Vea, siguen hablando del tema del paso deprimido, no es la primera vez. Ya lo venimos diciendo hace algunos días sobre el mismo tema, la misma situación que está pasando en ese paso.
4: Estimado Yuri, buenas tardes.
0: Mire. Buenas tardes.
4: Todos los días yo tengo que dejar a mi hija al colegio ya. Y yo paso por esta vía, la vía Valencia.
0: Vía Valencia.
4: Créalo que ya mi carro tiene 2 años, es nuevo.
0: Ya.
4: Y ya las amortiguaciones no valen. De todos los días pasar por esas huecazones, esos cráteres. Y nunca han dado una solución a esta vía. Siempre es lo mismo. Huecos por todos lados, charcos. Y uno tiene que estar como piloto de karting. Esquivando esos huecos.
0: Señores de obras públicas. Señores, ¿cómo se llama de obras públicas?
1: El ingeniero Byron Bermejo, siendo.
0: Hablo de. ¿Cómo se llama obras públicas a nivel nacional?
1: El Ministerio de Infraestructura señores y del, Transporte.
0: Señores
1: pero del, a ver, la Vía Valencia.
2: Pero hay competencia y competencia. ¿Por qué?
1: Claro.
2: Porque hay una parte que le corresponde al municipio. Uh-huh. Por ejemplo, aquí justamente me acaba de enviar un mensaje de alguien que va en la vía a. En la vía Valencia, me dice, esa vía da ganas de llorar. Y esta persona se mueve dentro del territorio de Quevedo.
1: Uh-huh. Claro.
2: Entonces, ahí le corresponde al alcalde, a la administración actual. Pero si ya usted sale de Quevedo...
1: Mire, bueno, esta zona donde ingresas a la Judit, toda esta zona donde ingresas por la institución educativa Génesis, uh-huh. Unidad Educativa Génesis, todo esto está hueco, más hueco, más hueco. Está terrible, terrible, terrible. Y con el tema de las lluvias se sigue empeorando porque los carros no logran ver el hueco, no lo pueden esquivar porque está lleno de agua, no hay visibilidad. Entonces, ¿qué hacen? Lo van derrumbando más y el hueco se hace más grande. Es lo que está pasando en esta zona. Tenemos mensajes por acá. Orly Arias dice, excelente inicio de semana. Mario Andrés Jr., una pregunta seria. ¿Cuándo fue el contrato de la renovación de juegos y techados del comedor?
2: ¿Cuándo?
1: John González también nos dice acá, justo en la escuela de Quisquís. Ya le buscamos la fecha, estimado Mario. Denos unos minutos, por favor, ya le buscamos. Esto se hizo en conjunto con el techado del comedor.
2: Claro.
1: Sí, ya le vamos a buscar.
2: No tiene mucho tiempo, Cecilia.
1: No,
2: tiene mucho tiempo. De son hecho, las 13:22. Mientras
0: vamos
2: buscamos
0: a la pausa, saludos para
2: pausa,
0: todos.
2: Sí.
0: Me sigue insistiendo que lo de la vía Alfaro tiene ya muchos meses.
2: Tiene muchos meses, ya. Claro que sí.
0: Y si tiene muchos meses, ¿dónde diablo están las autoridades? Por el amor de Dios, pues, ¿hasta qué hora? ¿Hasta cuándo?
2: ¿Sabe qué pasa? Que con eso de las lluvias, del fenómeno del Niño, todas estas obras inconclusas, o todas estas obras abandonadas, o todas estos daños que hay en las vías y que no ha sido intervenido también, todo esto de aquí va a resaltar mucho más, precisamente por el problema de que las lluvias, de que las aguas va a destruir mucho más aquello poco que está funcionando medio.
0: Medio.
2: Pero lo que ya está dañado se va a dañar mucho más.
0: Sí, pues. Sí, se va a
2: dañar. Entonces, los huecos
0: dañando
2: que tenemos actualmente en las calles se van a hacer mucho más grandes, mucho más profundos. Entonces, ahora con el invierno, difícilmente se lo va a solucionar.
0: Pero le van a decir a usted, claro, vea, el invierno no nos deja
2: trabajar. Ahora le van a echar la culpa al fenómeno del Niño.
0: Fenómeno del Niño, 13:23. Vamos a la pausa y ya volvemos.
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0: vamos a continuar, 13 horas con 28 minutos, 13:28. Tenemos invitado ya a Inge. Katy, por favor.
1: Efectivamente, la tarde de hoy nos acompaña la ingeniera Joa Chonqui. Ella nos va a conversar sobre las actividades, sobre los beneficiarios de la fundación que lleva su nombre, por cierto, Joa Chonqui. Y le damos la bienvenida. Muchísimas gracias por acompañarnos.
2: Buenas tardes, estimados licenciados, y a todas las personas que nos están escuchando. Bueno, deseándoles buen provecho, estamos en la hora de almuerzo. Y bueno, muchas gracias RBT por darme este espacio de poder comunicar todos los proyectos que venimos realizando mediante la Fundación Joa Chonqui.
3: ¿Cuáles son estos proyectos? Saludos cordiales, ingeniera, gracias por estar con nosotros acá. ¿Cuáles son estos proyectos que se enmarcan del trabajo que ha venido realizando esta fundación?
2: Bueno, estimada Katy, realmente nosotros como fundación nos embarcamos en poner proyectos que generen oportunidades a las personas. Todos los proyectos que estamos impulsando mediante la fundación son proyectos que están ayudando a que las personas puedan generar un ingreso económico a sus vidas. Porque sabemos que en este momento tener un trabajo o sostener un negocio es totalmente difícil. Entonces, por esa razón, nuestros proyectos se enmarcan en dar una oportunidad de aprendizaje, ya sea para aprender a hacer uñas, maquillaje, el Capital Semilla, que es con el proyecto Pío Los Ríos, que se llamaba antes, ahora se llama Pío Quevedo. Ahora estamos fomentando también clases de eléctrica básica para el hogar. Entonces son diferentes actividades y proyectos que tanto las personas que no tienen cómo empezar con un capital, o aquellos que tienen el capital y no saben cómo vender su producto, entonces estamos enseñando a que ellos también puedan generar un ingreso económico a partir de este aprendizaje. Y sobre todo ahora que ya pasamos por una semana de fiestas y ya se vienen las fiestas de Navidad, Año Nuevo. Entonces son fechas muy importantes que nos pueden ayudar a generar un ingreso económico.
3: Son cursos.
2: Así es, son cursos de maquillaje, uñas, el tema de que damos el Capital Semilla de los 20, 25 pollitos que entregamos por familia, brigadas médicas también que se están haciendo en toda la parroquia de Quevedo. Entonces, también proyectos que estamos dando de marketing digital para aquellos emprendedores que ya tienen su negocio, pero muchas veces no saben cómo venderlo. Entonces, la idea es que ellos aquí aprendan que no solamente se necesita tener la mejor cámara o el equipo completo de comunicación para poder vender su producto, que es lo más común. Ahorita la mejor vitrina que tenemos son las redes sociales.
3: Claro, ingeniera, en el tema de los cursos, que es muy interesante porque esto de aquí tiene bastante acogida con la ciudadanía, ¿desde cuándo se vienen realizando y cómo lo realizan? ¿Cuál es la programación que ustedes o la dinámica que ustedes han elegido hacerlo?
2: Bueno, realmente como con los cursos mediante la fundación los vengo realizando como desde cuando fui viceprefecta. Okay. Luego que terminé mi periodo, continué con la fundación y ahora que seguimos al tanto con cada uno de ellos. Nosotros los estamos tratando de hacer en todas las parroquias de Quevedo, con la idea de que todas las personas se puedan beneficiar, porque comprendo que hay personas que dicen, no tengo para el bus, no tengo para el pasaje, ir y regresar se me complica, o tal vez no tengo con quién dejar los niños. Entonces nosotros lo estamos haciendo en diferentes sectores. Por ejemplo, esta semana hemos coordinado algunos proyectos. La semana pasada estuvimos en la 20 de febrero, esta semana queremos estar en San Cristóbal, vamos a estar en el Pantano, hemos estado en la Viva Alfaro. Entonces hemos visitado diferentes lugares que sean cercanos para la ciudadanía y puedo agradecerles porque realmente hemos tenido la acudencia que hemos requerido. Hemos tenido en cada curso de 40, 60 hasta 80 mujeres.
3: Qué bueno.
2: Entonces sí hemos tenido digamos la aceptación que se ha anhelado y se ha esperado.
3: Si las personas de pronto no han podido acceder desde territorio y de pronto están escuchando la entrevista, ¿de qué manera pueden articular algún tema de inscripción o cuál es la metodología?
2: Bueno, yo siempre les digo que ponemos nosotros un link y un número de teléfono en las redes sociales, pero siempre me dicen, no, mira, está colapsado o no me contestan. Simplemente los invitamos que cuando nosotros pongamos el día del curso, por ejemplo, esta semana nosotros vamos a estar el día de hoy vamos a tener justamente el día de hoy en la tarde vamos a estar en un evento de Criolla Bonita, recordé, en la Nicolás, pero mañana vamos nosotros a estar en San Cristóbal, ahí donde eran las picaditas de Hulk. Ahí vamos a estar con un curso de uñas, por ejemplo,
3: Avenida Calle Eugenio Espejo.
2: Así es, y Cuba. Entonces, aquí ellos van a poder ir 3 de la tarde y ahí vamos a estar nosotros para que se puedan inscribir y puedan acceder a este beneficio. Además de esto, también estamos impulsando un nuevo proyecto que es para los niños con necesidades especiales. Siempre he hablado de que hablo mucho del tema de la inclusión, por eso es que mi escuela, no digo que es la pionera, pero sí la he enmarcado mucho de que usted sabe que para poder estudiar en una escuela dicen, no, bueno, mínimo debe haber un niño con condición. acá nosotros no tenemos ningún tipo de límite. Entonces, somos realmente accesibles para la cantidad de niños que deseen estar porque hemos creado espacios seguros para ellos. Pero lo que he podido notar con los padres de familia que acuden a la escuela es que es verdad, llevan a los niños, pero ningún papá está preparado para un niño con esta necesidad especial, ya sea autismo, síndrome de Down o cualquier necesidad que tenga el niño. Entonces, vamos a crear un curso para que los padres sepan cómo actuar en un momento determinado, cuando los niños les da crisis. Porque usted sabe que
3: con ayuda psicológica.
2: Así es, usted tiene a su niño las 24 horas. Y si el niño no quiere comer, o quiere pasar solo desnudo, o no, o le dan sus rabietas, o entra en un momento de colapso, ¿cómo actúa usted? Entonces, vamos a dar una capacitación para los padres de familia para saber cómo actuar en estos momentos específicos con sus niños. En sí, la capacitación no es que van a llevar a los niños, pero sí van a ir los padres de familia para que sepan cómo actuar en este momento determinado.
1: Joel Chonky tiene una, de acuerdo a lo que le estamos escuchando, tiene una amplia cobertura de asistencia, de ayuda. Y de pronto uno se pregunta, ¿no? Joel Chonky es hija de empresarios recontra que exitosos de nuestra zona. Suponemos que ella también está enfocada en la parte de los negocios. ¿Por qué decidió también empezar con lo de la fundación? Hace un momento Katy le preguntaba hace qué tiempo se había iniciado. Pero ¿por qué tomar esa decisión de intervenir también con esta fundación y brindar estas ayudas?
2: Bueno, la semana pasada justamente nosotros estuvimos aquí en San Camilo, en San Cristóbal, donde hicimos un desayuno comunitario con algunos abuelitos. Y la mayoría de ellos me decían que eran muy amigos de mi papá porque habían sido vecinos. Él tenía su oficina, así es. Entonces puedo decir que es algo que es algo innato y realmente quisiera seguir ese legado, así no sea política o si la oportunidad me da la ciudadanía de poder representarlos, de poder seguir con aquello. Mi papá nunca fue político, realmente el día de hoy tiene 80 años, pero sirvió mucho a la ciudadanía. Él siempre decía, yo tenía la oportunidad de irme a Guayaquil, pero Quevedo es lo que me ha dado la oportunidad de ser quien soy. Y él, por ejemplo, tenía almuerzos comunitarios, meriendas para todo el que desee ir a comer, que era lo que le contaba ahí a algunas amistades, que les decía que mi papá hace 2 años estuvo bastante delicado de salud. Fuimos a Guayaquil y tenía que hacerse unos exámenes y ahí me recuerdo que en el laboratorio de la clínica Alcibar me dice un joven, ¿él es don Alejandro? Le digo, sí. Bueno, me dicen, 2 días venga a ver los resultados. Y cuando fuimos me entrega una carta. Entonces yo le digo, ¿y esto? Me dice, mire, quiero que por favor se la entregue a don Alejo que él va a saber quién soy yo. Se la llevé a la clínica porque mi papá estaba internado y a mi papá se le salían las lágrimas y le digo, ¿qué pasa? Me dice, mijita, mira, y ahí la leí, que el chico le dice que gracias a esa comida que él sabía que tenía todos los días, él se iba a estudiar, venía, ya no se preocupaba y que el día de hoy era un profesional y que estaba hasta trabajando en Guayaquil y que para él era un honor hacerle los exámenes a mi papá. Entonces considero que el poder servir a la ciudadanía, poder servir, siempre él me dice, el que más tiene, el que menos tiene, el que menos tiene, al que nada tiene. Entonces creo que es ese regocijo que se lleva uno como persona de que puedes dar la mano, a veces no con mucho, sino con un granito de arena, pero estás presente y tal vez ese granito de arena cambia la vida de una familia. Entonces, yo realmente veo la política que es la oportunidad que uno tiene de poder servir a las personas. Porque como persona, como fundación, los recursos son limitados. Tampoco digo que una entidad tiene los recursos abiertos para poder manejarlos, pero creo que sí se puede hacer un buen trabajo, como lo que le vengo mencionando a Marco y a todo el equipo, por ejemplo, que ahora me encuentro, de que no solamente nos preocupemos por el cemento, sino por la persona que camina sobre ese cemento. Entonces yo sí quisiera enmarcarme en cuidar de la ciudadanía, de su salud, de que puedan trabajar, de que tengan oportunidades, de que puedan seguir creciendo como persona, que tengan el alimento, que tengan la oportunidad de estudio. Y créanme que ahora que tengo mi escuela, me da mucha pena de ver todo lo que pasa en los padres de familia con los niños con necesidades especiales. Por ejemplo, lo que pasa que no todos pueden acceder a las terapias. Y si los niños no reciben 3 terapias a la semana, no se ve una evolución. Pero cada terapia cuesta $30, $40. Y no todos tienen ese valor económico para poder pagarlas. Entonces, considero que son cosas que sí se pueden gestionar y se pueden ver de qué manera se puede dar una solución y que sea accesible para todos. Porque estos niños con condición son niños muy inteligentes. Pero si se les da el debida atención y proceso que ellos necesitan para seguir creciendo.
1: De verdad que eso de allí es una de las interrogantes que de pronto uno se puede plantear. ¿Y qué pasa si es que Joa Chonquí no llega a la política, ¿no? No llega a un cargo público? ¿Su fundación va a seguir independientemente del caminar político que tenga?
2: Bueno, como usted lo ha dicho, yo dejé de ser viceprefecta hace 4 años y medio, ya mismo 5 años, y la fundación se ha mantenido en pie. No desmerezco.
1: No es que se activa y desactiva.
2: No, así no es. Lo único que sí fueron los 2-3 meses de cuando ya di a luz a mi bebé, que ahí sí realmente la detuve. Porque usted sabe que no es lo
3: complicado.
2: Mismo que usted esté al frente, claro. Y que esté el grupo que me acompaña, que con mucho cariño lo hacen, pero no es lo mismo que usted esté al frente. Entonces, yo sí he decidido mantener la fundación, así continúe la vida política o no, porque quisiera continuar con ese legado que inició mi padre. Créame que actualmente me hubiera encantado que la fundación tenga el nombre de mi papá, pero recuerdo que en esa época la fundación la puse a mi nombre, porque ustedes bien deben recordar el problema que tuve en ese entonces con el prefecto. Entonces yo necesitaba poder traer, generar proyectos, hacer convenios con las alcaldías, y la única manera de poder hacerlo, para poder firmar yo directamente, era a través de una fundación, porque si no necesitaba la venia del prefecto y era algo bastante complicado. Entonces es por esa razón que se inició este proceso, y desde ahí puedo decirle que mi fundación no se ha detenido, porque hemos estado constantemente en actividades, proyectos.
3: ¿Su fundación fue fundada cuando usted era viceprefecta?
2: Así es.
3: Ajá. ¿En qué año específicamente?
2: Fue a partir, yo recuerdo que nosotros, fue a partir del 2022, 2023 nosotros ya tuvimos nuestro...
3: Ya estuvieron,
2: así,
3: ok.
2: Así es, sí. Y ahí comencé a trabajar.
3: Ok, y el tema del proyecto de Pío Los Ríos, que antes era, usted sí. Me dice que ahora es Pío Quevedo, ¿este proyecto cómo avanza?
2: Muy bien, antes era Pío Los Ríos porque lo hacía en todos los
3: cantones
2: de Los Ríos, así es, y lo hacía de la mano con los alcaldes. Ahora lo estoy haciendo aquí en Quevedo, ya hemos hecho cerca de 5 entregas donde la ciudadanía ha estado muy contenta y realmente les ayuda bastante. Por ejemplo, hemos estado en San Camilo, okay. Hemos estado también, estuvimos en una parroquia rural, estuvimos en San Carlos. Ya estamos proyectándonos también estar por la 7 de octubre, pero siempre tratamos de escoger los lugares más vulnerables, porque realmente usted sabe que las personas que viven un poco más cerca de la ciudad se les complica mucho la crianza de estos pollitos. Pero una de ellas, justamente una compañera periodista de ustedes, me dijo que cuando yo fui viceprefecta, ella recibió 20 pollitos. Y me dice, créame, ingeniera, que después de 4 meses yo los llegué a vender entre 15 y 20 dólares, porque se crecieron y se hicieron enormes. Ayudaron bastante en diciembre en la canasta familiar. Y esa es la idea, que una parte la utilicen para el tema del ingreso económico personal y otro para la venta, porque pueden venderlos en diciembre, hornados, crudos, pero ya tienen un ingreso extra de lo que se necesita. También quisiera compartir con ustedes una historia bonita de una madre de familia que justamente ahora en los desfiles se acercó y me dice, mire, mi hija, ella es mi hija, me dice, ganó como reina de su escuela. Yo no tenía dinero para maquillarla y ganó, y me dice, bueno, yo me atreví con lo que aprendí en sus cursos, me atreví y la maquillé y ganó como reinita de la escuela. Y hoy, mire, yo la maquillé para el desfile, me dice. Entonces, me dice, créanme que me siento tan bien de saber que pude aprender. Bueno, cabe destacar que también que quien me ha ayudado durante todo este proceso en los cursos de maquillaje es Silvana Tiencia, una gran amiga y una maquilladora muy reconocida aquí en Quevedo.
1: Claro que
2: así
1: sí.
2: Es. Entonces, ver cómo pequeñas acciones cambian la vida de las personas. Y me dice, mire, por eso me animé a dejarla participar y vea, ya estamos desfilando. ¿Por qué nos topamos en el desfile del 6 de octubre de las escuelitas?
3: Claro.
2: Del 5 de octubre.
3: ¿Quién financia la Fundación Joa Chonquí?
2: Bueno, por el momento la financia Agro Chonquí, la empresa de mi papá, la financia la Escuela Puertas Mágicas, Luna Restaurante, y también estoy teniendo el apoyo del ingeniero Marco Troya, que bueno, yo le he comentado de todos estos proyectos y que también existe el compromiso de por medio de que si llegamos, por ejemplo, a la alcaldía, a la concejalía, la institución del municipio va a respaldar estos proyectos para que sean constantes, para que las personas no reciban una clase, sino que sea de manera permanente y pueda ser una profesión por parte de ellos. Entonces, es como me he venido sosteniendo y manejando. Realmente siempre recibo aportes de amigos cercanos, de mi familia, pero sobre todo de mi papá. Realmente él financia bastante en esta área que me vengo desempeñando.
3: Qué bueno, Joa. De verdad que yo conocí algunos de los proyectos que usted realizaba como viceprefecta. Creo que ahora en el proceso maternal le ha nacido el tema de la ayuda en la salud mental de los padres. Así para es. La crianza de niños con condiciones especiales. Y la felicito porque siempre hemos nosotros mencionado aquí de que la ciudad, los ciudadanos, las comunidades, la sociedad, todo, deberían darle mayor importancia al tema de la salud mental. Creo que si este tema se hubiese tocado, así sea por encima, antes, y se hubiese intervenido, más que sea desde cualquier espacio, no tuviéramos lo que tenemos el día de hoy, tanta maldad, inseguridad, tantas cuestiones que las familias se atreven a pasarlas, ¿no? Y más que nada los niños que muy pocas veces son considerados como prioritarios, ¿no? Porque para los políticos tradicionales los niños no votan, así entonces que no les importa. Pero aquí vemos de que usted en este aspecto ha evolucionado bastante el tema de su proyecto. Este proyecto creo que es nuevo, ¿verdad?
2: Así es.
3: El tema de la salud mental, los cursos que está dando. Este proyecto es nuevo y la felicito porque es muy fundamental.
2: Sí, yo le agradezco mucho y son proyectos que realmente nacen con la necesidad de lo que vemos día a día.
3: Claro.
2: Sí, entonces el malestar de que puedo observar en los padres de familia, como le digo, que ya se sienten desesperados, no saben cómo actuar. Entonces algo que recién lo vamos a impulsar a partir de la próxima semana, la capacitación va a ser totalmente gratuita. Lo vamos a hacer con una máster, porque justamente el hijo de la profesora que va a enseñar esto es un psicopedagoga.
3: Ah,
2: y aparte
3: bueno,
2: ha hecho una maestría para los niños con necesidades especiales, para con condición, porque su hijo también padece de aquello. Y ella me dice, mira Joa, yo estoy aquí conversando contigo y mira a mi hijo, lo estoy viendo en la cámara del celular, acostado, viendo televisión. ¿Tú crees que una madre con un niño con condición puede dejarlo solo? Me dice, no, pero esto es gracias al trabajo, a la constancia, y a que yo también, al ver a mi hijo así, me metí a estudiar, y me encantaría poder seguir ayudando a más padres de familia para que estén tranquilos y también puedan hacer su día a día, porque también si no trabajan, ¿cómo lo sostienen?
3: Claro.
1: Qué bueno, qué bueno de verdad conocer estos proyectos sociales. De verdad les felicitamos a la Fundación Joa Chonquí, al principal accionista, patrocinador, padrino. Mire cómo el trabajo de él se va a seguir viendo reflejado, porque es la persona que está manteniendo básicamente la fundación. Y de verdad que nos gustaría que, independientemente de que Joa Chonquí llegue a ocupar un cargo o no, su fundación siga brindando trabajando precisamente esta ayuda, porque siempre van a ver las personas que necesitan la ayuda de alguien más, ¿no? Y cuando está en las manos, bienvenido sea, porque hay muchas personas que se lo van a agradecer. En todo caso, las palabras finales, yo allá en la despedida de la entrevista.
2: Bueno, agradecerles a ustedes, RBT, por darme el espacio de poder comunicar de todos estos proyectos que venimos realizando. Que sepan que la Fundación Joa Chonquí no solo está trabajando por este tiempo de campaña o un periodo de hacerse conocer, es un trabajo que hemos venido realizando durante muchos años atrás y que va a continuar de la misma forma, porque realmente siento que mi compromiso es con ustedes, con la ciudadanía. Como dice mi padre, hay que devolver todo lo que la ciudad te da en su momento, porque gracias a esa gente, gracias al trabajo, gracias a la lucha, a la constancia del día a día, es que eres quien eres el día de hoy. Entonces, si tienes la oportunidad de poder devolver un poquito de lo que se te da, no dudes en hacerlo. Gracias a ustedes, gracias estimada licenciada Indira, gracias Katy, gracias a Yuri, que lo veo por ahí, muchas gracias por recibirme en esta mañana.
0: Estoy calladito, tranquilito, sí, hoy día. Cuando venga en el otro tema, ahí conversamos.
3: En el político.
0: Ahí conversamos.
2: Muchísimas gracias.
3: Felicitaciones. Perfecto.
2: Un abrazo para todos.
0: Gracias, Inge. Gracias, Inge, por la visita. Vamos a la pausa. Retornamos con más, por supuesto, acá.
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0: proceso, una contratación. Él quiere saber dónde está lo que se contrató a través de Sercop. Les vamos a estar contando más detalles una vez que ya lo revisemos, porque nos acaba de llegar así.
1: Acaba de llegar, medio leí por encima, ahorita, nada más.
0: Aterrizó.
1: Y lo dejamos ahí, solamente digo, y ahora,
0: pero
1: nada más.
0: Pero al principio de Quevedo que está, sí, solicitando esta información.
1: 13:52, audios que tenemos temprano.
2: Yuri, Catita, la ingeniera Indira, bueno, qué gusto verla. Salud. Ya otra vez en cámara. Sí, el tema de lo que pasa en la ciudad de Quevedo, en algunas calles, sobre todo acá en la parroquia 7 de octubre, bueno, se hacen las cosas a veces, pero se las hace las cosas de una forma a veces, como digo, no planificada, o sea, desorden, sin señalética, una señalética respectiva, ¿no? Ajá, que pueda prevenir muchos accidentes. Sí, entonces, y bueno, eso pasa, a veces en la ciudad se respira eso, se respira desorden. El tema de la basura aún no es algo que se ha solucionado. Y bueno, Yuri, otra vez repito, a las autoridades competentes, los sacos que están acá todavía por el quien va para el desquite desde la calle K, ahí está en la vereda, están esos sacos todavía, ahí por el colegio 7 de octubre, por acá en la parroquia 7 de octubre, ¿no? Y sí, se pide favor eso ya tiene tiempo, ahí que limpiaron y todavía ahí dejaron esos sacos. Muchas gracias.
0: Sí, mire, a usted, gracias. La gente pide el abandono de los escombros. Mira, ahorita le estoy pasando un video, Yuri, uh-huh, que también nos está hablando de otro sector. Este sector yo no lo tenía
3: En el radar.
0: Esto de acá es en la Bella Vista. Este le ponemos sin audio, ¿eh? Solamente las imágenes de lo que precisamente están denunciando a través de las imágenes, lo que se observa también en otro de los sectores de nuestra ciudad. Y así tenemos un sinnúmero de casos que la misma ciudadanía se encarga de
1: ellos mismos. Escuchen.
4: Don Yuri Peter, buenas tardes.
3: Hola.
4: Mis queridas comunicadoras del informativo RBT satelital.
0: Saludos.
4: Quería hacer un comentario referente a los señores recolectores.
0: Bienvenida.
4: De la basura. Voy a ver si les puedo tomar una foto esta noche.
0: Ya, ¿qué pasó?
4: Los que pasan por mi domicilio,
0: ¿ya?,
4: pasan con una funda de basura grande,
0: ¿ya?,
4: y la pala con la escoba, y ahí meten la basura. No tienen las carretillas de recolección. Por lo tanto, yo no me explico cómo es que limpian la ciudad, cómo se maneja ahora esta nueva empresa con la recolección de la basura.
3: Bueno, no hay empresa.
4: Una buena tarde, estimados,
0: sí,
4: bueno, amigos.
0: Sí, primero aclarar que todavía no existe una nueva empresa. Recordemos que el municipio de Quevedo ha tenido grandes inconvenientes, uh-huh, en la contratación precisamente de esta nueva empresa que debería ya hace rato estar funcionando, pero que lamentablemente ese proceso no ha podido culminarse con éxito. Sin embargo, es el mismo municipio el que está a cargo de la recolección de la basura en este momento, y para esto ha contratado personal externo. Es más, la semana pasada estaban contratando más choferes y más personas dedicadas a la recolección.
1: Cajoneros, creo que le llaman, ¿no?
0: Cajoneros, ¿no? Conocidos como cajoneros. Por ejemplo, lo que la señora menciona, ¿no? Los que van a recoger la basura, ¿con qué material de trabajo ellos están haciéndolo? Mire cómo se ha retrocedido tanto. Hablamos de palas, saquillos, hablamos de retroexcavadora, volquetas, cuando no son estos de aquí precisamente los llamados a ser utilizados en una limpieza. Los que se fueron a la China, oiga, tuvimos alcalde que se fue a la China.
3: Concejales.
0: Tuvimos concejales, directores, que se fueron a la China. Directores que se fueron a la China. Ellos vieron allí los tipos de maquinarias que se utilizan, los vehículos que son acordes.
3: Los procesos, procedimientos.
0: Incluso hablaban, yo me acuerdo clarito que hablaban de traer esta máquina barredora, la que va en círculos, que incluso va hasta un poco más y sacándole toda la mugre porque lleva un cepillo gigante. Pero eso de ahí, nada de esa tecnología siquiera se ha pensado en que Quevedo necesita. Porque acá la manera fácil ha sido, vamos a contratar una empresa y que ellos hagan cargo. Y solución hasta el momento, nada de nada.
5: No se preocupe, Yuri, que ya la alcaldía de Quevedo está trabajando.
0: ¿Ya? ¿En qué?
5: En una aplicación para que la creen en los teléfonos todos los conductores. Te ponen la aplicación y le avisa dónde hay un hueco en Quevedo.

0: se caigan
1: un detector
0: los
1: huecos. De huecos.
0: Esa va a ser una de las últimas horas de la alcaldía,
1: sí,
0: de Quevedo.
1: Sí, muy buena idea. Crear una app, una app detector de huecos en la calle. ¿Se imagina eso de ahí?
2: Oye, no, pero dejando...
3: Me gustaría
2: dejando,
3: ponerles el detector de mentira porque se explota. Se explota,
2: no,
3: por
2: pero,
3: Dios.
2: No, pero sí sería una buena estrategia de un canal de comunicación externa que tengan, ¿no? ¿Por qué? Porque... por lo menos van a tener una vía para poder receptar lo que la ciudadanía exige y pide. Por ejemplo, mire estos escombros. ¿Dónde la ciudadanía reporta? ¿Dónde la ciudadanía reporta? Esto creo que es en la San José.
1: No.
2: No, ¿en qué
1: ahora
2: parte?
1: Ahora sí cayó.
3: Ahora caí.
2: Ya caí.
1: Sí cayó, es que no le vio la primera parte. Ahí, Katy, mire, ahí.
2: Bellavista.
1: Bellavista, exactamente. Ya está recuperado ese punto, Katy.
2: Oiga, en la San José también hay una intervención similar. Y están los escombros, están tapadas calles.
1: Katy, ahí yo no coincido en algo con usted, porque usted dice para que la ciudadanía denuncie. Pero si esto de aquí son huecos que realizan los mismos trabajadores del municipio, de la empresa de agua, de obras públicas, que van a arreglar supuestamente y después le dejan eso de ahí abierto, le dejan los escombros, propicio precisamente para que ocurran los hechos lamentables que ya los mencionamos hace un momento, porque pueden darse accidentes aquí. Simplemente dejan los escombros. Escombros que
2: no
1: son
2: ponen
1: color,
2: ni una señalética.
1: Color de cemento, por ejemplo. Especialmente en sectores donde no hay una muy buena iluminación, eso es propicio para que se den accidentes,
2: claro,
1: de tránsito.
2: Bueno, los reportes yo mencionaba básicamente es, por ejemplo, el socavón. Por ejemplo,
1: otro.
2: Cuestiones que
1: imagen,
2: son,
1: ¿verdad?,
2: generadas por naturaleza o por, mira, alguna afectación interna, ¿no? Pero esto de aquí es generado obviamente por la propia empresa, no sé si agua potable o obras,
1: ajá,
2: públicas.
1: Y esto de aquí genera malestar en las viviendas, en los habitantes del sector. Mire otra obra que ha generado muchísimo malestar, la de la calle Quinta, por donde vive Darwin Reina.
2: Uh-huh. Ah, también.
1: Ese trabajo está
2: Marcos
1: abandonado.
2: Quintana.
1: Está abandonado ahí. Creando malestar, creando inconformidad, creando un caos, creando riesgos además de eso. Entonces, si se va a trabajar, se debe ver la manera de garantizar, primero, que el trabajo se lo realice lo más rápido posible. Primero. Segundo, en el caso de que esa obra no se la pueda cerrar, porque no, porque tiene que secarse, porque tiene que esperar.
2: Sí.
1: Que, ya, de acuerdo, pero tiene que haber ciertas seguridades que se coloque, pues, aquí alrededor de estos trabajos. Por ejemplo, yo he visto en algunos lugares que le ponen una cinta, que le ponen unos bloqueos. Pero le ponen, ¿sabe qué? Le ponen incluso también hasta los nombres de la obra, el presupuesto de la obra, hasta qué fecha va a estar cerrado ese sector. Eso de allí también se lo da como información pública. Pero aquí...
2: Para cumplir con el principio de transparencia.
1: O sea, aquí, en cambio, es un abandono absoluto de las obras, porque dejan ahí, esperando que pase el tiempo... pero también un abandono absoluto,
2: mire, como,
1: de la ciudad.
2: Y a los ciudadanos, mire, dos vidas perdidas. ¿Cuántas vidas afectadas?
3: Les tengo una buena información, buena, porque ustedes todo es malo. El Parque La Venus lo van a inaugurar el 30 de octubre.
0: Don Yuri, crea lo que Quevedo te ha hecho pedazo. Mire, una tapa de una alcantarilla que ahí está frente del cementerio.
3: Yeah.
0: Por donde hay un local, un señor que vende arena, frente a ahí.
3: Yeah.
0: Hace poco tiempito, nomás no hace mucho, sé qué será, unos dos meses, que arreglaron eso, pusieron una tapa, tuvo por ahí, yeah, habían puesto unos desperdicios, unos peñascos.
3: Ya.
0: Yeah. Ya, yeah, para que quede bien eso. Habían puesto esa tapa y esa tapa se la volaron, se la llevaron ya.
3: Ya no hay tapa allí, la
1: ya
3: volaron.
1: No,
3: señores, dice el mensaje, nos vamos de baile hoy y nos olvidamos que tenemos dañada calle del Malecón, el agua en pésimo servicio y muchas,
1: sí,
3: cosas más.
1: Hoy hay
3: saludos desde Mocache, dice.
1: Ajá, hoy hay baile.
3: Y dice ahí, el baile es primero, igual que ustedes en Quevedo.
1: Para
3: que vean, no, vea ahí, vea. Ya vio, igualito es lo mismo, y es lo mismito, por el amor de Dios.
4: Estimado Yuri Peter, ¿qué tal? Buenas tardes.
3: Buenas tardes.
4: No sé si de pronto compartió la noticia que le pasé el día sábado.
3: ¿Cuál?
4: Del tema de la basura acumulada alrededor de las 9 de la mañana ahí en el hospital Sagrado Corazón. Si ya lo compartió, pues en buena hora. Si no, hágalo público.
3: Porque ¿por qué? ¿Sigue todavía?
4: Es un tema bastante crítico.
3: ¿En serio?
1: No me digas
3: puede...
1: sigue la basura.
3: No.
1: En los alrededores del hospital.
3: Oye, yo pensé que ya no había. Yo dije, bueno, ya no hay nada, ¿no?
2: Katy, buenas tardes. tardes, una pregunta. ¿Qué sabe usted del centro de revisión técnica vehicular? Que ya se terminó el plazo y no hay nada.
1: El plazo termina mañana.
2: Mañana. Okay. O sea, ¿y el de los obreros? No es el de los obreros.
3: No te olvides que mañana.
2: El de los obreros es mañana.
3: Mañana, el de los obreros es mañana.
1: El de los obreros es mañana.
3: El centro de revisión ya pasó.
1: Desde que Vial era 2 días, 48 horas,
2: claro.
1: Sí, sí.
3: Eso ya pasó.
1: 48 horas era el de que Vial.
3: Ya lo de que Vial ya pasó.
1: ¿Qué se sabe? ¿Nada?
3: Nada.
1: ¿No se ha dado a conocer nada?
3: Pescado. El pescado, nada. Y nada porque nada.
1: Bueno, en todo caso, fíjese usted que pueden haber consecuencias legales por ese nada, por esa respuesta nada. Pueden haber consecuencias terribles.
3: A ver, ¿dónde es esto que me decían? ¿Dónde es que está aquí? Mira, está al través de un amigo mío.
2: Ay, Diosito, déjeme mirar la cabeza.
3: Justo
2: en la entrada del hospital.
1: Sí.
2: Justo en la puerta del hospital.
1: Mire la cantidad de basura.
3: Uy, no me gira, qué bárbaro. Pensé que podía girarla, no me gira.
2: Ahí donde están puestos los contenedores soterrados.
1: Ah, porque es video, no le gira.
3: Ah, no gira, sí.
2: Ajá. Ahí está. Oiga la cantidad de fundas de basura, la contaminación vivita, decía.
3: Son malos conmigo estos panas, la plena.
2: Que. Pena,
3: no, es que ¿no? Yo no, sí, la verdad que ya me date. Miren que yo no toco ese tema, ya, que para mí ya. Bueno, el 30 vamos a inaugurar el parque lineal.
1: Anunció
3: el alcalde. Eso, el señor alcalde lo anunció el día que no tenía más que anunciar, porque fue lo mismo.
1: ¿Sabe que yo hoy día me puse a escuchar hasta el final, porque me faltaba una partecita?
3: Ya.
1: Pero exactamente, Yuri, el discurso fue lo mismo de las entrevistas.
3: De todo.
1: Lo mismo
3: de todo.
1: Del podcast.
3: De cada podcast, cada entrevista,
1: de cada salida es.
3: Lo más bueno de esta administración todo. Es el tema financiero. Es lo más importante esto. Que era un municipio sin deuda, sin nada para quien venga nuevamente.
1: A ver. Es que eso de sin
3: eso
1: deuda.
3: Dice
1: a mí
3: él,
1: me
3: pues,
1: queda en este
3: pues.
1: Momento la duda porque todavía no sabemos qué es lo que va a pasar con la deuda hacia los obreros.
3: Eso es el que.
1: Por
3: dice.
1: Ejemplo. Así que por allí me queda a mí la duda de que realmente exista un manejo financiero ideal.
3: Lo
1: cuando
3: dice.
1: Se tenía que haber previsto para este año que les tocaba hacer ese pago.
3: Uh-huh.
1: Y todavía no se conoce que cómo se lo va a solucionar. Esperemos en todo caso, el plazo sería hasta el día de mañana con respecto a la problemática y el pago cash money, dicen por allí, a los obreros municipales. Habrá que ver cómo lo logran sacar.
2: O al menos establecer una metodología de pago.
3: ¿Será que este martes 13 pasará la historia? Martes 13. No te cases ni te embarques. Pero es martes 13 mañana.
2: Paga la deuda.
3: Hay algunos supersticiosos. Muchos supersticiosos.
1: En todo caso, efectivamente, en el discurso de conmemoración de la cantonización de Quevedo, el alcalde de la ciudad dio a conocer que para finales del mes de octubre se estaría ya entregando el parque de la
2: obra emblemática.
1: Sí, esta que vendría a ser. Hay que ver cómo queda lo de la obra. Mire lo que ha pasado, que lo analizamos al iniciar el noticiero, con la intervención en el Parque de la Familia. Es decir, presenta fallas posteriormente. ¿Qué es lo que pasó también con los parques de San Carlos, especialmente? El parque de San Carlos que también tuvo problemas posteriores. Entonces, ese tipo de intervención, a uno le queda la duda, ¿qué tan buena?
2: El de la esperanza.
1: El de la esperanza también, por ejemplo, esto del agua que le pusieron para
2: sí,
1: que
2: los
1: esté,
2: chorros.
1: Esos chorros del agua realmente no están funcionando como deberían funcionar. Hay momentos que funcionan, hay momentos que no funcionan. Entonces, sí queda la duda de qué tan buena obra es la que se va a entregar acá también en la Vega.
3: Mega obra.
1: Tanta espera, además de eso, mire el tiempo que ha pasado.
2: ¿Cuántos años?
1: Se dice que para finales de octubre, porque nada
3: ya está
1: garantizado.
3: 30 de octubre.
2: ¿Pero cuántos años
1: pero
2: tiene la obra?
1: Yuri.
3: Yo no tengo culpa que usted ya venga de vacaciones.
1: Claro, no está garantizado.
3: Se me levantó la voz feísima, ¿sí? Yo no tengo culpa. Se le terminó las vacaciones, ¿qué culpa? 30, lo dijo el señor alcalde. 30 de octubre.
2: Ya.
3: Y va a inaugurar su mega obra. Mega obra, el parque lineal. Oye, mejor me río.
0: Y eso cualquier momentito, alguna moto de noche con lluvia,
1: claro,
0: que no se ve,
1: sí.
0: Cae ahí en ese hueco en lluvia. Sería otra vida más que tal vez se pierda. Porque eso está feísimo, ese hueco.
1: Qué pena.
0: Sí, en lluvia. Y hablando de eso, y aparte de ahí, de lo que es el. el puente aquí abajo por el Supermaxi, que eso hay unos tremendos huequísimos. Créalo que eso está, pero de terror.
1: Sí, también es verdad, esa terror. Parte está feísima.
0: Créalo que el municipio nos mandó una cuadrilla a hacer, a arreglar eso, más que sea una maquinaria, más que sea a limpiar, más que sea a sacarle esa piedra, esos desperdicios, escombros que hay, para que no queden unos tremendos huequísimos ahí. Estamos jodidos en Quevedo.
3: Hoy los veo a los tradicionales, bravos, porque no se les ha pavimentado las calles. Esta alcaldía es de la gente. ¿Y nosotros qué somos, burros para ti? ¿Ah? ¿Quiénes son la gente para ti, alcalde? La plena plena.
1: Claro,
3: ¿quiénes
1: claro.
3: son la gente para ti? ¿Qué somos nosotros donde lamentablemente no has llegado ni con un saludo a la bandera a hacer algo? La gente del centro de la ciudad y gran parte de la periferia de la ciudad, donde no ha llegado absolutamente nada, y vienes a hablar de la alcaldía de la gente. No joda. La plena que ya me ha estado tranquilito, calmadito está. De verdad que he estado calmado, tranquilo, porque no quiero pasar coraje. Oiga, los invito para que ustedes vayan, vayan, ingrese por la Ciudadela de los Militares. Hay una calle larga allí que llega a la Floresta.
1: Sí, claro.
3: Vayan ustedes un ratito para allá. Créanme que donde ustedes viven, donde yo vivo, es nada al lado de esa calle de allí.
1: Mira el mensaje que nos envían aquí. Todo porque no compran el aditivo acelerante de la obra. Eso es lo que tienen que hacer en lugar de dejar ahí una obra abandonada, unos escombros abandonados con el riesgo de que pase una desgracia como la que ya ha pasado. Otro mensaje le dice Yuri, recuerde, también está más de $1,000,000 de la deuda de la mancomunidad. ¿Usted qué dice que va a dejar sin deuda?
3: Él dijo, pues.
1: ¿Y el pago a la mancomunidad, dónde lo deja?
3: El saneamiento.
1: Quevedo es el mayor deudor de la mancomunidad Mundo Verde.
3: El saneamiento económico es lo mejor que tenemos. Vea, la calle cerrada un mes ya. San José, calle 17 y Vicente Rocafuerte, en Ciudadela San José. Calle 17 y Vicente Rocafuerte. Buenas tardes. Parque del Avión se llena de agua. Afuera de la iglesia central ayer se llenó de agua y los feligreses tuvieron que sacarse los zapatos para pasar la calle. Les cuento la última.
1: Ah,
3: era Venecia completo el Guayacán el día del aguacero en la tarde, ¿se recuerdan?
1: Uy, Dios mío. ¿Qué día?
3: Antes de ayer.
1: El sábado.
2: El sábado fue el aguacero fuerte.
3: Oiga, era lindo ver el río así.
2: 14 horas con 9 minutos. 14 horas con 9 minutos.
1: Ya nos fuimos.
2: Sí, a ver, saludar
3: alcaldía
2: solo a
3: la
2: personas,
3: gente, no te olvides.
2: Solo las personas que están en Facebook. Yadi Suárez, Gaby Jaramillo dice, sí, no hay un trabajo articulado con ATM porque abajo no hay control para que suban los vehículos. ¿De qué zona?
3: Ahí, en Bellavista.
2: Bellavista.
3: Todo el mundo
1: sube. Mire, en las imágenes no se ve que
3: hay
2: Claro, deberían cerrar.
3: La calle que está el colegio este que sube hasta el colegio 7 de octubre. ¿Se acuerdan que eso lo cerraron? Y que yo me embarqué un día por ahí y no pude pasar, tuve que darme la vuelta. Claro. Señalética.
1: Entonces,
3: ni nada,
1: no
3: el diálogo con todo el mundo.
1: Coordinación.
3: Pero esta es la alcaldía de la gente. De la ¿cuál es la gente? Pues este caballero, Dios mío. Que somos bestias el resto.
2: Lastimosamente es lo que tenemos, señores. 14 horas con 10 minutos. Vámonos, porque si no, a Yuri hay que traerle 2 té de valeriana. 2, no 1.
3: Pues estaba tranquilo.
2: saludos a todos por acá.
3: Me acordé ese bendito discurso que es la alcaldía de la gente y algunos bravos porque no se les ha puesto cemento ahí en las calles. Nos mantiene con hueco a todo el mundo,
1: claro,
3: por desgraciado.
1: Sí,
2: yo también
3: nos
2: escuché eso.
3: Mantiene con hueco
2: eso.
3: A todo el mundo, sí, pues, por el amor de Dios.
2: Y por ahí le decía a otro que le orquestaba y, oye, te cuento que están bravos, le decía. Dios, yo de verdad te respeto mucho la particularidad de hacer política y en este caso pues los administradores de la ciudad, ellos administran como ellos creen, pues, ¿no? Porque es la visión de ellos y si esa visión no es tan amplia, de pronto, bueno, es lo que tenemos ahora.
1: ¿Sabe
2: pues
1: qué
2: no?
1: es lo que pasa, Katy? Porque usted acaba de mencionar en este momento algo que también lo escuché en el discurso y por eso me acuerdo. Usted dice, ellos son los administradores de la ciudad. Pero el alcalde en este discurso, al iniciar el discurso, él comentó que él no administra la ciudad.
2: ¿Sí, no?
1: Porque él lo que está haciendo es cambiando a la ciudad. Entonces, si él no tiene claro el concepto de que el alcalde es el que administra a la ciudad, Es lo que estamos nosotros observando, que no existe una administración adecuada, que no existe ningún concepto de administración, porque él lo está diciendo claramente. Yo no administro la ciudad.
2: No es su visión. No es su visión.
1: Tiene la visión de administrador, no sabe lo que es administrar.
3: En estos no saben qué significa.
1: O sea, no.
2: Mire, por ejemplo.
1: Él no tiene que administrar más claro nada.
2: La tarima hasta las 9 de la noche, y a mí qué me importa, yo ya bailé. O sea, ¿y eso quién tiene que sacarlo? O sea,
3: 6 de la tarde.
2: No tiene la corresponsabilidad de decir, a través de un evento, cerré esta calle, ahora tengo que ver y articular para que o mis directores o mi gente que está encargada, mi equipo logístico o quien sea, así sea el amigo del amigo del amigo, decirle, ¿saben qué? Tengo la responsabilidad con la ciudad de abrir esa calle principal para que los vehículos transiten.
3: 6 de la tarde el día siguiente estaba cerrada todavía.
2: No, 9 de la noche.
3: En la mañana del día siguiente todavía estaba cerrada.
1: A los 2 días.
3: Señora.
1: Eso le iba a decir, porque lo último,
2: no existe con responsabilidad.
1: Yo escuché mensajes en la mañana, es que eran las 22 horas y eso seguía cerrado.
3: Sí, señora, escuche.
1: El día siguiente.
5: Vaya, se vea. Más allá siento que el parque de lamentaciones. Allá vayan a lamentarse. Ya, mejor vámonos al programa musical. ¿Quiere escuchar a Chiral de Sarao?
3: Yo no estaba hoy.
2: Chiral hace.
3: Este manda más perdido.
1: Está perdido.
3: Está más perdido que el hombre.
2: Dios mío.
1: Perdidísimo el amigo. Vamos a tener que darle un mapa para que sepa los programas, porque está perdidito.
2: Bueno, nos vamos, nos vamos.
1: Sí, verdad, un poco tristes, eso sí, porque obviamente nuestra ciudad llegó a un año más de cantonización y en lugar de avanzar, lo que hemos observado es un gran retroceso, lamentablemente.
3: Peor que siempre, hay que
1: reconocerlo. Lo malo es que quienes deben reconocerlo no lo hacen. Quienes deben estar conscientes de que están a cargo de la administración de toda una ciudad completa, con todas las parroquias, con la parte céntrica y con la parte también de la de más alejada. Deben estar conscientes de que deben brindar la seguridad para el crecimiento de nuestra ciudad y eso no se está.
3: Te enviaban un mensaje con esa foto, Katy, que te decían, ¿dónde jugamos en la Venus? Mira esa foto de acá.
2: Ajá, eso es un parque.
3: En la Venus.
2: En la Venus.
3: ¿Y ahí dónde jugamos?
2: Ahí le salen hasta culebras a los niños.
1: Qué pena, de verdad, porque vámonos, Inge, Katy.
2: Abrazo gigante para todos ustedes. El día de mañana volvemos con más del informativo satelital. Se me cuidan muchísimo.
3: Inge.
1: No se desconecten porque ya viene la buena música de Humorízate para tratar de
3: amainar un poquito,
1: para tratar de apaciguar un poquito esta desazón que nos deja el nuevo inicio de vida política de nuestra ciudad. Pero la esperanza es lo último que se muere.
3: Y con un futuro incierto todavía, de todo lo que nos resta.
1: Vamos a tener
3: este 2026.
1: Que traerá un chamán ya para hacer una limpieza.
3: Y hasta mayo del 2027. Habrá que ver qué es lo que pasa. Nos vamos. 14:14. Gracias por haber estado junto a nosotros. Si Dios así lo permite, mañana volveremos con más acá en Informativo Satelital. Abrazo para todos. Buena tarde. Buen provecho.
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3: Exactamente, las 14 horas FM. Con 50.
4: Temperatura, 24 grados. Humedad, 99%.
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0: Exactamente las 15 horas con 36 minutos.
1: Temperatura 31 grados. Humedad 58%.
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0: Exactamente las 15 horas con 39 radio. Minutos.
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0: Temperatura 26 grados.
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1: Exactamente las 16 horas con 4 minutos.
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Permítame un ratito, caballero. Gracias, tan amable. Listo, ¿qué tal? Buenas tardes. Aquí estamos listos con el mejor programa de las tardes. ¡Oh, qué chicha! Por la 91.5 RBT satelital. En este día, lunes, inicio de semana. Y por supuesto, 12 de octubre, ¿no? Aquí estaremos con ustedes hasta las 18 horas, 6 en punto de la tarde. Así que prepárate a estar junto con nosotros, ¿no? Aquí estamos listos. Al ritmo de la 91.5 en la chicha de mi pueblo. Bienvenidos, bienvenidas. Dice su amigo de siempre, el Correcaminos.

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2: Ahora sí, señora, aquí estamos listos. 16:36. Aquí estamos activados en este día lunes, inicio de semana. Estaba buena la conversa, caballero. Oye, 12 de octubre, hermano, ¿qué le pasa? Saludos acá para nuestra amiga Lubita Intriago, ya escuchando que chicha desde la capital de la República. Ah, cumpleañero, esto es a las 5:30, por favor, tenga la bondad, gracias. Saludos acá para nuestra amiga Felisa Ibarra, ¿qué tal? Buenas tardes. Para nuestra amiga Felicia Ibarra, ahí junto con su querida familia, escuchando ya, ok, chicha, pronta recuperación. Sé que un poquito fuerte la gripe, de verdad. Así que arriba ese ánimo para nuestra amiga Felisa Ibarra. ¿Qué tal? Buenas tardes. A full volumen, gracias a la gente chévere que está activado. Los escucho todas las tardes desde Santo Domingo. Muchas gracias, felicidades. Juan Guavillas, ¿qué tal? Buenas tardes. Ya escuchando y trabajando desde El Vergel. Nuestro amigo Juan Guavillas, gracias. Felicidades. 09-80-79-37-45 es el número del Correcaminos. Saludo para la gente chévere acá en La Maná, provincia de Cotopaxi, para nuestra amiga María Alvarado, escuchando que chicha. Felicidades. Saludos para el Chilito. ¿Dónde se encuentra el Chilito? Que está trabajando ya con la 91.5. 16:38. Pensamos que no voy a dar vacaciones. Ya dos, hermano. Salud para la gente chévere acá en la parroquia 24 de mayo. Están de fiesta, están de aniversario. Felicidades a la gente chévere del sector de la Galo Plaza. ¿Cómo está la Rumi Quinta? Felicidades. Hoy 12 de octubre, sí, la parroquialización. Sí, señor, ¿no? Está sección Rugo, usted mi pana. Siga nomás. 09-80-79-37-45 es el número del Correcaminos. Para que envíes mensajes al mejor programa de las tardes. Ok, chicha, maestro. Aquí estamos, activados. ¿Qué me dicen? Saludo acá a los amigos conductora transportación urbana. ¿Qué tal? Buenas tardes. A los amigos taxistas que andan martillando. Y a todas las amigas ejecutivas de casa. ¿Qué tal? Buenas tardes. Envíe cuál es el menú, por favor. Porque acá un amigo quiere copiar. Hago lo mismo, corre camino todas las tardes. Sí, sí. Sin comentarios para mi pana. Chévere. No le dé así. Saludo en pleno centro, sea para Fabrita Caiza, para Rosita la Madena, Cascaruda García y también para las bebés que están a full volumen. ¡Aló, Cuenca! ¡Felicidades! Hay que ver cómo está el panorama, mano. Sí, está fuerte la calor. Ay, bueno, que estamos en cabina con aire, maestro. Por el momento, ya cuando salga, chao, nos vemos. ¡Felicidades! Sí. Saludo para nuestro amigo Taquito de Oro, el gallero internacional de la provincia de Ríos. Está junto con la 91.5. Saca ese gato, mano. Para el gato Medina, que está martillando. Ya te pasa, mi pana. ¿Qué tal de fin de semana? Chévere, bacán. No, uno como niño bueno, en casita, nada más. Saludo acá para Marcial. Sí, le ha dado disque vacaciones a la azafata que dice que está cumpliendo 15 años. Sí. En la mañana le ha dado vacaciones y venía que trabaja en la tarde. En vez de darle la tarde las vacaciones. Ay, Marcial. Andaba agarrando la mano con nuestro amigo William Mora, dice por acá. Estaban en sí celebrando el 12 de octubre. ¡Felicidades! Quienes están celebrando todavía por el momento, ¿no? 09-80-79-37-45 es el número de Correcaminos. Saludo acá para la gente chévere del Coliseo Central a full volumen. ¡Gracias! Luchito, toda la señora Mira Camacho y Jocelyn Elizabeth están a full volumen en Relojería Toda la. ¡Felicidades! Este día, lunes, 12 de octubre. No sea Marcial la pena. Tiene que comprar regalo. Ahí sí, ya, chao pescado. 16:40. ¡Activado, maestro! ¡Este día lunes! ¡Póngale!

0: Y aquí estamos activados este día lunes, inicio de semana. Gracias por estar junto con la 91.5.
1: Sí, señor.
0: Gracias, caballero. Por fin apareció usted, oiga. No estaba celebrando, todavía sigue celebrando el 12 de octubre. Saludos para la gente que chévere que ya está activado con la 91.5 y el mejor programa de las tardes, Oque Chicha. Saludos acá para Angie Requene y su querida familia allá en Barro, Colorado, ya escuchando la 91.5. Gracias, Angie Requene. Súbale volumen. Saludos para mi gran amigo Ángel Yucha. Gracias. Estamos a full volumen, Correcaminos. Acá en el sector de Aguancavilca, a full volumen. El hombre de los ternos, don Ángel Yucha. Oye, se acerca el fin de año. Use el mejor terno. Comuníquese ahí, repito, con don Ángel Yucha. Vea. Sí, la asesora, bien bonito, chévere. Gracias. Un saludo acá para nuestra amiga Carelis. De la 20 de febrero, que ya está a full volumen. Gracias a nuestra amiga Carelis por estar junto con la RBT. 0980-79-3745. Es el número del Correcaminos. Saludos a los amigos de la transportación urbana. ¿Qué tal? Buenas tardes. ¿Qué le pasa, señor? Saludos acá para la gente de M27, Cooperativa Plaza. Ahí está nuestro amigo Rolando Galeas, la Sota, en compañía de el niño Ignacio Pérez. Siempre anda en el estribo el niño. Siempre. Ay, mi pana, como siempre, mi pana, haciendo travesuras. 16:48. ¿Qué tal, Corcolomino? Buenas tardes. Aquí celebrando el 12 de octubre con unas heladitas, con este clima. Ay, sin comentarios, hermano. Ahí nomás dejemos. No, corre, camino es menor de edad. Saludos para Memín Lehman, el 05. Es la verdad.
2: Qué mentiroso.
0: Ya. El 05, Cooperativa 100 Octubre, también Memín Lehman. Cheri, panaposa, ahí estamos de acuerdo con la chica que viene a desinformar. Saludos acá en el 12 para Papaito, igual forma, felicidades. Eso, los panas en el Snacky, que están en Indoor celebrando el 12 de octubre. Chévere, mis panas. Alce la mano. ¿Quién va ganando? Confirme. No.

0: celebrando el 12 de octubre. Sección trabajo, señor Correcaminos. Nada de vacaciones, por fin.
1: Hola.
0: Hola, mi pana, ¿cómo están los tiempos? Chévere. Ay, ¿marchó hoy día? ¿No marchó hoy día? ¿Me confirma? Ah, bueno, gracias. 09-80-79-37-45 es el número del Correcaminos para que sigas enviando mensajes al mejor programa de las tardes. Gracias, felicidades. Un saludo para la gente chévere acá en la 20 de febrero que están junto con la RBT. Saludo para nuestra amiga Cristina Ubillús y toda su familia escuchando Oh, qué chicha por la RBT. Gracias a nuestra amiga Cristina, súbale volumen para que escuche su vecina, su vecino ahí con el mejor programa de las tardes, Oh, qué chicha. Aquí estamos, 16 horas con 56 minutos. Temprano, ¿no?
2: ¡Bravo!
0: Va, temprano, señor. Por favor, tenga la bondad. Ya se pasan ustedes. ¡Descansen, muchachos!
1: Una hora, papi.
0: Pero si recién se le dio la hora, pues, chica, Dios. 16 horas con 57 minutos, ¿ya? 4 de la tarde con 57 minutos. ¿Ya? Sin comentarios. ¡Saludos para todos los embelesistas! Saludos cordiales. Se acordó mi pana. ¿Y los barcelonistas qué? ¿Ah? ¿Sí? ¡Ay! Sin comentarios más de nomás. Saludos. Se fueron de ruca, dice acá, los embelesistas. Y de igual forma, también saludo también para los barcelonistas. Felicidad. ¿Qué quiere decir, Barcelona? Gracias a los amigos conductores, taxistas que andan mateando, a la transportación pesada que recorren diferentes lugares de nuestro lindo Ecuador. ¿Qué tal? Buenas tardes. Súbale, súbale, súbale. Aquí estamos junto con ustedes. Hasta donde van ustedes su destino. 09-80-79-37-45 es el número del Correcaminos para que sigas enviando mensajes al mejor programa de las tardes, Oh, qué chicha. Seguimos con el buen ritmo, señor DJ. ¡Vamos!

Y aquí estamos, activados este día, lunes, inicio de semana, 17 horas con 12 minutos. ¿Qué pasa, mano? 5 de la tarde con 12 minutos. Sigan enviando mensajes al 09-80-79-37-45. Salud. Chévere, papá. Chévere, bacán. Saludos para Carlos Duque. Saluda a su compadre John Ordóñez, que no se ha dejado ver para celebrar el 12 de octubre. No se pique, son que están informando nada más. Señor, no se está picando, no se va a pelear nada. Solamente que el señor le quiere invitar. Le quiere invitar a celebrar el 12 de octubre. Creo que no le dan permiso al señor John Ordóñez. Dice que no se ha dejado ver, dice, lo tienen tapiña. Ya se pasan ustedes, chicos. Bueno, no puede ser fácil, señor Carlos Duque. Vayan de la vecina ahí, un diálogo ahí, comunica. Ah, ya dice que se van a trepar al palo encebado. Lo están invitando. Ah, caramba, entre compadre, vea usted. Eso, dice. Se quieren trepar al palo encebado. Bueno, felicidades. No, pues como cierto amigo, pero ese se le gusta trepar al palo encebado. Bueno, felicidades. Gracias. 09-80-79-37-45. Sigan enviando mensajes. Felicidades. Aquí ese gatito.

Mocache en Peñafiel de en medio. Saludos para don Segundo Redón, la señora Edita Litardo. Felicidades para sus queridas hijas, la futura ingeniera. No sé cuándo es la grabación, oiga. Saludos también para su querido nieto. Felicidades para nuestra amiga Judy Cotto. Acá dice, estamos celebrando a lo grande el 12 de octubre, corre camino. Chévere, sigan nomás. Acá hay doble palo encebado, dice. No sé, no sé. Allá entre ustedes. Saludos para la gente chévere acá en el Empalme, provincia del Guayas, en el cantón Pichincha, provincia de Manabí. Activado con la 91.5 y con el mejor programa de las tardes, Okachicha. 17 horas con 14 minutos. 5 con 14 minutos. Bueno, felicidades. Esperamos que hayan disfrutado. Buen feriado, dice por acá. Yo sé que algunos no han salido, otros sí le han dado permiso. Eso, a las amigas ejecutivas que ya se preparan. Sección cocina. ¡Ey, el menú, porfi! Cuidado, se cortan las uñas. Felicidades. Acá el DJ se va a hacer arroz con gafa, nada más. Dice que no tiene más money. Bueno, saludos para nuestro amigo William Mora. ¿Dónde está? Dice, felicidades. Aquí estamos escuchando, qué chicha. Felicidades. 17 horas con 15 minutos. ¿Cómo que no? Actívese enviando un mensaje. Saludos para la gente chévere en la Ciudad del Norte, en la 20 de febrero, en la 20. A ver. En la 20 de febrero, maestro, ¿no? Chévere, gracias, felicidades, 20 de febrero. De la gente chévere, la parroquia 24 de mayo, que están de fiesta, están de aniversario. En la Venus, en la parroquia Nicolás Infantería, felicidades. Ahora, actívese con la buena música, señor.

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1: Claro, el man conmigo se llevó el aire por ahí. Qué pendejo hace Vladi, oye. Y ahora la man ya no lo quiere. Y le dio de frente a la vuelta.

0: están ustedes, chicos? Gracias por estar junto a la 91.5 y el mejor programa de las tardes. Ok, chicha. Saludo acá para don Mario Mora en su oficina rodante, la amarillita, ese que va ahí, siempre. Alza la mano, don Mario. ¿Qué tal? Buenas tardes, gracias, felicidades.
1: ¡Bravo!
0: Un saludo acá para Juanito Villasís, más conocido como Llena Refri. ¿Por qué? Hay que preguntarle a Juanito Villasís. Felicidades para el parce que estuvo disfrutando el feriado, dice.
2: Ya,
0: que se olvidó.
2: Compórtense.
0: No, no, soporto, no, señor. Se olvidó llevar el jabón y el mate. Sí, se va a pedir mal el parce. Ya se pasa, chicos.
3: Pregúntale si le gusta.
0: ¿Qué le pasa?
3: Pregúntale si le gusta el canchis canchis.
0: Ah, no, eso sí. Si le gusta el canchis canchis, acá en otra media Farida Caixa. Ya dice que le espera el tema, dice nada más. Felicidades. Aquí estamos. 0980-79-3745. Es el número del Correcaminos. 17 horas con 27 minutos. ¿Sí? Saludo acá para nuestra amiga Felisa Ibarra. ¿Cómo estamos? Bueno, por esta recuperación. Saludo para la gente chévere acá en Sitio Las Damas del Cantón Pichincha, provincia de Manaví, que están junto a la 91.5. Ya están en sección de bailoterapia, señor Correcaminos. Aquí está mi grupo de amigas escuchando. ¡Oh, qué chicha! Gracias a nuestra amiga Josefa Herrera. No se pierde ningún programa, ¿no? Chévere, felicidades. Aquí estamos. No, tranquilo, no pasa nada. Déjelo nomás, no pasa nada aquí. Chévere. Felicidad a la gente, che, que está activado, que están jugando naipe, Correcaminos. Hay alguien que está, la están dejando chiro. Ya se pasan ustedes. ¿Ah? De usted, eso, ¿cómo se llama? Ojo seco se llama, ¿no? Cuando están atrás del que juega naipe, ¿no? Chévere, felicidades. 0980-79-3745 es el número del Correcaminos para que sigas enviando mensajes al mejor programa de las tardes. ¡Oh, qué chicha! En este día lunes, súper activado, maestro. Nada de vacaciones, señor Correcaminos. Sección trabajo, dice por acá. Saludo acá para nuestro amigo William Moore, que se anda activado. Dice, la ha pasado súper chévere en el feriado. Sí, ha estado como fiesta patronales de un lugar a otro lugar. Chévere, está bien, disfruten. Así es, cuando le toca, toca, hermano, disfrutar, disfruten. Cuando no le dan permiso, como a nuestro amigo Marcial, es por gusto. Saludo para todos los graduados. Felicidades, dice por acá. ¿Dónde se dice graduado? Digo, ¿no? Así manda que... Ah, no, dice. Felicidades a los que están disfrutando el 12 de octubre. Graduado, dice mi pana por acá. No, aquí dice, serio. Muchas gracias por el mensaje y saca nuestra amiga Josefa Herrera. ¿Qué tal? Buenas tardes. Y de igual forma, para nuestra amiga Cristina Ubiús, allá con su familia en la 20 de febrero. Felicidades. Aquí estamos. Para nuestra amiga Carelis en la 20 de febrero, a full volumen, sección baile. Disfrute sanamente. Chévere. 0980-79-3745. Ese número del Correcaminos. Para nuestra amiga Lubita Intiago, desde la capital de la República. 17 horas 30 pasamos los cumpleañeros, maestro. ¿Cómo es el pinochet? Sí, tengo dos cumpleañeros por acá. Bueno, seguimos activado en este día lunes, 17 horas con 28 minutos, 29 ya. Cayó 29. Seguimos para adelante, maestro. Felicidades.

En lo que se están trepando algunos niños. ¡Niños! ¡Trepándose al árbol! Al palo encebado, dice por acá. Árbol, dice. Al palo encebado, felicidades. Seguimos, maestro. Magnífica, me dice, por favor. Así, para adelante, nada más. ¿Usted no se ha trepado al palo encebado ayer? ¿No? Ah, estaba sección cachuelito. Pero no le hicieron trepar al palo, ¿no? No. Sí, unos amigos son expertos para treparse ahí. Felicidades a la gente chévere que acá corre camino en el Hospital 1, vía a Valencia. Estamos a full volumen. Ahora vamos con las negras.

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5: Y nos vamos con los cumpleañeros, maestro. Tenga la bondad, por favor. Vamos a repetir, repítame, tenga la bondad. Nos vamos con los cumpleañeros de este día 12 de octubre. Vamos con el primero, maestro. Tenga la bondad. Gracias. Buenas tardes. ¡Listo! Gracias. Hoy está de cumpleaños. Acá en el sitio de Chontillal está de cumpleaños el niño, el mimado, el engreído de la casa. Nuestro amigo Luis Vera, mil felicidades, Luis, a nombre de sus queridas hijas, Natalie, Maite y Ramonita, de igual forma de su querido hijo Antonio, desean lo mejor en este día muy especial también a su esposa. Felicidades, acá sigo al quinceañero, al cumpleañero de hoy, nuestro amigo Luis Vera, allá en Chontillal. ¡Mil felicidades! ¡Que viva el

Ay, estamos de fiesta, ¿verdad? Ojalá que nos inviten. ¿Por qué no van a invitar? ¡Listo! Atenti, atenti, acá en Guaramal. Hoy está de cumpleaños la niña, la mimada, la engreída de la casa, Caterine Mariscal Tarera. Mil felicidades, Caterine, que los cumplas muy bien a nombre de tus queridos padres, Fernando Mariscal y Nida Tarera. Te desean lo mejor en este día muy especial. Se une a la felicidad de sus queridos hermanitos. Le desean lo mejor en este día muy especial. Usted nomás, Caterine, ahí sentadita en el mueble, espere los regalos de sus queridos hermanos, de sus papis, que le tienen una linda sorpresa el día de hoy en la noche. Se une a la felicidad también sus, todas sus familiares, amigos y amigas. Le desean lo mejor allá en Guaromal para nuestra amiga Caterine Mariscal Tarera. ¡Que viva la cumpleañera!

maestro, ya, ya, tenga la bondad, ya, ya. Vamos, vamos, ahora sí, póngale. Saludos para la doctora Corazón, mi gran amiga. Sé que está en sección cocina. Ya mismo el saludo, vamos a meter.

0: estofadito. ¿Qué le pasa? ¡Ah, está practicando! ¡Chévere! Eso, sigue nomás practicando y aquí hasta lo que llegue la época de Navidad se va a quedar sin garganta ya mismo.
1: ¡Me que pique, me que pelea!
0: No, y si estoy diciendo...

0: a los amigos taxistas. ¿Cómo están? Felicidades también. ¿Qué
1: pasa? Hola, chicas, ¿cómo están?
0: Ya está, eso es todo. Más que cebolla abriendo la puerta, ustedes pónganle un poquito de aceite ahí. Saludos para... Ah, ya está un poquito agripada la señora Emma Díaz. Pronta recuperación para usted. Felicidades. 17 horas con 46 minutos. Aquí estamos, activados con el mejor programa de las tardes, ok, chicha. 09-80-79-37-45. Es el número del Correcaminos. A la orden, para que sigan enviando mensajes. ¡Felicidades a la gente!
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0: ¡Ah, caramba! ¡Chévere, mi pana!

0: Ya me faltan 2 minutos. ¡Nos vamos! Misión cumplida en este día lunes. Estaremos de retorno mañana martes. Le esperamos a las 16 horas. ¿Cómo disfrutó el ingeniero Víctor Gavilán ahí con su querida esposa? Marcando esos pasitos. Entrenen para fin de Navidad y fin de año, ¿eh? Sí, chévere. Nos vamos. Estaremos mañana martes. Sí, pórtense bien. Felicidades. Gracias a nuestra amiga Angie Requene. Bueno, felicidades también a la doctora Corazón. Eso espero, pilas. Nos vamos, señor.
1: Ya pues.
2: DJ James.
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0: Exactamente las 18 horas con 27 minutos.
1: Temperatura 31 grados. Humedad 58%.
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0: exactamente las 18 horas con 33 minutos.
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1: Exactamente las 18 horas con 55 minutos.
2: Temperatura 31 grados.